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muchachos preparó. Maestra de escuelita será, yo pienso, la que canta los coros, bien puede ser. Tal vez esa que limpia en la semana, por favor Jesucristo decímelo. Será la que lloraba mientras pedía, con sus ojos cerrados por su mamá. Será la de otra iglesia que ya vecina.

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Apartamos un breve momento para orar por la paz en Israel. Orad por la paz de Jerusalén. Sean prosperados los que te aman. Salmos 122, versículo 6.

y te conceda la paz. Números 6:23-26. 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

0: לבחון נכון. תודה רבה לכם.
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0: Bueno, tengan ustedes buenas noches para dar comienzo a la vigilia del día de hoy. Ya tenemos con nosotros en comunicación telefónica al Pastor Aquino, a quien le damos la bienvenida. Pastor, Dios lo bendiga. Bienvenido.
1: Muy buenas noches, Daniel. Que Dios te bendiga muchísimo. Shalom para todo el mundo. Que la bendición del cielo esté sobre cada uno de los que nos acompañan hoy día en la vigilia. Bienvenido, abuelo, abuelo, señor, señora, usted que está de alguna parte, en alguna la parte del planeta. Sin duda alguna nos quiere acompañar en esta vigilia. Será de mucha, pero de mucha bendición para usted y para mí. Bien, vamos a compartir un pasaje de la Escritura ya muy conocido para nosotros en Mateo capítulo 7, del verso 24 en adelante. Cualquiera pues que me oye estas palabras y las hace, lo compararé a un hombre prudente que edificó su casa sobre la roca. Descendieron lluvias y vinieron ríos y vinieron vientos y golpearon contra aquella casa y cayó, y porque no cayó porque estaba fundada sobre la roca. Pero cualquiera que me oye estas palabras y no las hace, lo compararé a un hombre insensato que edificó sobre su casa sobre la arena. Vinieron ríos, vinieron viento, grande fue su ruina. ¿Qué le parece si hablamos de la religión? Muy bien. ¿Está listo? Bueno, en 3 minutos vamos a tratar de entender la religión. Se supone que cualquier persona que trata de buscar a Dios o trata de alguna manera tener su fe en Dios o en alguna otra cosa, se supone que es una persona religiosa. Se supone que es así. Ahora, si nosotros hemos convertido a Dios o tal vez el servirle, el seguirle, el hacer su voluntad en una religión puede ser un gran problema para nosotros las personas que creemos en Dios. La religión es algo así como Jesús habló. Dijo, podemos saber de la palabra, podemos oír de la palabra, podemos tal vez haber estudiado la escritura, pero nos advierte Dios que si no la ponemos por obra, simplemente será un fracaso. Toda religión fracasa. Toda clase de religión fracasa. ¿Por qué fracasa? Porque no la pueden convalidar, no se puede volver con un resultado. Sin embargo, la única que vuelve con un resultado es la palabra de Dios. Pero ¿por qué Jesús nos advierte que aún los que creemos en Dios y tenemos a Dios como Señor, podemos hacernos religiosos? ¿Por qué motivo nos podríamos convertir en religiosos? Simple, al tan solamente oír a Dios, conocer su palabra y no practicarla, es convertirnos en un religioso, que más tarde va a fracasar, por supuesto. ¿Por qué? No porque Dios fracase, ni tampoco porque fracase la Escritura, sino porque nosotros fracasamos al no poner por obra. Entonces podemos decir que el religioso es una persona fracasada por no practicar la palabra de Dios. Esta es una persona religiosa. Y ni hablar de aquellas personas que adoran otros dioses, que son tan religiosos y siguen al pie de la letra. Y a pesar de seguir al pie de la letra, no obtienen los resultados que tan solamente Dios puede dar. Vida eterna por medio de su Hijo amado Jesucristo. Una advertencia, un stop en la vida. ¿Cuál es el stop? Si conoces a Dios, lees su palabra, asistes a una iglesia, conoces la Escritura, pero nunca la practicas, bueno, lamentablemente viene una decepción para tu vida, una desilusión, un fracaso total. La palabra que no se practica no puede ser de ninguna manera una palabra que vuelva con resultados. La religión es algo así, que nos hemos convertido aún los cristianos en personas religiosas, que vamos a la iglesia, oímos la palabra, la estudiamos, pero no nos interesa ponerla por obra. Ese es un problema enorme, que más tarde se va a presentar en nuestras vidas. ¿Cómo se va a presentar? Y vamos a decir, ¿de qué sirve que haya ido a la iglesia? ¿De qué sirve que haya estudiado la Escritura? ¿De qué sirve que la haya escuchado? ¿De qué sirve que yo haya profundizado la Escritura si he fracasado? ¿Pero por qué se fracasa? ¿Se fracasa por escuchar, se fracasa por oír, se fracasa por ir o por adorar, o se fracasa por no hacer la palabra de Dios? Respuesta, se fracasa por no practicarla. ¿Qué cosa, no? Un detalle importante. Tenemos todos los elementos, todas las herramientas a disposición para ejecutarla y no la ejecutamos. Bueno, eso nos pasa cuando muchas veces nosotros podemos ir a la iglesia, podemos oír, podemos conocer la escritura y hasta estudiarla, pero seguimos practicando la vida vieja. Bueno, si usted sigue practicando la vida vieja, es imposible que se

Nos advirtió: el que oye mis palabras y no las hace, lo compararé o compararé a un hombre que edificó su casa sobre la arena. Pero aquel hombre que escuchó la palabra y las hizo, ésta la edificó sobre la roca. Qué cosa no tener todos los elementos y no practicar. Bueno, se convierte en rito todo cuando no practicamos. Entonces le voy a decir algo más. La adoración hay que practicarla, ¿sí? La asistencia hay que practicarla porque tiene un sentido. El conocer la escritura hay que practicarla, todo hay que practicarla. Porque el apóstol Pablo dijo, quien no ejercita la palabra de Dios, entonces lamentablemente se atrofian los miembros de uno. Y así es. Por supuesto, si no ejercitas la palabra, ¿cómo podrás conocer la vida nueva que Dios te ha dado a ti? Bien, así que la respuesta final es, dejemos de ser religiosos, porque todo se convierte en religión si no se practica la palabra de Dios. No hay experiencia, no hay renovación. No hay un encuentro con Dios, porque solo cuando se practica la palabra de Dios nos encontramos con una experiencia única cara a cara con Dios. Muy bien. Entonces, ¿cómo termina advirtiendo Jesús en su palabra? El que oye y la hace es un hombre prudente. El que escucha y no la hace es un insensato. No quieres decepcionarte o no quieres simplemente fracasar o simplemente no quieres perder el tiempo, entonces practica la palabra. ¿Quieres fracasar, perder el tiempo y decepcionarte? Entonces no la practiques y sigas o sigue viviendo tal vez la vida que estás viviendo. Pero si quieres realmente tener victoria, entonces practique la escritura. Amigo, que Dios le bendiga un montón y le guarde de gran manera. Espero que lo haya entendido. Religión. ¿Qué se convierte en religión cuando lo hago algo por rito? Voy. Lo hago, pero después sigo viviendo mi manera de vivir. Estudio la escritura, pero sigo pensando mi forma de pensar. Hago un curso, hago un instituto, pero sigo defendiendo mi ideología. Entonces, amigo, no nos servirá de mucho. Solo nos hemos convertido en religiosos y en eso es lo que no tenemos que hacer. Es en donde es en la persona que no nos tenemos que convertir, sino en personas muy prácticas y muy simples, muy sencillas, que podemos escuchar y podemos practicar la palabra. El hijo que se arrepintió y fue y trabajó en la viña, este agradó a Dios. El hijo que dijo, ya voy, este no agradó a Dios. La práctica hará que saques ventaja a cualquier persona. La práctica hará que usted saque ventaja a cualquier persona. Ojalá que practiquemos la escritura y nos vamos a convertir no en religiosos, sino en hijos obedientes a la voz de nuestro Padre. ¿Quiere orar conmigo? Maravilloso Padre, te damos gracias por este día. Es una bendición, Señor, reunirnos en tu nombre con el solo objetivo de darte la gloria, darte la honra, Señor, la adoración y la exaltación. Tú mereces toda la gloria, Padre. En ti estamos plenamente confiados. Te presento a cada ministro, a cada obrero que se presente esta noche para orar, velar y clamar. Tú eres quien a través del Espíritu Santo puede obrar, ayudar a cada una de estas personas a que puedan clamar y orar a favor, Señor amado, de esta nación, de esta provincia, de nuestra iglesia y del mundo entero, pero por sobre todo, tu amada nación de Israel. Espíritu de Dios, sin tu ayuda es imposible, dependemos de ti. No podremos velar ni tampoco orar, pero tú eres nuestro ayudador. Ayúdanos a velar, ayúdanos a orar, ayúdanos a clamar esta noche. Los tiempos así lo ameritan, tiempo final. Ayúdanos a velar para que perseveremos en tu palabra, para que perseveremos en la fe, porque qué difícil se nos ha hecho, Señor, perseverar en la fe. Hoy es más fácil creer cualquier cosa antes que a tu palabra. Dios eterno, ayúdanos a perseverar en la fe. Danos la victoria, Señor, la victoria que proviene de ti. ¿Cómo poder manejar las situaciones en el tiempo en que vivimos? Son imposibles, Señor.
pero contigo sí. Por eso somos como pequeños, Señor amado, bebés, que necesitamos y dependemos de tu ayuda divina, precioso Espíritu Santo. Sin tu ayuda no tendremos ninguna clase de victoria. Tú eres Dios en nosotros, Dios que nos ayuda a orar, Dios que nos ayuda a velar, Dios que nos ayuda

0: ayuda a buscarte de día y de noche. Muchas gracias. Tú eres el Dios de Israel. En esta hora, toma el control de cada siervo, de cada hombre y mujer que va a orar esta noche, Señor, y va a velar. Tu mano de amor es la mano que obra. Podemos decir, maravilloso Padre, que hemos puesto a tus pies. Guíanos, Padre nuestro, que estás en los cielos y que estás en la tierra y en todo lugar. Hágase tu voluntad en la tierra como en el cielo, Señor. Tu voluntad plena se haga aquí como es en el cielo, Señor. Danos nuestro pan de cada día, pero nunca nos haga faltar, Señor. Ese pan que viene del cielo, que es el pan espiritual, pero también el sustento a nuestro cuerpo. Tú eres el que nos provee y nos añade cada día. Danos siempre de ese pan y nunca nos haga faltar. Padre, perdónanos nuestras deudas, como nosotros a nuestros deudores. Ayúdanos y enséñanos a perdonar y a pedir perdón, Señor, para vivir en libertad y no tener ataduras como estorbos en nuestra vida que nos impidan tener esa relación y vivir en una vida en paz. Señor amado, perdónanos como nosotros perdonamos a nuestros deudores. Gracias, Señor. Dios del cielo y de la tierra, no nos dejes caer en la tentación, Señor. Expuestos estamos cada día al pensamiento, a nuestros ojos, Dios, a nuestra vida, a nuestro diario vivir. Expuestos estamos a las tentaciones, Señor. No nos dejes caer en ella, porque sin tu ayuda y sin ti es inevitable, Señor, caer en ellas. Solo tú nos ayudas a no caer en ellas. Gracias, no nos dejes caer en ello. Es un súplico, un ruego, un clamor a ti, Señor, en el nombre de Jesús. Líbranos del mal. Dios, no nos dejes hacer lo malo, aquello que no te agrada, aquello que es desagradable a tus ojos, abominación, pecado, Dios del cielo, porque tú eres el único que nos puede ayudar a evitarlo, que nos puede ayudar a no practicarlo. En el nombre de Jesús, te ruego, Dios, que esa bendición sea derramada sobre nuestras vidas. Muchas gracias. No nos dejes, Dios del cielo, caer en tentación. Líbranos del mal cada día en el nombre de Yeshua. Padre precioso, tuyo es el poder, la gloria y la honra. Gracias, Señor. Gracias. Tú nos librarás de hacer ese mal. Así te presento, Señor, esta oración, este clamor. Prepara nuestros corazones, Padre, para su gloria y su honra. Que esa bendición ahora venga sobre cada servidor, sobre cada persona, y en el nombre de Jesús, guíalo con tu espíritu en el clamor y en la oración. En el nombre glorioso de Jesús, dirige a tus servidores esta noche. Amén y amén.
1: Te adoramos, te bendecimos, te glorificamos.

0: corazones, Señor, humillados delante de ti, Padre eterno, reconociendo, Señor, que tú eres nuestro Padre, Señor, reconociendo que tú eres nuestro Creador, bendito Dios. Santo eres, bendito Padre, conocedor de todas las cosas, Señor. Dios eterno, en el nombre de Jesús, gracias, Padre eterno, por habernos escogido, Señor, por habernos limpiado, Señor, llamarnos a tus pies, a tus caminos, Padre eterno. Gracias, Señor. Gracias, en el nombre de Jesús, en esta noche, te damos por nuestras vidas, Señor, por todo lo que hiciste por nosotros, bendito Padre, por todo lo que haces día a día, Señor, y aún por todo lo que queda aún, Señor, por hacer, Padre, porque sabemos que nada, Señor, sucede si no es tu voluntad, bendito Dios. Nada sucede, Señor, si a ti no te place, Padre eterno. Es por esto que hoy día estamos reunidos, bendito Padre, como iglesia, Señor, como hermanos, Padre eterno, como tus hijos que somos, Señor, tu creación bendita, Padre eterno. Venimos delante de ti juntos, Señor, unánime, Señor, en un solo sentido, Padre, que es buscar tu presencia en esta noche, como cada día, bendito Dios, en el nombre de Jesús, Señor. Dios, yo no conozco, bendito Padre, el corazón de tus hijos, el corazón, bendito Dios, de tus siervos, Padre eterno, el corazón, Señor, de cada uno de los que hoy puedan estar escuchando, Señor. Pero tú sí, bendito Dios, en el nombre de Jesús, a ti te ha placido que estemos hoy, Señor, de pie. A ti te ha placido que hoy estemos delante de ti, Señor, clamando por diferentes situaciones, bendito Dios, en el nombre de Jesús de Nazaret. Padre, en esta noche elevamos nuestro clamor, Señor, por el mundo entero, bendito Dios, en el nombre de Jesús. Tanta violencia, tanta maldad, Padre, que se ve reflejada cada día, Padre eterno. Dios eterno, y solo, Señor, nos queda orar porque está escrito, Señor amado. En el nombre de Jesús, Señor, ayúdanos a mantenernos firmes, Padre eterno, en la fe, Señor amado, sabiendo que no pertenecemos, Señor, a este mundo, que estamos de paso, Señor amado. Ayúdanos a estar firmes, bendito Dios. Para esto, Señor amado, necesitamos de ti, de tu presencia, de tu Espíritu Santo, bendito Dios. En el nombre de Jesús, Señor, como guía, como ayudador, Señor, tú eres quien nos fortalece, que nos hace levantar cada día, bendito Dios, que si estamos cansados, tú nos das la fuerza, Padre eterno. Dios, en el nombre de Jesús, Señor, ¿a quién iremos, Padre eterno, sino a ti que eres nuestro Padre? Bendito Dios, no hay como tú, no lo hay, bendito Dios. En el nombre de Jesús jamás encontraremos a alguien, bendito Dios, que pueda ser igual a ti, bendito Dios, que pudo haber muerto por nosotros, Señor, haber entregado a su Hijo por nosotros, Señor. Y te pedimos también perdón en esta noche, porque a veces, Señor amado, no damos lo suficiente, Señor amado, no te buscamos lo suficiente, Padre eterno. Aún tenemos errores, aún tenemos, bendito Dios, dificultades, Señor, y es por eso, Señor, que venimos a tus pies, para que tú limpies nuestro corazón, para que tú nos fortalezcas, bendito Dios, y nos ayudes a seguir adelante cada día, Señor, trayendo paz a nuestro corazón, sabiendo, Señor, que más allá de que todo, Señor, se desborde, tú estás con nosotros, Señor amado. En el nombre de Jesús, en esa cruz del Calvario, para ti también, aún parecía que todo se desbordaba, Padre, pero tú resucitaste el tercer día, bendito Dios. Se cumplió la palabra, Padre eterno, eres fiel y verdadero, Señor. Así se cumplirán nuestras vidas también, Padre eterno. Lo creemos en esta noche, Señor. Dios amado, Señor, toca, Señor, al caído. Levántalo, restáuralo, bendito Dios. Las personas enfermas, Señor, en los hospitales, Padre eterno. Dios eterno, aquellos con pensamientos suicidas, Señor, jóvenes, niños, adolescentes, Padre, en el nombre de Jesús, danos, Señor, la autoridad, tu poder, Padre eterno, para que podamos, Señor, avanzar, Señor, y atacar, Señor, los dardos del enemigo, Padre. En el nombre de Jesús, líbranos de callar nuestros labios, Señor, de cerrar nuestra boca, líbranos, Señor. En el nombre de Jesús, quita todo egoísmo, Señor amado, de nuestras vidas, para poder llevar tu palabra hasta el último, Señor, día, hasta el día que tú decidas que partamos contigo, Señor. En el nombre de Jesús, ayúdanos, para eso te necesitamos cada día en nuestras vidas, para poder, Señor, buscarte, adorarte, bendecirte, Señor, y dar conocer tu palabra a otros, Señor. Dios, te ruego por cada familia, Señor, de la iglesia, Señor amado, por cada familia, bendito Dios, en el nombre de Jesús, Señor, te ruego, Señor, para que tú restaures vínculos, Señor amado. Dios eterno, ayúdanos a fortalecernos, Señor, como familia en general, como familia espiritual, bendito Dios, en el nombre de Jesús de Nazaret, Señor, a estar firmes y prestos a escuchar tu palabra, Señor, tu amonestación constante, Señor, en el nombre de Jesús de Nazaret, Padre. Ayúdanos, Señor, a estar atentas, Padre eterno, a que tengamos nuestras lámparas encendidas para el momento justo, en el nombre de Jesús de Nazaret. Dios eterno, Señor, en esta noche, Padre, mire el corazón de tus hijos, contesta las peticiones que hay en su corazón, Padre eterno, en el nombre de Jesús. Ayúdanos, Señor, a cada día, Señor amado, estar delante de ti, Señor amado, para poder adorarte y bendecirte, Señor, poder ser de bendición, poder ser herramientas en tus manos, Padre eterno. Dios, gracias, bendito sea el poder y la gloria por los siglos de los siglos, Señor. Bendice a tus hijos, bendice la congregación, bendice la iglesia en sí, Señor. Aún a tus hijos, tu amada Israel, bendito Dios. Gracias, Padre, que seas tú en esos lugares en guerra, Padre eterno, que seas tú, Señor, donde todo el mundo dice, ¿dónde estás, Señor? Y siempre estuviste ahí, Padre, al lado de cada uno de tus hijos, Señor. Siempre estás ahí, Padre eterno. Solo, Señor, es un momento de buscarte y tratar de encontrarte, porque tú estás, Señor. El que busca, halla, Señor, en el nombre de Jesús. Y por eso estamos en esta noche, Dios eterno, que podamos encontrarte, Señor amado, que podamos, Señor, adorarte y bendecir juntos, Señor, en esta noche, Padre. Gracias, en el nombre poderoso de Jesús, Señor. Te ruego que tú bendigas, Padre eterno, a tu hijo, Señor amado, en la oración, y que puedas guiarlo, Padre, en el nombre de Jesús. Amén.
1: Padre, te alabamos, Señor, y te bendecimos. Solo tú, Señor, eres santo y poderoso, Señor. Tú eres digno, Señor, de toda honra y alabanza. Gracias, Señor, te damos en esta hermosa, Señor, madrugada, que tú nos permites estar juntos, Señor, en oración, Dios mío, juntos, Señor, a través de los medios, Señor. Queremos adorarte como pueblo, como iglesia, Señor, a ti, Dios mío, en el nombre de Jesús de Nazaret, Señor. Dios mío, te ruego que tu Espíritu Santo comience, Señor, Dios mío, esa obra maravillosa, Señor. Dios mío, queremos presentarte, Señor, como cada día, cada mes, Señor. Dios mío, que tomamos, Señor, y la iglesia toma este momento, Señor, para consagrar, Señor, este mes, Señor, como primicia, este día como primicia, Dios mío, esta vigilia, Señor, delante de ti, Dios mío, que tú te glorifiques, Señor, y te manifiestes, Dios mío, y entregamos en tus manos este mes de junio, Señor, en el nombre de Jesús de Nazaret. Creemos y confiamos que veremos tu gloria como nunca antes, Señor, en nuestras vidas, en nuestros corazones. Creemos, Señor, que en este mes de junio, Señor, tú añadirás a tu iglesia los que han de ser salvos, Señor, en el nombre de Jesús. Te adoramos, Señor, y te bendecimos, Señor. Digno eres de gloria, Señor, que la unción y la gracia de tu Espíritu se manifieste con poder y con gloria en cada uno de aquellos redimidos con tu sangre preciosa, Señor. Dios mío, gracias, gracias, Señor, porque un día, Señor, estábamos perdidos, pero hoy tú nos encontraste, Señor, en tu amor y en tu misericordia, no porque éramos mejores, no porque lo merecíamos, sino por tu gracia, Dios, en el nombre de Jesús de Nazaret. Te adoramos, Señor, y te bendecimos. Quiero presentarte la vida, Señor, de cada uno de tus hijos, comenzando en la vida de tu siervo Abraham, su familia, sus hijos. Que tú te glorifiques, los renueves, los fortalezcas, Señor, cada día, Señor, en la batalla, cada día, Señor, en la lucha, Dios mío, por llevar tu reino adelante, Señor. Renueva sus fuerzas, Señor. Úngelo, Señor, desde la mollera hasta la planta de los pies, Señor. En el nombre de Jesús de Nazaret, Señor. Ese aliento del cielo, Señor, que venga sobre cada uno de ellos, Señor, para tu gloria y para tu honra, Señor. Así por cada uno, Señor, de los obreros de la iglesia, Jesús te ama. Señor, por cada miembro, Dios mío, desde el primero hasta el último, Señor. Señor, en el nombre de Jesús, desde el más grande hasta el más chico, Señor. Dios mío, aún presentamos, Señor, la iglesia, Dios mío, de Mendoza, Dios mío, la iglesia, Señor, Dios mío, de Argentina, del mundo entero, aquellos que han sido redimidos con tu sangre, aquellos que un día, Señor, irán a tu presencia, que tú le des las fuerzas para permanecer, en el nombre de Jesús de Nazaret, Dios mío. Padre Celestial, te adoramos, Señor, y te bendecimos. Dios mío, ayúdanos, Señor, a tener ese corazón, ese temple, Señor, delante de ti, Señor, que esta carrera no es una carrera, Dios mío, de velocidad, sino de permanencia, de resistencia. Dios mío, en el nombre de Jesús de Nazaret, tu palabra dice que el que permanece, Dios mío, el que permanece, Dios mío, hasta el fin, Dios mío, recibirá, Señor, esa corona, Señor, incorruptible. Ayúdanos, Señor, a permanecer en la fe. Ayúdanos a permanecer, Dios mío, creyendo, a pesar de las dificultades, a pesar, Dios mío, de cada caída, podamos levantarnos, Señor, a pesar de cada lucha, podamos pelear, creyendo de que tú estás con nosotros, Señor, en el nombre de Jesús, creyendo de que tú obrarás. Creemos, Señor, que aquí, Dios mío, en tu presencia, Dios mío, todo se transforma, Señor. En tu presencia es cuando lo imposible se hace posible. En tu presencia, Dios mío, es cuando, Dios mío, por un lado podemos ver, Señor, el mar, y por el otro lado, Señor, los problemas, Señor, y no sabemos para dónde ir. Es ahí en tu presencia donde el mar se abre, Señor, y podemos caminar, Dios mío, en seco. Podemos caminar, Dios mío, aunque podamos ver los problemas, aunque podamos estar rodeados, pero podemos caminar, Dios mío, sin que nos toque, Señor, en el nombre de Jesús de Nazaret. Dios mío, gracias, gracias, porque los gigantes se levantan, Dios mío, cada mañana, Señor, nos hablan, cada mañana, Señor, así como Goliat, Dios mío, le hablaba a David, Señor, lo menospreciaba, le decía que no iba a poder, que iba a morir, Dios mío, así se levantan, Señor, los pensamientos en nuestros corazones, que no podremos, que no llegaremos, Señor, en el nombre de Jesús, pero hoy, Señor, tu Espíritu, desde nuestro interior, Señor, dice tu palabra, correrán ríos de agua viva, Señor, desde nuestro interior salen las fuerzas, Dios mío, por medio de tu Espíritu, para luchar, para levantarnos, Señor, y para declarar, Dios mío, que este gigante no nos vencerá, sino que nosotros venceremos en el nombre de que es el nombre sobre todo nombre, en el nombre de Jesucristo. Dios, gracias, si tú venciste a la muerte, todo lo demás será vencido, Dios mío, en el nombre de Jesús te adoramos y te bendecimos, Señor. Toda la gloria y la honra, Señor, es para ti. Padre, ¿cuántos hay, Señor, en la sintonía? ¿Cuántos hay, Dios mío, escuchando de esta vigilia, Señor? Que sus corazones sean alentados, que sus vidas sean alentadas por medio de tu Espíritu. Señor, donde estén, puedan cerrar sus ojos, puedan creer, puedan confiar y saber que tú eres real, que tú eres real, Dios mío, como dice esa alabanza, Dios. No eres un Dios que tal vez se toca, no eres un Dios que tal vez se ve, pero se siente en el corazón, Dios mío. Y cuando el corazón es tocado, cuando una vida es tocada, Señor, todo es diferente, Señor. Y creemos, Señor, que en esta vigilia, cuando nos levantemos, todo será diferente, Dios mío. Mañana el sol volverá a salir, Dios mío. Lo creo en el nombre de Jesús. Ese sol de justicia se levantará para tus hijos, Señor. En el nombre de Jesús de Nazaret, Dios mío. Gracias, Señor. Y tú convertirás, Señor, la tristeza en gozo. Señor, la tristeza en alegría, Dios mío. Tú la convertirás, Señor, en el nombre de Jesús de Nazaret. Te exaltamos, Señor, y te bendecimos. Toda la gloria, Señor, es para ti, Padre Celestial. Levanta, Señor, los brazos, Dios mío. Aquellos que están bajando sus brazos, Señor, levántaselos, Señor. Aquellos que sus rodillas, Señor, están débiles, Señor, fortalece. En el nombre de Jesús de Nazaret, Dios. Gracias, Señor, te damos, Padre. Tú eres el que provee, tú eres el que añade, tú eres el que unge, tú eres el que fortalece, Dios mío, en el nombre de Jesús de Nazaret. Gracias, Señor, presento, Dios mío, la economía de tu pueblo, la economía de cada uno de tus hijos, Señor, en el nombre de Jesús de Nazaret, que tú, Señor, eres el que proveerá, tú eres el que añadirá, Señor, cada día, Dios mío, en el nombre de Jesús. Y al mirar atrás, Señor, al mirar, Dios mío, no será para desalentarnos, sino para decir, hasta aquí nos ha ayudado el Señor. Gracias te damos, Eterno, por todo lo que tú haces, Señor. Padre Celestial, que tu Espíritu Santo fortalezca, bendiga y guíe, Señor, Señor, a cada uno de mis hermanos que seguirán orando, Señor, para tu gloria y para tu honra, Señor, en el nombre de Jesús. Y declaramos este mes un mes de, Señor, de bendiciones, un mes de puertas abiertas, un mes, Señor, de victoria, Dios mío, en el nombre de Jesús. Lo que no vimos en meses anteriores, Dios mío, lo veremos, Señor, en el nombre de Jesús. Gracias, gracias te damos, Eterno, por todo lo que tú haces, Señor. Espíritu Santo, guía y fortalece a cada uno de mis hermanos que seguirán orando, Señor, para tu gloria y para tu honra, Señor. En el nombre que es sobre todo nombre, en el nombre de Jesús, amén y amén, Señor.
2: Yo soy, tú eres el Alfa, el Omega, el principio y el final. Tú eres el Dios donde clamamos, y saber que tú responderás nuestro clamor y nuestra petición delante de ti, porque tú eres nuestro Dios y tú eres nuestra confianza y tú eres nuestra esperanza. Santo Dios incomparable, Dios de Abraham, Dios de Isaac, nuevamente, Señor, un mes más delante de ti, nos hemos postrado, Señor, sabiendo que tú escucharás el clamor de tu pueblo y el clamor de tus hijos, cada uno, Señor, en distintas partes, Señor, aquí en Mendoza, Señor, en Maipú, en Colonia Bombal, Señor, en Maipú, Señor, en Godoy Cruz, en Luján, en Ciudad, Señor, en Dorrego, en La Cera, en Guaymallén, Señor, hay pueblo tuyo clamando, Señor, en esta noche, sabiendo y estamos seguros en el Dios que hemos creído. Estamos seguros, Señor, a quien no hemos postrado delante de ti. El gran yo soy, el Alfa y el Omega, el que no cambió, el Dios que hace milagros, el Dios que hizo y el Dios que hará. ¿Cómo no levantar nuestras manos y decirte gracias? Porque una vez más, Señor, estamos como iglesia, Jesús te ama, delante del trono, delante de nuestro Padre, sabiendo que responderás el clamor de cada uno de ellos. Amado Jesús, Redentor Divino, Príncipe de Paz, gracias por este privilegio y este honor que tenemos de poder postrarnos delante de ti y poder clamar y saber que tú responderás, porque tu palabra dice, clama a mí y yo te responderé. Tú no has cambiado, Señor, las situaciones, los problemas, todo cambia, pero tú no cambias. Tu palabra es la misma que hizo en el tiempo antiguo y la que hace ahora producir lo que está muerto, Dios mío. Tú eres ese Dios, amado Salvador, en el nombre de Jesús. Señor, quiero clamar por la vida de la iglesia. Jesús te ama. Señor, quiero clamar por la vida de nuestro pastor, por su esposa Susana, por la vida de Isaac, por la vida de su esposa Estefanía, por la vida de Ruth, de André y de Raquel, y por distintos hermanos diferentes, Señor, que están clamando en este momento, Señor, por el cuerpo de la iglesia que usted ama, Señor, por los ancianos, por los niños, por los jóvenes, por los adultos, por los padres de familia, por esposa, Dios mío, por nuestros abuelos, Señor, clamo por ellos, para que venga tu reino y que tu voluntad se haga como está en el cielo escrita. Dios eterno, tú eres nuestro Dios, tú eres nuestra confianza y nuestra esperanza, Dios mío, que en este momento, Señor, ellos recobran fuerza, que tu Espíritu Santo los llene, Dios mío, que tu Espíritu Santo los fortalezca, Dios mío, a cada uno de ellos, Dios mío, en el nombre de Jesús de Nazaret, que no se olviden, Dios mío, que tú lo dijiste, Señor, clama a mí, yo te responderé. Señor, tú eres ese gran yo soy, tú eres Jesús, Camasía, nuestro Dios, nuestro protector divino. Gracias, Dios mío, por cada uno de ellos. En este momento, Señor, que ellos recobren aliento, que recobren fuerza, porque tú eres nuestro Dios, tú eres nuestra esperanza, que podamos continuar, Dios mío, en estos momentos difíciles. Pero, Señor, tú eres ese Dios que no cambiaste. Señor, Señor, habían cuatro en el horno de fuego, y el cuarto eres semejante a los hijos de los dioses. Que tu pueblo recuerde esa palabra, Dios mío. Siempre estarás con nosotros en los momentos difíciles, en los momentos de enfermedad, en el momento de tribulación. Estarás con nosotros y nos ayudarás a pasar cada situación, Dios mío. Porque ese Dios que tuvo en ese momento en el horno de fuego está con nosotros. ¿Y quién contra nosotros será, Dios mío? En el nombre de Jesús de Nazaret, Dios eterno, en este momento, Señor, clamo por los que están enfermos, clamo por los que tienen cáncer, clamo por los que tienen problemas en sus pulmones, sus riñones, Dios mío, clamo, Señor, por ellos, en el nombre de Jesús, para que sean sanos, en el nombre de Cristo, clamo, Señor, en el nombre de Jesús, por los que tienen dolor de espalda, de cintura, Señor, de riñones, Dios mío, en el nombre de Jesús, sean sanos, tú eres el Dios que produce milagros extraordinarios en las vistas, en las matrices, Dios mío, en el nombre de Jesús de Nazaret. Clamo, Señor, por toda enfermedad, por toda gripe, por todo virus que ha venido, Señor, sobre los niños, sobre los hombres, sobre las mujeres, sobre tu pueblo, en el nombre de Jesús. Te ha reprendido y echado fuera en el nombre de Jesús, y declaro que por la llaga de Cristo ellos son sanos y libres ahora mismo en el nombre de Jesús de Nazaret, porque tú no has cambiado, eres el Dios que has hecho milagro y seguirás haciendo, porque tu palabra dice, clama y yo te responderé. Estamos clamando este Dios al único que tenemos, porque tú eres nuestra provisión, tú eres el Dios que provee todo lo que nosotros necesitamos, nuestra vida espiritual, nuestra vida física, nuestra vida material. Tú eres, Señor, el que provee todas las cosas, Dios mío, en el nombre de Jesús. Gracias, porque veremos tu gloria. Gracias por cada hermano que verá tu gloria en su trabajo, en su producción, Dios mío. Ellos verán tu gloria. En el nombre de Jesús verán tu gloria, porque tú has prometido.
3: Agradecemos, Señor, esta noche por la oportunidad que nos brinda, papá, de poder hablar contigo, de poder unirnos, Señor, en oración. Gracias, Padre, por todo lo que haces por nosotros, por cómo nos ayudas, por cómo nos diriges, por cómo nos enseñas día a día a caminar. Ayúdanos a centrar nuestra vida de fe en tu palabra, a vivir conforme a tus enseñanzas, Señor, y no a nuestro sentir. No querer dejar guiar nuestra vida por lo que sentimos o lo que quiere nuestro corazón, sino lo que tu palabra indica, Señor, y tus mandamientos enseñan, Padre. Que esa es la buena voluntad, Señor, y esa nos ayudará a que las cosas nos salgan bien. Te pedimos, papá, que nos ayudes en medio de tantos pensamientos que rondan, Señor, a guardar nuestra mente y a guardar nuestro corazón, a creer a tu palabra, a creerte a ti, Señor, no permitir que nadie sea de influencia en nuestra vida, que nada golpee nuestra fe, Señor, y derroque nuestra fe. Al contrario, Dios, ayúdanos a manifestar nuestra fe a con nuestro estilo de vida, Señor, con nuestra forma de vivir, con nuestra forma de hablar, con nuestra forma de pensar, poder representarte en cada lugar que nos toque estar, Señor. Ser útil para el reino, Señor. Querer, vivir, desear lo del reino eterno, Padre. Gracias por ello. Gracias, Señor, por la salud. Gracias, Señor, por la vestimenta, por el hogar. Gracias, Señor, por aquellas cosas aún que no entendemos, papá. Ayúdanos a ser hijos que tengan gratitud, Señor, hacia todo lo que tú haces para con nosotros, Dios. Ayúdanos a recordar cada cosa que haces, porque a veces uno tiene una mentalidad durante el día, Señor, a causa de preocupaciones, dolores o demás negativas, Señor, y hace falta recordar, Señor, lo grato que has sido con nosotros, el amor que tú manifiestas en nuestras vidas, Padre Santo. Ayúdanos a ser hijos agradecidos, eterno Dios. Ayúdanos en estos tiempos, Señor, también a poder llevar las buenas nuevas, bendito papá. Hablarles a otros de tu amor, de tu misericordia, del poder que hay en ti, Señor. Y alentarnos a buscarte también, Señor. Que ellos puedan verte reflejado, Señor. Ayúdanos a poder hablar con nuestras acciones, a predicarte, Señor. Y que ellos vean que tu poder y tu amor y la transformación que tú causas es real, Señor. Padre Santo, ayúdanos a desarrollar talentos, ayúdanos a desarrollar dones, Padre Santo. Ayúdanos a que todo eso que desarrollemos podamos usarlo, Señor, para ser útil y de bendición, Señor, en este reino. Para tu reino, Señor, y dejar manifiesto tu reino. Eterno Padre, te pido por cada persona o cada hermano, Señor, que está pasando momentos difíciles, donde su fe ha sido golpeada, Señor, donde por diferentes razones, Señor, piensan en volver atrás. Espíritu Santo, fortalece su vida, fortalece su alma, dale ánimo, Señor, dale aliento, Señor, y no permitas, Padre Santo, que decaiga. Aquellos que necesitan ser sanados, sus mentes y sus corazones, seas tú, Señor, seas tú sanando, seas tú trayendo paz, seas tú trayendo tranquilidad, Dios. Seas tú brindándole el abrazo que necesiten, el ánimo que necesiten, Padre Santo. Gracias, Padre, porque tú siempre eres fiel. Y lo serás, Señor. Ayúdale a recordar a nuestro corazón eso, Señor. Porque a veces las preocupaciones nos superan. A veces las cosas que no entendemos, Señor, nos superan. Pero ayúdanos a recordarnos a nosotros mismos que tú eres fiel. Tener presente, el Señor es fiel. Está, estuvo y estará. Y caminar, Señor, en fe, buscando tu buena voluntad, papá. Eterno Dios, por cada persona que está allá afuera y que no te conoce, que no ha doblegado su corazón a ti. Aún la gente de nuestro entorno, la gente que queremos y amamos, Señor, que nos está cercana a ti. Seas tú, Señor, llegando y transformando sus corazones, convenciéndolos, Señor, para que ellos puedan aceptarte como Señor y Salvador, así como lo hemos hecho nosotros, papá. Cada pariente, cada amigo, cada conocido, cada compañero de labor, que puedan también hallarte, así como nosotros pudimos, Señor, ver lo que haces. Te agradezco, papá, porque tu verdad vino a cambiarnos y a traernos libertad. Cuando uno repasa tu palabra, Señor, y se da cuenta lo que significa ponerla en práctica y lo que causa ponerla en práctica, Dios. Gracias, Señor, porque esa verdad nos hace libre. Gracias, Señor, porque esa verdad nos hace libre de lo erróneo, de lo pecaminoso, de lo que nos hace mal, de lo que nos separa de ti. Gracias porque esa palabra nos renueva, y nos permite ver con mayor claridad, Dios. Ayúdanos a no creernos mejores ni superiores, Señor, a la medida que vayamos desarrollando nuestra fe, sino entender, Señor, que tú, cómo es tu amor, papá, y que eso pueda también ayudarnos a entender cómo amas a las personas, eterno Dios, y por qué insistes, Señor, en amar al prójimo. Ayúdanos a educarnos, Padre Santo. Gracias por todo lo que haces, eterno Rey. Aquellos que a veces no sabemos, Padre, qué hacer o por dónde ir, qué hacer en ti, Señor. Danos dirección, ayúdanos a enfocarnos, ayúdanos a no estar pendientes de los afanes temporales de esta vida, sino estar velando, Señor, y preocupados en lo de tus reinos. Hacer primeramente las cosas de tu reino y que todo lo demás venga por añadiduras, Señor. Padre Santo, ayúdanos a cuidar nuestra mente y nuestro corazón de no levantar altares en lugares equivocados, Señor. No levantar ídolos, Padre Santo, y honrar cosas que demás, Señor, y poner cosas por arriba de ti, eterno Dios. Ayúdanos a ser prudentes y cuidadosos, Señor, de esos. Porque en los tiempos donde abunda el afán, Padre Santo, corre ese riesgo, Señor, nuestra vida. Ayúdanos, Padre Santo, eterno Dios. También rodéanos, Señor, de gente que sean de bendición y que sumen a nuestra vida, Señor. Que nos alienten a seguir firmes en ti, Padre Santo. Y ayúdanos a ser útiles, Señor, para la gente que nos rodea. Enséñanos a amar, enséñanos a perdonar, enséñanos a pedir perdón, Ayúdanos a tomar esas decisiones, Señor, que a veces nos cuesta, Padre Santo. Queremos representarte lo mejor posible y para eso necesitamos tu cercanía y tu educación, Padre Santo. Ayúdanos a menguar a nosotros, Señor, y que podamos ser esclavos por amor, Señor, a lo tuyo. Vivir, Señor, para ti. Caminar para ti, Señor. Y eso traerá gozos. También enséñanos, Señor, en estos tiempos a descansar en ti. Que cuando estemos cansados, cargados, angustiados, Señor, podamos ir a tus pies, Señor, y renovar nuestras fuerzas ahí. Ayúdanos a eso, Señor, también, a trabajar en ello, en ir a encontrar el descanso en ti, porque son tiempos complicados, Señor, donde nuestra fe se va a ver muy batallada, Señor. Ayúdanos a permanecer, Padre Santo, y a ir a tus pies a buscar descanso. Espíritu de Dios, seas tú direccionando las oraciones esta noche.

0: Te alabamos, Padre, te bendecimos, te damos toda la gloria, toda la honra, toda la alabanza, Señor, porque tú eres digno, Dios, y no hay Dios tan grande como tú a quien podamos acudir, Señor. Tú eres nuestro estandarte, tú eres, Señor, nuestro ayudador, Padre amado. En esta hora, Señor, seguimos en comunión, Dios mío, todos unánimes en un mismo espíritu. Nos presentamos delante de tu presencia, Padre, porque tú eres el Rey de Reyes, el Señor de Señores, eterno Padre Celestial. En esta hora, Dios mío, queremos presentarte, Padre, en nuestras vidas, presentarte, Señor, a la JTA, Padre, la cual tú has puesto, Señor, como estandarte, Dios mío, aquí en esta provincia, Padre amado, para poder, Señor, levantar la cosecha que tú ya tienes preparada, Señor. Dios eterno, ayúdanos, Padre, para que podamos caminar conforme tu voluntad, Señor, para que podamos ser obedientes, Dios mío, para que no haya rebeldía, Señor, en nuestras vidas, Padre amado. Que podamos estar preparados, Señor, y estar listos, Dios mío, prestos, Señor, para hacer tu voluntad, Dios, aquí en la tierra, porque tú nos has puesto con un propósito, Señor amado, Dios de los cielos. A ti clamamos en esta noche, Señor, por la humanidad, por el mundo entero, Señor. Que tengas misericordia y piedad de nosotros, Padre. Mira, Señor amado, cuánto hemos aprendido, Señor, y conocemos de que tú vienes pronto, Señor, de que tú estás a las puertas, Padre. De que en los últimos tiempos, Señor, veríamos tantas cosas, Padre amado, y que aún falta mucho todavía por ver, Padre. Ayúdanos, Señor, para que podamos permanecer firmes en tus caminos, Señor amado. Para que podamos, Señor, aferrarnos a tu palabra, Dios amado, y hacer lo que más podamos, Dios, porque tú nos has puesto en este mundo, Señor, pero no somos de este mundo, Señor, sino que tú nos has puesto y estamos aquí con un propósito, Dios amado, de poder llevar tu palabra, Señor, de poder predicar de tus grandes maravillas, Señor, de tus promesas, Dios amado. Ayúdanos, Padre, para que podamos crecer, Señor, en sabiduría, en entendimiento, Dios, para que nos preparemos para no ser engañados, para no caer, Señor, en las trampas de los falsos profetas, Padre. Ayúdanos, Señor, para que cada día, Dios, podamos aferrarnos más a tu palabra, y ser obedientes y ponerla por obra, Padre. Pero estamos agradecidos, Señor, porque tu amor es tan grande y tu misericordia para cada uno de nosotros, Dios, que tú nos sostienes, Padre, que tú eres nuestra única esperanza, Señor, que en ti podremos hallar el pronto socorro, el pronto auxilio, Dios mío. En esta noche, Padre, rogamos que tú fortalezcas, Señor, a tu siervo, Dios mío, el que tú has puesto, Señor, al frente de la JTA, a nuestra pastora, a nuestros levitas, Señor, los músicos, Padre, que seas tú obrando en sus vidas y tomando el control y el dominio, que cada paso que den, Señor, sea con temor ante tu presencia, que tu espíritu los llene, los renueve, los fortalezca, Padre. Ayúdanos, Señor, para que podamos resistir al enemigo, porque tu palabra dice que nosotros debemos resistir, Señor, y él huirá de nosotros, Padre. Hay poder en tu nombre, Señor. Toda la gloria y la honra sea para ti, eterno Rey, Dios Todopoderoso. Agradecidos estamos, Señor, porque tú no nos has soltado de tu mano, Padre. Tú estás siempre ahí, presto para ayudarnos, para levantarnos, Señor, y no nos permite, Padre amado, que miremos atrás, sino que siempre podamos ir hacia adelante, porque debemos lograr llegar a la meta, Señor, que es la vida eterna, Señor, en tu presencia, Padre, donde allí ya no habrá más llanto ni más temor, Padre amado. Te ruego, eterno Padre celestial, que tú sigas obrando en cada uno de tus hijos, que sigas tú fortaleciéndolos, Señor, que tú puedas llenarlos con tu Santo Espíritu, Dios mío. Gracias, Padre, gracias porque tú eres nuestro proveedor, porque tú cuidas de nosotros, porque tú bendices, Señor, porque tú tomas el control y el dominio de la economía, Dios amado. Le das sabiduría a tu pueblo, Señor, para que sean buenos administradores, Señor. Gracias, eterno Padre, por tu inmensa misericordia, Dios mío. No siento dignos ni merecedores de tanto amor, Señor amado. Gracias por ese amor que tú tienes para con tu pueblo, Dios amado. Ayúdanos, Señor, a serte fiel, a honrarte, Dios mío, a caminar bajo la dirección de tu Espíritu Santo, Padre amado. Bendito Rey de Reyes y Señor de Señores, tú eres el Dios Todopoderoso. ¿A quién acudiremos, Señor? Si fuera de ti nada podemos hacer, Dios mío. Si no es por ti, Señor, no podríamos seguir adelante, Padre. Tú eres nuestra fortaleza. Tú eres nuestro pronto auxilio, Señor. Tú eres el que nos sostiene y el que nos provee, Padre. Gracias, Señor, por no hacernos faltar el pan nuestro de cada día, Señor, porque tú suples nuestras necesidades, Padre. En el nombre de Jesús, Señor, en esta mañana, te rogamos, Señor.
1: Amado Dios y Padre nuestro que estás en el cielo, en esta hora santificamos tu nombre, Padre, Hijo y Santo Espíritu de Dios. Agradecidos por un día más que nos permites y nos honra, Señor, poder estar en tu presencia para alabar, glorificar y exaltar al que vive y al que reina, porque tú eres nuestro Dios del cielo y de la tierra. En ti están todas las cosas necesarias para suplir cada día nuestras necesidades y nuestra manera de vivir, Señor. Sabemos que es una lucha que tenemos diariamente con el cuerpo, Señor, con la carne, porque se resiste a hacer tu voluntad, tu plena y perfecta voluntad. Pero tú, en tu inmenso amor y gracia, nos perdonas y cada día nos das la oportunidad de ponernos a cuenta contigo, Señor. Pero también somos entendidos de saber que el tiempo de gracia se termina, Señor, y que las cosas cada día se ponen más difíciles. Vemos la maldad, vemos, Señor, el poco amor del uno por el otro, Señor. Vemos todas las cosas tan malas que se viven y sabemos que el tiempo se está cumpliendo. Tu palabra se está cumpliendo, Señor amado. Sabemos que tú ya vienes pronto a buscarnos y no queremos, Señor, estar fríos ni tibios para que tú no nos vomites, Señor, sino por lo contrario, poder estar siempre siendo, Señor, sagaces en lo que hacemos, Señor, en lo poco que podamos aportar, poderlo hacer de corazón, con temor, sabiendo que es a ti a quien servimos, al Rey de Reyes y Señor de Señores, porque tuya es la gloria, tuya es la alabanza, a ti te pertenece toda exaltación, por ser el único Rey y Señor para nosotros en esta vida y en la venidera. Gracias te damos, poderoso Padre, porque conocemos que de ti provienen todas las buenas dádivas, Señor, que tú eres quien cada día, Señor, provee para que tengamos lo necesario, Padre. Pero por sobre todas las cosas, Señor, nos das tu amor, tu infinito amor, que es inmerecido, Señor, porque tantas veces te hemos fallado, tantas veces seguimos equivocándonos, Señor, queriendo hacer nuestra voluntad, cuando es tus principios, tus mandatos, tus estatutos a los que nosotros debemos cumplir y tener el temor y el temblor de que tú cumplirás con cada una de tus promesas, pero con aquel que encuentres siendo, Señor, lo más fiel a ti, Señor. Gracias te damos en esta hora y pedimos, Señor, que tu bendición esté y alcance a toda la familia pastoral, los que son los que están encargados, nuestro siervo y pastor Abraham, nuestra pastora Susana, sus hijos, cada uno en las áreas de trabajo que tienen, porque ellos son los que están encargados de llevar adelante la obra. Ellos, Señor, son los mayores responsables, los cuales, Señor, nosotros debemos estar todos los días clamando por sus vidas, por fortaleza, por sanidad, para que puedan, Señor, día a día encontrar en ti, como nosotros encontramos a través de ellos, la bendición de saber que se puede, Padre, que todo se puede cuando nosotros nos disponemos a humillarnos, a arrodillarnos y a unirnos como lo que somos, un solo cuerpo, y tú eres nuestra cabeza, tú eres el centro, Señor, tú eres quien nos lleva, Señor. Sabemos que vas delante nuestro sacando toda piedra de tropiezo, pero nosotros debemos ser astutos, Señor, y mansos a la misma vez. No debemos apartarnos de tu camino, no debemos apartarnos de tu palabra, Señor. Palabra y enseñanza tenemos, Señor, pero ahora debemos practicarla, Señor. Día a día debemos tener, Señor, el temor y el temblor de poder buscar de tu presencia, de poder estar a solas contigo, tener una intimidad sabiendo que tú eres el que va a suplir cada necesidad. Eres tú el que nos levanta cuando estamos en la prueba, en la lucha. Sabemos que vienen muchas pruebas, Señor, pero también somos testigos. Hemos visto tu poder y tu majestad en cada milagro que hemos podido palpar. Te damos gracias, Señor, porque no somos ni dignos ni merecedores de todo ese amor, esa gracia y esa misericordia que tú derramas cada día, porque la renuevas sobre cada vida. Gracias te damos en esta hora, poderoso Señor, porque sabemos que solamente debemos seguir adelante, porque nos espera algo mayor, y es estar en tu presencia por una eternidad. Y por eso, Señor, estamos ansiosos de poder llegar a ti. Gracias te damos una vez más y te pedimos que sigas bendiciendo a cada hermano que en esta noche está orando y clamando, y estamos juntos ante tu presencia. Amén.
2: Dios eterno, Padre amado, en el nombre de Jesucristo, tu Hijo, una vez más, Señor, un día más, estamos delante de tu presencia en esta hora, Señor, alabando y glorificando tu precioso nombre, Señor, postrando nuestras vidas delante de ti, poderoso Rey, para que seas tú, Señor amado, en esta hora, exaltado, glorificado por los siglos de los siglos, Señor. Tú, el Dios Todopoderoso, quien creó los cielos y la tierra, todo lo que hoy vemos y tocamos fue hecho de lo que no se veía, Señor, fue hecho a través de tu palabra. Tu poder es infinito, tu poder es sin igual, Señor amado. Tú, el Dios que hizo milagros, prodigios y maravillas, tú que te manifestaste a tu pueblo, Señor, y lo sigues haciendo cada día, Señor, de nuestras vidas, porque cuando invocamos tu precioso nombre, Señor, tu amor, Señor amado, incondicional, perfecto y sublime amor, nos llena, nos levanta cada día, Señor, para que podamos seguir adelante, siempre tomados de tu mano, Señor, porque alejados de ti no podríamos prevalecer. Ayúdanos, Señor, cada día, Señor amado, a seguir firmes en ti, en tu palabra, en tus consejos, Señor amado, en tus principios, estatutos, Señor. Gracias, Señor amado, por saber de que tú nos diste la salvación mediante la vida de tu Hijo Jesucristo, la cual tú entregaste, Señor, por amor a toda una humanidad, por amor al pecador. Y tú lo sigues haciendo aún, Señor amado, porque tu Espíritu Santo es el que obra, el que se mueve, el que redarguye, el que amonesta a través de tu palabra, Señor, para que muchos lleguen a tus caminos, Señor, que puedan entender que tan solamente Jesucristo es el camino, es la verdad y es la vida. y nadie puede ir al Padre si no es a través de Él. Gracias, Señor amado, por hermosa obra redentora que hizo tu Hijo, Señor, para darnos la salvación de nuestras almas, Señor. En esta hora, Señor, como pueblo, estamos unidos para pedirte, Señor amado. Pedirte, Señor amado, y a la misma vez darte gracias por todo lo que tú has hecho, haces y harás en nuestras vidas, Señor. Gracias, Señor, porque tú eres el Dios de pacto, el Dios de palabra, el Dios que cumple cada una de ellas, Señor. Tú no te retractas, Señor, sino por lo contrario, Señor, tú cumples cada una de ellas, Señor.

Gracias por esa seguridad que tú nos das, porque estando en tu presencia, Señor amado, estamos seguros, estamos protegidos, Señor, estamos bajo tu cobertura, Señor, y tú nos das esa certeza, Señor, y esa seguridad y la convicción de que tú estás con nosotros todos los días, Señor, porque como escrito está, Señor, que tú estarás con nosotros todos los días hasta el final de los tiempos, Señor amado, hasta que vengas a buscarnos, Señor, esperando que sea pronto ese tiempo el cual tú arrebates a tu pueblo, Señor. Gracias, Señor, pero por lo pronto debemos seguir luchando, debemos seguir perseverando, Señor, siempre afianzados y cimentados, Señor, nuestras vidas en tu palabra, Señor. Como decía tu siervo, Señor amado, por más que vengan los vientos, las tormentas, Señor, y esa tormenta recia, Señor amado, si nuestra vida ha sido cimentada en tu palabra, no nos moveremos, Señor amado. Tú nos darás las herramientas necesarias para seguir adelante, para seguir, Señor amado, caminando, Señor, aún en las dificultades, en las pruebas, en las enfermedades, Señor. En toda dificultad, Señor amado, tú estás con nosotros, Señor, porque juntamente con el problema tú traes la solución para cada uno de ellos, Señor. Gracias, Señor, porque esa es la certeza que tenemos, Señor amado, que servimos a un Dios vivo, a un Dios que es real, un Dios que mantiene firme su palabra, Señor, y tu reino ha permanecido a través de los siglos, Señor, y no ha variado, Señor. Y nunca tú te has retractado de lo que has prometido, Señor. Gracias, papá. Gracias por un día haber sido llamado a tus caminos. Y esa es la esperanza que tenemos, Señor amado, de que muchos lleguen a tus caminos cada día, Señor, que ellos puedan conocer la verdad, porque la verdad los hará libres, Señor amado. Quitará las vendas, Señor, que este mundo, este sistema les quiere inculcar. Les quiere dar a conocer, pero más no podrá, Señor amado, porque tu palabra tiene poder, Señor amado, y tu palabra cumplirá el cometido para el cual fue hecha, Señor amado. Ancho es el camino que lleva a la perdición, más angosto es el camino que lleva a la salvación, Señor amado. Gracias te damos por todo en esta hora. Ayúdanos y bendícenos cada día, Señor amado, para que podamos continuar clamando, orando por las necesidades de tu pueblo y por las necesidades de nuestro prójimo, Señor. Te ruego en esta hora, Señor amado, que bendigas la vida de tu siervo, de tu sierva, Señor, de sus hijos, de cada miembro, Señor amado, de la iglesia que Jesús te ama, que te sirve con anhelo, con ahínco, con fe, con la necesidad, Señor amado, de ser útil en tu reino, Padre. Gracias, Señor. Ayúdanos, Señor amado, y ayúdanos a seguir adelante cada día, tomado de tu mano. Ahora te ruego, Señor amado, que bendigas, Señor amado, a esta humanidad, que bendigas, Señor amado, a aquellos países en cuales están en conflictos bélicos, que haya paz, sobre todo en tu nación amada Israel. Yo sé que tú estás presto, Señor amado, para ayudarnos, pero tan solamente, Señor amado, debemos creer y confiar en ti, en tu poder, en tu amor, en tu misericordia. Saber, Dios amado, de que tú estás ahí, Señor amado, atento a cada clamor, a cada petición que hoy en esta noche hemos traído delante de tu presencia. Gracias por todo, mi Dios amado. Gracias, Señor, por tu amor, por tu misericordia. Gracias por ayudarnos, Señor, a seguir adelante, a pesar de todas las dificultades que podamos enfrentar, saber de que tú estás, Señor amado, atento para socorrernos, para extender tu mano preciosa, tu mano poderosa, para levantarnos y ayudarnos, Señor amado, a salir del pozo cenagoso, Señor. En el nombre de Jesucristo, que la gloria, la honra y la alabanza siempre sean para ti, Padre, porque tú eres el único y verdadero Dios. Y no hay otro Dios tan grande y tan maravilloso como tú en quien nosotros podamos confiar. Así que en esta noche, Señor amado, como pueblo, como iglesia, hemos tomado la decisión de alabarte, de bendecirte, de glorificarte.

0: que va a seguir orando, a aquellos que van a seguir suplicando, intercediendo en esta noche, Señor, que el poder de tu Espíritu Santo los guíe para que esta sea una noche gloriosa, una noche de poder para exaltar tu precioso nombre. Gracias le damos al Padre, al Hijo y al Santo Espíritu de Dios. Amén y amén. Gracias, Señor. Gracias.
1: Padre amado, en el nombre de Jesús, te damos gracias, Rey de Reyes, Señor de Señores, por amarnos siempre incondicionalmente, Señor. Gracias, bendito Señor, por un mes más que nos ha permitido, junto con nuestros hermanos, Señor amado, estar unidos, Señor, clamando, orando juntos, Señor amado, a través de esta vigilia, Señor. Gracias, bendito Padre Celestial, porque ha sido tu voluntad que lleguemos hasta aquí, Señor. Gracias por amarnos, Señor. Gracias por cuidarnos. Gracias por renovarnos. Gracias por fortalecernos, Señor. Gracias por amarnos, Señor amado, junto con todos nuestros hermanos, Señor. Gracias por todo lo que nos das día a día, Señor. Gracias porque nuestros ojos pueden contemplar, Señor, tu hermosa creación, Señor. Gracias por todo lo que nos das. Gracias por el pan de cada día, Señor. Gracias, Señor amado. Agradecidos estamos, Señor amado, por este día, Señor, por este nuevo mes, Señor amado. Gracias, Señor amado, por cada milagro que tú has hecho, Señor. Gracias, Señor amado, por cada provisión, Señor. Gracias porque a pesar de cada dificultad, Señor, siempre tú nos ayudas, Señor, a salir adelante, Señor. Gracias, bendito Padre, por amarnos siempre, Señor amado, a pesar de nuestros errores, Señor. A ti te damos toda la gloria, toda la honra, Señor, toda la alabanza, Señor amado, que nuestros labios siempre te adoren y te alaben, Señor, no solamente nuestros labios, sino también nuestros hechos, Señor amado, que podamos ser siempre hacedores, Señor amado, que podamos, Señor amado, ser luz y sal donde quiera que vayamos, Señor, que tu presencia siempre vaya delante nuestro, Señor amado. En el nombre poderoso de Jesús, te damos a ti toda la gloria, toda la honra, Señor amado. Agradecidos siempre estamos por cada cosa que tú haces por nosotros, Señor, por todo lo que tú haces, Señor amado, por la familia de la Iglesia Jesús, te amo, Señor. Gracias, bendito Padre Celestial, por cada uno de ellos, Señor. Gracias por la vida de nuestro pastor, Señor. Gracias porque tú un día lo escogiste desde el vientre de su madre, Señor. Gracias por ponerlo al frente, por enseñarnos, por amarnos, Señor, por ayudarnos siempre, Señor, por enseñarnos. En el nombre de Jesús te rogamos que tú bendigas siempre grandemente su vida, la de su familia, Señor amado, que tú lo estés bendiciendo, que tú lo estés fortaleciendo, que tú lo estés ayudando y guiando en cada nuevo proyecto, Señor amado. En el nombre de Jesús te rogamos que tú estés bendiciendo su vida, Señor amado, junto a su familia, Señor, porque sabemos que no es fácil llevar la obra, Señor amado, pero sabemos que tú día a día lo renuevas, Señor, que tú día a día lo guías y lo ayudas, Señor amado. Tal vez él con lágrimas en sus ojos, Señor, con cansancio, pero él siempre sigue adelante y nos enseña, Señor amado, que debemos, Señor amado, servirte siempre con amor, Señor, y tener un corazón dispuesto a servirte, Señor amado. Gracias, Señor amado, por ponerlo al frente, Señor, por enseñarnos. En el nombre de Jesús, Señor, te rogamos que tú sigas bendiciendo, Señor, su vida, Señor amado, y su familia. Así también te ruego por cada uno de nuestros hermanos, Señor amado, que en esta hora está conectado, Señor, que está escuchando, Señor amado, a donde quiera que esté, Señor amado, que tu presencia los inunde, Señor amado, que tu presencia esté inundando cada corazón, Señor, que se esté paseando, Señor amado, en cada habitación, Señor, llenando sus corazones, Señor amado, porque sabemos que necesitamos de ti, necesitamos de tu presencia, que tú nos renueves día a día, Señor, para poder seguir adelante, Señor amado. Para poder, Señor amado, hacer, Señor, la tu voluntad, Señor amado, en el nombre poderoso de Jesús, ayúdanos, bendito Padre, a servirte con amor, Señor amado, a poder tener un corazón dispuesto siempre a servir, corazón sensible a tu voz, a tu mandato, Señor amado, a poder ayudar a la viuda, al huérfano, Señor amado.

0: aquellos que necesitan, Señor amado. Ayúdanos a poder, Señor amado, estar sirviendo, Señor, donde quiera que sea, Señor amado, tal vez con un abrazo, con una sonrisa, Señor amado, que podamos servirte, Señor amado, poder siempre estar, Señor amado, sirviendo, Señor amado, a todos los que aquellos que necesitan, Señor. Te rogamos, Señor, por cada hermano que tiene necesidades, Señor, que tú estés bendiciéndolos, Señor, que tú estés ayudándolos, bendito Padre. Aquellos que tienen problemas de salud, que tú estés ahí, bendito Padre Celestial, haciendo milagros y maravillas en su cuerpo, Señor amado, cualquiera sea su dolencia, Señor, tú conoces cada cuerpo, tú conoces, Señor amado, cada cuerpo, Señor amado, cada necesidad de tus hijos, Señor amado. Sabemos que solamente con tu presencia, Señor amado, todo aquello malo se va, Señor. En el nombre poderoso de Jesús te rogamos que tú estés, Señor amado, paseándote en las salas de hospitales, Señor, paseándote, Señor amado, en cada terapia, Señor amado, en cada pasillo, Señor amado, de cualquier hospital, Señor amado, que tu presencia esté paseándose en el nombre poderoso de Jesús, Señor amado, en el nombre de Jesús, haciendo milagros y maravillas sobre la vida de cada uno de tus hijos, Señor. Y de aquellos que no te conocen, Señor, levanta ángeles para que puedan escuchar, Señor, de ti, Señor. En el nombre poderoso de Jesús, entregamos sus vidas en tus manos, Señor amado. Así también cada necesidad económica, Señor amado, en estos tiempos, Señor amado, tan difíciles, Señor. Sabemos que tú eres nuestro proveedor, Señor. Tú eres nuestro pronto auxilio en cada tribulación, Señor amado. Sabemos que tú estás ahí. Que tú eres el que nos provee, Señor, en el nombre de Jesús. A ti te damos la gloria, la honra, Señor amado. En el nombre poderoso de Jesús, te rogamos, bendito Padre Celestial, que tú estés, Señor amado, llenando cada corazón en esta hora, Señor, en este día, Señor, que tu presencia, Señor, esté guiando nuestras vidas, llenándonos, Señor amado, ayudándonos, Señor, en todo lo que tengamos que hacer, Señor amado, que tú abras nuestro corazón para poder escuchar de tu palabra, Señor amado, que podamos tener un corazón abierto, Señor, a lo que tú quieres enseñarnos, Señor amado, en el nombre poderoso de Jesús. Dejamos todo en tus manos, Señor amado, en este precioso día que ha comenzado, Señor, en la vida de cada uno de nosotros, Señor, de tus hijos, Señor. Te rogamos así también que tú sigas bendiciendo a aquellos que van a seguir orando, en el nombre del Padre, del Hijo y del Espíritu Santo. Amén y amén, Señor.
1: Padre, en el nombre de Jesús, te damos toda la gloria y toda la honra y te damos gracias, bendito Padre, por este día. Gracias, Señor amado, por permitirnos estar delante de tu presencia, Dios amado, junto a nuestros hermanos, bendito Dios, aquellos que han creído, Dios, a tu palabra, aquellos que han creído a tu promesa, Señor. Nos reunimos, Dios, y nos ponemos delante de ti, Señor, en esta noche, bendito Padre, con la convicción, Dios amado, de que tú estás escuchando nuestro clamor, Dios amado, y que tú vas a responder, bendito Padre. En el nombre precioso de Jesús, esta noche, Señor, queremos rogarte para que tú bendigas, Dios amado, la vida de tu siervo, de su familia, Señor, para que tú lo guardes, tú lo protejas. En el nombre precioso de Jesucristo, para que tú renueves, Dios amado, sus fuerzas, bendito Padre. En el nombre precioso de Jesús, queremos rogarte por su vida, por su corazón, Dios amado, que tu Espíritu Santo sea llenándolo, Dios amado, tu presencia, bendito Padre, que sea tu Espíritu Santo quien los renueve, bendito Dios, en el nombre precioso de Jesús. Gracias, Dios amado, por tu amor, gracias por tu misericordia, gracias porque no hay Dios tan grande y tan poderoso como tú en quien podamos confiar, bendito Padre. Señor, queremos rogarte en esta noche, Dios amado, por cada uno, Dios, de tus hijos, bendito Padre, que han venido delante de ti, Señor, con problemas, con dificultades, Dios amado, que se han unido, Dios, a esta vigilia, bendito Padre, en el nombre precioso de Jesús, que en esta noche han presentado cada petición, cada necesidad, Señor amado, que tal vez nosotros la desconocemos, bendito Dios, pero para ti no hay nada imposible, no hay nada difícil, Dios amado. En el nombre precioso de Jesús, quiero rogarte por cada hogar, Dios amado, en esta noche, Señor, está clamando, Dios amado, que en esta noche Señor, están escuchando, bendito Padre, cada ruego y cada clamor. Quiero rogarte por cada familia, bendito Dios, por cada matrimonio, en el nombre precioso de Jesucristo. Que tu presencia, Dios amado, sea obrando un milagro. Sea bendito Dios, en el nombre de Jesús, libertando, bendito Padre, rompiendo, Dios amado, y desatando toda atadura, bendito Padre, en el nombre precioso de Jesús. Gracias eterno Padre, gracias maravilloso Espíritu Santo. Ayúdanos Dios amado en esta noche a poder adorarte, a poder bendecirte Señor, para que rogamos Dios amado que nuestro entendimiento Señor esté sobre cada uno de tus hijos Padre. Danos entendimiento, danos sabiduría Señor en el nombre de Jesús para que cada día podamos aferrarnos más Dios a tu palabra bendito Padre. En el nombre precioso de Jesús Señor. Vengo delante de tu presencia para presentarte, Dios amado, cada una, Dios amado, nuestras vidas, de presentarte, Señor, nuestros corazones, Padre, en el nombre de Jesús, para que tú puedas poner, Dios amado, el fuego, Dios, la pasión, Señor, para buscar tu rostro, Dios amado, cada día, Señor, en el nombre precioso de Jesús, para que podamos tener, Dios amado, un encuentro, Dios amado, con el Dios Todopoderoso, Señor. En el nombre de Jesús, tú eres quien cambia, tú eres quien transforma, Dios amado, en el nombre de Jesucristo. Te adoramos y te bendecimos, Señor, y te damos gracias, Espíritu Santo. Señor, en el nombre de Jesús, en esta noche quiero rogarte, Dios amado, por nuestra provincia, Señor, en el nombre precioso de Jesús, que extiendas tu mano de poder, Dios amado, sobre nuestra tierra, Señor. En el nombre de Jesucristo, sana, Dios amado. En el nombre precioso de Jesús, liberta, bendito Padre, nuestra tierra, Señor. En el nombre de Jesús, ten misericordia. Padre amado, en el nombre de Jesucristo, te rogamos, bendito Padre, por cada vida. Te rogamos, Dios amado, por aquellos que no te conocen, Señor amado, para que tú puedas salvarlos, Señor. Te ruego, Dios amado, por aquellas almas, bendito Dios, que todavía no han escuchado tu palabra. Por aquellos, Dios amado, que todavía, Señor amado, no te han conocido, Señor. Te ruego, Dios amado, por esas familias, esos jóvenes, esos ancianos, Dios amado, en el nombre de Jesús, que están con necesidad en su corazón, Dios amado, que tienen un problema, una dificultad. Y que solamente tú, bendito Padre, puedes saciar, Dios. En el nombre precioso de Jesús, Señor, te ruego, bendito Padre, para que envíes, Dios amado, obreros, Señor amado, a llevar tu palabra, a llevar tu mensaje, Dios amado, de salvación, bendito Padre. En el nombre de Jesús, Señor, te presento, Dios amado, nuestra nación, Señor, la nación argentina, Dios. En el nombre precioso de Jesucristo, Señor, te presento, Dios amado, por cada argentino. En el nombre precioso de Jesús, Señor, tú sabes, Dios amado, el odio, Señor, el rencor, Dios, el orgullo que hay en cada corazón, Padre, pero solamente tú eres quien puede, Dios amado, deshacer, bendito Padre, toda obra del enemigo, bendito Dios. En el nombre de Jesús, Señor, te ruego que tu Espíritu Santo en esta noche se pasee, Dios amado, por nuestra nación, Padre, en el nombre precioso de Jesucristo, y tengas misericordia y sanes nuestra tierra, bendito Padre. En el nombre de Jesús, Padre amado, quiero rogarte en esta noche, Señor amado, por cada uno de mis hermanos, Señor, por aquellos que no tienen trabajo, bendito Padre, por aquellos que tienen una necesidad, Señor. En el nombre de Jesús, abre puertas, bendito Padre, porque tú eres quien sustenta, tú eres quien provee, bendito Dios, porque tú eres nuestro Padre, Señor. Quiero rogarte, Dios amado, por aquella hermanos, Dios amado, en el nombre precioso de Jesús, que ahora se encuentran solos, Dios amado. Te ruego por aquellos, Dios amado, por el desahuciado, por el enfermo, Dios amado, por aquel el que está cautivo, bendito Dios, aquel que se siente esclavizado en su corazón y en su mente, Padre. En el nombre precioso de Jesús, extiende tu mano de poder, Dios, en esta noche, y libértalos, bendito Padre. Sana, Dios amado, toda herida. Sana, Dios amado, cada enfermedad, Padre, en el nombre de Jesús. Espíritu Santo, te ruego que tú los visites en esta noche, Dios amado, que tu presencia, Dios, los sane y los bendiga, Padre, en el nombre precioso de Jesús. Te adoramos, te bendecimos, Te glorificamos, Rey de Reyes, Señor de Señores. Gracias, Señor, porque podemos confiar, Dios amado, en tu palabra, Señor. En el nombre de Jesús te presento, Dios amado, en esta noche, cada uno de mis hermanos, bendito Dios, que van a seguir orando. Que tú los guíes, Dios amado, y tú los dirijas, Padre. En el nombre precioso de Jesús te damos la gloria y la honra. Amén y amén, Señor Jesús.
2: Padre, en el nombre de Jesús, seguimos delante de tu presencia en esta mañana, Señor, donde como hijos tuyos, como iglesia, hemos apartado un momento, Señor, para doblar rodillas, inclinar nuestro rostro, Señor. Que nuestro clamor, Señor, llegue a los cielos, que se haga tu voluntad, Señor, en los cielos y en la tierra, Señor. En esta mañana, Señor, venimos delante de ti, Señor, presentándote cada anhelo, cada necesidad, Señor. Porque no hay un Dios más grande que tú, a quien iremos, a quien acudiremos, Señor. Sabemos que cuando clamamos, cuando nos congregamos, cuando nos unimos en un solo clamor, Señor, sabemos que tu presencia, Señor, en esta mañana sea descendiendo en cada hogar, Señor, en cada lugar, Señor. Gracias te damos por esta oportunidad, Señor. Gracias te damos porque aquí estamos, Señor, con un solo sentir, Señor, porque sabemos que serán tiempos difíciles, Señor. Pero cuando hemos clamado, cuando, Señor, sabemos que tu mano de poder, Señor, se manifiesta, Señor, ahí veremos la gloria manifestada, Señor. Porque en tu nombre hay poder, en tu nombre, Señor, desatamos en esta mañana toda atadura, Señor. En el nombre de Jesús, en esta mañana derribamos, Señor, todo hombre fuerte que quiera levantarse en contra de nosotros, Señor. Porque, Señor, hemos visto, Señor, tu poder, Señor, en la cruz, donde tú moriste por nosotros, donde tú derramaste de tu amor, de tu gracia, Señor. Donde tú, amado Dios, entregaste tu vida por nosotros. Cuánto amor tú nos das. Cuánta misericordia renueva sobre nosotros cada día, Señor. Gracias te damos en esta mañana, Señor, porque podemos exaltar tu nombre con libertad, podemos alabarte, Señor. Gracias te damos por esta oportunidad, Señor. Gracias porque un día llegaste a nuestras vidas, Señor. Un día, Señor, entregamos nuestras vidas para ser salvos, Señor. Así como, Señor, tú llegaste, Señor, a nosotros, queremos también rogarte en esta mañana por aquellos que no te conocen, Señor. Ayúdanos a llegar a esas vidas para que sean restauradas, Señor, a cada familia, a cada matrimonio, Señor, a cada joven, a cada niño, Señor. Gracias te damos porque podemos a través de los medios, Señor, que tenemos como iglesia, Señor, poder llegar cada día, Señor, a cada hogar, Señor, a través de la radio, Señor. A través de cada plataforma, Señor, queremos extender tu reino, Señor, que tu nombre sea exaltado, Señor. En esta mañana te rogamos, amado Dios, por aquellos que están en una sala de hospital, en una terapia, en una unidad coronaria, Señor, en un lugar, Señor, donde muchas veces quizás como personas no podemos llegar, Señor, pero cuando nos juntamos, Señor, para clamar, Señor, sabemos que los cielos se mueven, que tú derramas de tu poder, Señor, y que tú escuchas, Señor, el clamor. Tu voluntad sea sobre cada uno de ellos, Señor, sanando sus vidas físicas y espirituales, Señor. Aquellos que, Señor, tienen un corazón comprimido, Señor, cámbialos, transfórmalos, Señor. Aquellos que no quieren escuchar de tu palabra, Señor, conocerte a ti, Señor, desatas esos oídos carnales, Señor, en el nombre de Jesús. En esta mañana, Señor, vamos a ver tu gloria, Señor, en cada cosa, Señor. Testificaremos, Señor, tu nombre, Señor, donde podremos contar los milagros, Señor, que tú harás, Señor. Verán nuestros ojos tu gloria, Señor, en cada lugar, Señor. En el nombre de Jesús, como iglesia, Señor, queremos en esta mañana, Señor, presentándote, Señor, la vida de nuestros siervos, Señor. Cuántas cargas, cuántas tareas, Señor, tú le has puesto, Señor. Pero sabemos que tú renuevas su vida cada día, Señor. Gracias te damos por sus vidas. Gracias por su amor incondicional. Gracias, Señor, porque cada día, Señor, se esfuerzan, Señor, para poder servirte, Señor. Gracias te damos porque sabemos, amado Dios, que son un ejemplo a seguir, Señor. En el nombre de Jesús te rogamos por cada área, Señor, que tiene la iglesia. Jesús te ama, Señor, que se prepara cada día, Señor, para un servicio, Señor. Cuánta tarea hay detrás de cada eso, Señor. Te rogamos por sus vidas, te rogamos por nuestras iglesias, te rogamos, amado Dios, por nuestra nación, Señor, Argentina, Señor. En esta hora toca, Señor, cada corazón, Señor. Lo que nuestros ojos carnales ven, sabemos, amado Dios, que no es lo que tú, amado Dios, vas a preparar, Señor, para este tiempo final, Señor. Tú vas delante de nosotros en cada circunstancia. Tú tocas, Señor, cada persona. Tú abres camino, Señor. En esta hora te rogamos también por la nación de Israel, Señor, tu pueblo amado, Señor. En esta hora, Señor, transforma esas vidas, esos corazones, Señor. Pero también te rogamos por el mundo, Señor. Y cada persona que, Señor, te conozca, Señor, puedan conocerte, puedan arrepentirse, Señor. Gracias te damos en esta hora, Señor. Gracias te damos porque sabemos, amado Dios, que aquí estamos, Señor, para agradecerte, Señor, por cada día, Señor. En el nombre de Jesús, en esta hora, Señor, seas tú preparando, Señor, cada vida, Señor, para este tiempo, Señor. Que no nos apartemos de tu camino, que nuestra mirada esté en ti, Señor, y que tú seas obrando, Señor, en nuestras vidas, Señor. En el nombre de Jesús, que no bajemos los brazos, a pesar de las circunstancias que nos puedan llegar a tocar, Señor. Pero tú nos levantas, Señor, cada día, Señor. Ayúdanos, amado Dios, para que podamos firmemente, Señor, buscarte, Señor. En esta hora, gracias te damos porque tú eres nuestro Dios, Señor. Agradecidos estamos, Señor, y te honramos en esta mañana, Señor, porque no hay un Dios más grande como tú, porque tú eres el Rey de Reyes, el Señor de Señores, Señor, y el que te manifiesta, Señor, cada día, Señor. Gracias te damos en esta mañana, Señor. Te pedimos por aquellos que van a seguir en la oración, Señor, que cada oración y cada ruego, Señor, sea elevado a los cielos, Señor. En el nombre de Jesús, para tu gloria y honra. Amén y amén.
3: Maravilloso Padre, Señor, en el nombre de Jesús. Te damos gracias, Dios mío, Señor, por otra oportunidad nueva, Dios mío, Señor, que tú nos has dado para poder clamarte, Señor, todos juntos y unánimes, Señor, en espíritu y en verdad, Señor. Creyendo y confiando, Dios amado, que tú eres el único Dios fiel y verdadero. No hay otro Dios tan grande y poderoso a quien podamos darle la gloria, la honra y la alabanza, porque tuyo es el reino, tuyo es el poder y tuya la gloria, Dios amado. Ayúdanos, Espíritu Santo, Señor. Aquí estamos, Dios mío, Señor, una iglesia entera, Dios eterno, Señor, humillados ante tu presencia, Dios eterno, y creyendo y confiando en ti, Señor, que tú inclinarás tu oído hacia tu iglesia, Señor, y escucharás el clamor de cada uno de tus redimidos, Señor. Tú conoces, Dios mío, Señor, cada pensamiento, cada corazón, Señor, porque eres el único Dios que puede escudriñar las mentes y los corazones, Dios eterno, Señor. Tú conoces, Padre Santo, Señor, el entrar y el salir de cada uno de tus hijos, Señor. Tú conoces las necesidades, los anhelos, Dios mío. Gente, Dios mío, Señor, con problemas, Señor, familiares, Señor, problemas de enfermedad, problemas económicos, Padre Santo, Señor, problemas con sus hijos, en las drogas, Señor, perdidos en este mundo, Dios eterno, Señor. Pero aquí estamos, Dios mío, Señor, en tu presencia, Dios eterno, Señor, creyendo y confiando, Dios amado, Señor, que tú puedes hacer la obra, Señor. Quizás a veces, Señor, nosotros, Señor, lo vemos inalcanzable de ver, eterno Padre, Señor, un milagro, Dios mío, Señor, pero sabemos, Santo Espíritu de Dios, que para ti nada es imposible, todo lo haces posible, Espíritu Santo, Señor. Renuévanos y restáuranos día a día, Dios eterno, Señor. Tu gracia y tu misericordia, Padre Santo, sabemos que están día a día, Señor, y minuto a minuto, Señor, sobre nuestra vida, Dios eterno, Señor. Porque creemos y confiamos en ti, eterno Padre, Señor. Ayúdanos, Dios mío, Señor. En estos tiempos tan difíciles que nos han tocado vivir, eterno Padre, tiempos de cambios, Dios mío, Señor, no para bien, sino para mal, Dios eterno, donde la humanidad, donde las personas, Señor amado, cada vez con los hechos demuestran cosas, Padre, que no agradan tu corazón, Señor. Hay mucha falta de educación, mucha, eterno Dios, Señor, mucha envidia, celos, odio, Señor. El ser humano se ha pervertido, se ha corrompido, Dios eterno, Señor. Sabemos que los cambios, Dios mío, Señor, en estos tiempos, Dios mío, Señor, tú lo habías dicho tiempos atrás, Señor, que iban a haber cambios, Dios mío, Señor. Y es lo que estamos viviendo en estos posteriores tiempos, Dios mío, Señor. Cambios, eterno Dios, Señor, en la humanidad, cambios climáticos, Dios eterno, Señor. Así como dijo Padre Santo, Señor, tu siervo Daniel, Señor, que el sol iba a calentar 7 veces más de lo normal, Señor, y es lo que está sucediendo, Padre, en estos tiempos, Dios mío, Señor. Cambios climáticos, Señor, donde hemos visto terremotos y cuántas cosas más veremos, Dios mío, Señor. Pero sabemos, eterno Padre, Señor, que todo esto tenía que acontecer, dice tu palabra, Señor. Padre Santo, bendito Dios, Señor. Ayúdanos, Espíritu Santo, Señor, a estar firmes, Señor, y estar, Padre eterno, presto, Señor, para la batalla día a día, Señor, porque no sabemos, eterno Dios, Señor, con qué nos vamos a despertar el día de mañana, Dios mío, Señor. No sabemos, Espíritu Santo, Señor, Padre eterno, Señor, los que nos repara, Señor, pero sí creemos y confiamos y tenemos la esperanza, Padre Santo, que te tenemos a ti, y tú vas adelante de nosotros abriendo caminos y abriendo brechas donde nadie las ha abierto aún, Dios mío, Señor. Por eso, Espíritu Santo, Señor, toma control y dominio, Señor, de tu iglesia principalmente, Señor, de cada uno de tus miembros, Dios eterno, Señor, del primero hasta el último, Espíritu Santo, y de todas las iglesias del mundo, Señor, aquellos que hoy y en esta hora, Señor amado, están humillados ante tu presencia, Dios mío, clamándote a ti, Señor. Por eso, Espíritu Santo, toma control y dominio de cada cosa, de cada vida, Dios mío. Guarda a tu pueblo, guarda a tu iglesia, Dios mío. Señor, sabemos, Padre Santo, Señor, estamos esperando el acontecimiento más importante de la historia, Señor. Tu venida, Dios mío, el arrebatamiento, Señor. Ayúdanos a estar preparados, Dios eterno, para que cuando tú vengas, Dios mío, Señor, nos halles haciendo lo que tú nos mandaste hacer. Como dice tu palabra, velad, velad, porque no sabe la hora y el tiempo que ha de venir de vuestro Señor. Ayúdanos, Espíritu Santo, Señor, porque queremos entrar por esa puerta estrecha, Señor, como dice tu palabra, entrar por la puerta estrecha, porque ancha la puerta y espacioso camino que lleva a la perdición, y muchos son los que la hallan, Señor, porque estrecha es la puerta y angosto el camino que lleva a la vida eterna, Señor, y pocos son los que entran. Por eso, Espíritu Santo, toma control y dominio en nuestra vida y ayúdanos, eterno Padre, Señor, a poder, Señor, ser esforzados día a día, a poder el día de mañana poder entrar ante tu presencia por esa puerta, Dios eterno, Señor, que tú tienes preparado para cada uno de nosotros. En el nombre de Jesucristo, en esta hora, Señor, clamamos a ti, Espíritu Santo, Señor, primeramente, Señor, por la vida de tu siervo amado, Señor. Tú lo pusiste, Dios mío, Señor, para comandar la iglesia. Jesús te ama, Señor. Tú lo llamaste, tú lo escogiste, tú lo elegiste, Dios eterno, como siervo tuyo, para poder llevar un pueblo adelante, Señor. Quizás, Señor, a veces un pueblo duro de servir, Dios eterno, Señor. Pero sabemos, Padre Santo, Señor, que el sistema, Señor, de este mundo, Señor, los tiempos que vivimos, Dios mío, Señor, a donde la arrogancia, Dios eterno, Señor, a veces del pueblo, Dios mío, Señor amado, no obedece, Dios mío, Señor, y no acata la enseñanza y las órdenes, Señor, de tu siervo. Pero, Santo Espíritu de Dios, Señor, pon en el corazón eterno, Padre, Señor, la mente de cada uno de tu pueblo, Señor amado, que ellos puedan verte a ti, Espíritu Santo, Señor, con los ojos espirituales y no carnales, Dios mío, Señor, para que ellos puedan hacer, eterno Dios, lo que se nos enseña día a día y poner por obra tu palabra, Señor, porque tu palabra es la que nos va a edificar, tu palabra es la que nos va a nutrir, tu palabra, Dios mío, Señor, eterno Padre, es viva y eficaz, Dios eterno, Señor. Tu palabra es como espada de doble filo, Señor. Ayúdanos, Padre, como iglesia, como pueblo tuyo, a vivir conforme a tu palabra, Dios eterno, y no conforme a las cosas de este mundo, Señor. Porque este mundo, Dios mío, Señor, está corrompido, Señor. Los cielos y la tierra pasarán, pero tu palabra, Dios mío, nunca va a pasar, Señor, y va a perdurar por una eternidad, Señor. Creemos, Padre eterno,
4: Padre Santo, bendito Dios, Señor, implanta, Padre Eterno, Señor, tu palabra en el corazón de tus hijos, Señor, de tu pueblo, de tu iglesia, Dios mío, Señor, en el nombre maravilloso de tu Hijo Jesús, Espíritu Santo, Señor, obra con poder y gloria para que seamos entendidos, Dios mío, Señor, así, Padre Eterno, Señor, como dijo, Padre, tu siervo Job, Señor, de oído te había oído, Señor, pero ahora mis ojos te ven, Señor. Padre Eterno, bendito Dios, Señor, así pon, Padre, esa palabra en el corazón de tus hijos, de tu pueblo, Dios mío, para que ellos puedan verte con los ojos espirituales y no carnales. En el nombre de Jesucristo dejamos todo en tus manos, creyendo y confiando que tú eres el único Dios fiel y verdadero. Y bendice, Eterno Padre, Señor, aquellos que van a seguir orando. En el nombre del Padre, del Hijo y del Santo Espíritu de Dios. Amén y amén, Señor.
5: Bendito Padre, te damos la gloria, la honra y la alabanza en este momento, Señor. Sé que tú eres el que nos escucha, sé que tú eres el que nos responde, por eso nos ponemos delante de ti y traemos, Señor, nuestras peticiones, Padre Eterno, sabiendo que tú eres el que nos va a responder. En esta mañana gloriosa, aquí pues rendimos nuestro corazón delante de tus pies, Señor, traemos, Señor, todas nuestras necesidades como pueblo, como iglesia, sabiendo, Señor, que en ti inmediatamente recibiremos la respuesta. Padre Eterno, que seas tú ministrando nuestras vidas en esta mañana, en esta guerra, en esta batalla de la oración, Señor, que a veces tanto cuesta el clamar, el doblar rodilla, es la parte más difícil, es donde hay más victoria, pero es la parte más difícil, Señor, pero en el nombre de Jesús somos más que vencedores. Un pueblo que guerrea, un pueblo que pelea, siempre estará de pie, Señor, y en esta mañana la fortaleza del cielo venga sobre cada uno de tus hijos, de los que te sirven, de los que te alaban, te adoran, Padre, de los que andan en obediencia. Seas tú quien los fortalezca en cada mañana, bendito Dios, seas tú, Señor, quien se glorifique en cada joven que te sirve, en cada jovencita que te sirve, Señor, porque no es por fuerza propia, sino es una decisión, Padre, que un día tomamos de hacer tu voluntad. Y en este día, Señor, pues si no hay fortaleza del cielo, nadie podrá mantenerse de pie. Más en estos tiempos difíciles, finales, Señor, donde, Padre, abunda, Señor, el desánimo, el desaliento por la situación, por los problemas, por todo lo que acontece. Padre, el desánimo abunda, Señor. Pero cuando miramos hacia arriba, cuando miramos y recordamos tu palabra, tu promesa, Señor, dada a tu pueblo, tu iglesia, es la que nos alienta, nos pone de pie nuevamente para continuar. En el nombre de Jesús, pues miramos al cielo y nos gozamos y nos acordamos que en ti podemos tener fuerza nueva, renovada cada mañana, y es nuestro aliento, Señor, que nos impulsa a seguir hacia adelante, es donde podemos levantarnos y creyendo, Señor, que faltará cada vez menos, Señor. Cada día que pasa, estamos más cerca, Señor, a tu venida. Eterno Rey, por eso te rogamos a ti, Señor, que nos fortalezcas, Padre amado, para resistir, para pelear, para presentarnos en campo de batalla cada mañana, Señor, porque todos los días eso es un desafío para nosotros, Señor, porque las ofertas de este mundo, Señor, Padre amado, son tan grandes, pero son tan temporales, Señor, tan fáciles de, Señor, ir y a tomarlo, pero tan difícil de salir de ese lugar, Padre Eterno, Señor, pero no nos damos cuenta, Señor, porque todos son, Señor, que tratan de seducir nuestra carne, tratan de seducir, Señor, nuestra decisión que hemos tomado de seguirte, pero las ofertas tuyas son eternas, Eterno Rey. Quizás muy pocos las seguimos, pero son eternas, Padre. Por eso en esta mañana mi clamor siempre será, Señor, para que nos mantengamos de pie, Señor, para llegar a ese lugar donde tú nos estás esperando, para llegar a ese lugar donde has preparado un día, Señor, como recompensa para los que, Padre, perseveren, como recompensa para los que, Padre, se guarden, como recompensa para los que, Padre, lleguen a esa meta. Eterno Rey, tu premio será tan grande, Señor. No imagino, Señor, quizás en parte nada más, pero cuando se llegue allá, podremos ver a todo aquello que preparaste para los que verdaderamente pelearon la buena batalla en la tierra, para los que, Padre, se guardaron, se cuidaron, Señor, para los que se preservaron, Señor, en santidad y en temor. En el nombre de Jesús, la gloria es tuya, la honra y la alabanza. Por eso en esta mañana, mi clamor no será otra cosa, para que tú nos fortalezcas cada día, para no desmayar, para no quedarnos,
6: para no quedarnos estancados, sino para hacer tu voluntad, no lo que queremos, no lo que deseamos, no lo que es nuestro, sino, Padre, tu voluntad, basada siempre, Señor, a tu palabra, siempre, Señor, basada tu palabra, tu promesa. Padre, ayúdanos, Señor, en todas las áreas de nuestra vida, a poder, Señor, trabajar cada día más, Señor, a poder fortalecernos, Señor, para resistir, Señor, a todas esas cosas, esas debilidades que tenemos como personas, pero en el nombre de Jesús, en ti somos más que vencedores, en ti, Padre, somos más que vencedores, y llegaremos a la meta, Señor, llegaremos, Padre, nos va a costar, quizás algunos perderemos nuestra vida, quizás algunos cerraremos, Señor, nuestros ojos en el intento, pero será tan grande la recompensa, aún si cerraríamos nuestros ojos, también tendremos recompensa, Padre eterno, nada está perdido en ti todo es ganancia, en ti no hay pérdida, Señor, en el nombre de Jesús, por eso vale la pena, Señor, seguir resistiendo, seguir quizás, Señor, en todas estas vidas, Señor, que hemos venido caminando, no fue fácil y no será fácil hasta el último segundo, pero bendito seas tú, Señor, que eres nuestra ayuda, que eres nuestra fortaleza, que eres nuestro sostén, tú eres el que nos conduce, el que nos lleva, tomado de tu mano, no nos quedaremos, Padre eterno, porque tú, Señor, Padre eterno, no eres nuestra fuerza, tú eres, Señor, nuestra fortaleza, y si estás tú con nosotros, no miraremos atrás, Padre, porque tú tienes un plan, ya, Señor, tu plan ha sido ejecutado en la tierra, en parte, pero, Señor, terminarás tu plan perfecto en el cielo, en ese lugar, Señor, Padre amado, en la nueva Jerusalén, donde has preparado un lugar, Señor, para recompensar a tus hijos, Padre eterno, que el joven diga, Señor, soy fuerte, me levantaré y pelearé esta buena batalla, Padre amado, que el débil diga, soy fuerte, en el nombre de Jesús, todo lo podemos en Cristo que nos fortalece, en esta gloriosa mañana, Padre eterno, tú fortalezca al pequeño servidor, aquel que fue desde el inicio, aquel que es recién hoy, Señor, se convirtió, Padre eterno, que cada uno de ellos, Padre, cumplimos una responsabilidad en la tierra, de anunciar tu palabra, es lo que no debemos callar, es lo que no debemos guardar ni ocultar, es cuando tenemos que sacar a luz, a testimonio vivo, Señor, de las grandes cosas que has hecho, Señor, en cada uno de nosotros, Padre amado, aquello será que dará testimonio, aquello será la verdadera palabra suya, hecha en nosotros, Señor, en el nombre de Jesús, cuando también nosotros en un tiempo estábamos lejos y perdidos, pero hoy somos, Señor, Padre, rescatados y lavados con tu sangre. Hoy, Señor, podemos dar testimonio de lo maravilloso que has hecho en cada uno de nosotros. Así también aquellos, Señor, que están lejos, tengan la posibilidad y, Señor, la oportunidad de venir a tus pies. En el nombre de Jesús, en esta mañana, seas tú, eterno Rey, glorificándote en cada obrero, en cada siervo que trabaja, los ministros, Señor, que sirven en cada servicio. Eterno Dios, seas tú, Padre, ministrando siempre en cada uno de ellos, porque tú lo haces perfectamente, Señor, que tu Espíritu Santo nos revele y nos guíe siempre a hacer lo bueno, Señor, en el nombre de Jesús, Padre eterno, tú manejas, Señor, porque está, Señor, en tu voluntad que nosotros seamos buenos servidores, buenos obreros, Señor, buenos siervos, Padre eterno, en el nombre de Jesús, aunque quizás por fuera no se ve nada, pero por dentro, Señor, Padre, te amamos, por dentro, Señor, aquí estamos, Señor, y estaremos, Padre, hasta la hora que tú vengas a buscar a tu iglesia, a tu pueblo, en el nombre de Jesús. Muchas gracias, eterno Rey. Te alabamos y te adoramos, Señor. A ti, amado Dios, porque seguirás obrando, Señor, en cada una de nuestras necesidades, porque tú eres ese Dios proveedor. Tú eres ese Dios que nos va a librar aún de las cosas, de los peligros que vendrán, Señor. Padre eterno, somos de tu propiedad, somos de tu terreno, te pertenecemos, porque ahí en la cruz del Calvario nos compraste a precio de sangre. Ya no nos pertenece de nuestra vida, sino a ti, Padre. Quizás nuestras decisiones son lo hacen, Señor, que nos alejemos, pero también podemos tomar decisiones que cada vez nos acercará a ti, en el nombre de Jesús, en esta gloriosa mañana, que tu presencia sea abundante en cada uno de tus hijos que seguirán.
7: Padre eterno, Señor amado, Dios bendito, Señor, seguimos en tu presencia, agradecerte, Señor amado, nuevamente, Dios, porque nos permite, Padre, acercarnos como iglesia, Señor, conectados en espíritu, Padre Celestial, ante ti, Dios amado. Primeramente, Señor, para bendecirte, Señor, para glorificarte, Padre Celestial, para reconocerte, Dios amado, como nuestro Dios, como nuestro Padre, Señor, como nuestro Creador, como nuestro Sustentador, como nuestro todo, Dios amado, como el Dios soberano, que tiene, Señor, todo bajo control, Dios amado. Por eso es que nos acercamos a ti, Dios amado, como iglesia, Padre, como congregación, como tus hijos, Dios amado, como tu creación, mi Dios bendito, Señor, que necesita de ti, Padre celestial, que viene, Dios amado, a presentarte, Dios amado, todos sus asuntos, mi rey bendito, para que puedas tener piedad, para que puedas tener misericordia, Padre celestial, para que puedas ayudarnos, Dios bendito, Señor, presentarte nuestras vidas, Padre celestial, nuestra mente, nuestro corazón, Dios amado, para que tu Espíritu Santo, Dios, tome dominio y control, Señor, de toda situación, Padre celestial, de todos los problemas, de todas las angustias, Padre celestial, del día a día, Señor, de lo cotidiano, Padre, te presentamos primeramente nuestras vidas, Dios amado, para que tu Espíritu Santo, Señor, trate con nuestro corazón, para que traigas sobriedad, Padre celestial, de los tiempos que vivimos, Señor, de quiénes somos, a quién servimos, Padre celestial, qué es lo que tenemos que hacer, de qué cosas nos tenemos que ocupar, Dios amado. Primeramente, presentarnos delante de ti, Señor, porque te necesitamos para poder perseverar, para poder estar firmes, Dios amado, para poder hacer lo que tú quieres que hagamos, Señor, en este tiempo, Señor, para no desviarnos ni a derecha ni a izquierda, Dios bendito, sino que podamos ocuparnos de estar contigo, Señor, de conocerte, de contemplarte, de poder, Dios amado, ser herramienta en tus manos, Dios amado, para que tú hagas tu obra en esta tierra, Señor. Nos sentimos honrados de que nos hayas llamado, de que nos hayas elegido, Dios amado, de que nos hayas provisto, Señor, el don de fe, Dios amado, para poder creer en tu Hijo, en Jesús, en su obra, Dios amado, en la cruz, de poder nacer de nuevo, Dios, de poder ver todas las cosas como tú las ves, Padre celestial, de poder entender, de poder comprender, de poder sentirte, Dios amado, de poder contemplarte, de poder ver la verdad, Señor, de poder verte a ti, Padre. Realmente estamos agradecidos, Dios, y pedirte perdón, Dios amado, por cada falla, por cada rebeldía, Señor, tal vez que tenemos en lo cotidiano, Señor, al seguir pensamientos, nuestras ideas, nuestros sentimientos, Dios amado, lo que nos parece. Te pedimos perdón, Dios, tal vez por no pasar lo suficiente, Señor, contigo, con tu palabra, meditando, en oración, Dios amado, en comunión contigo, Dios bendito, para poder conocer tu plan, tus asuntos, y todo lo que tú quieres llevar a cabo, Dios amado. Pero gracias te damos, Dios bendito, por salvarnos, Padre celestial. Gracias te damos por dar la vida de tu Hijo, Señor bendito, porque realmente no podríamos hacer nada, Padre celestial. De nosotros mismos no podríamos poner nada, Señor. Reconocemos que el 100%, Dios, es por tu Hijo. Por eso toda la gloria y toda la honra sea para ti, Dios. Ayúdanos a vivir conforme, Dios, a la identidad que nos has dado, Padre celestial. Ayúdanos realmente a vivir conforme a quienes somos, tus hijos, Dios. Que podamos realmente ser sinceros con nosotros mismos, Padre celestial, y que podamos dar frutos dignos de ser tus hijos, Dios. Pero solo no podemos, por eso es que necesitamos de tu ayuda, Señor, de tu Espíritu Santo, Dios amado, cada día, para poder batallar, para poder pelear, Señor, para poder triunfar cada día, Señor, contra la vieja criatura, Padre celestial, que podamos, Dios bendito, realmente, Señor, poder vencer como tú, Jesús, ya has vencido, Dios. Ponemos delante de ti, Señor, a nuestra familia, a nuestro hogar, para que tú nos ayudes, Dios, a conducir, a inculcar, Señor, tu palabra, tus mandamientos, el sistema de tu reino, Dios amado, También rogamos la ayuda a tu Espíritu Santo, Dios bendito, porque somos hombres, Dios, no somos perfectos, no es excusa, pero te tenemos a ti, Dios, por eso es que necesitamos tu ayuda, Padre Celestial, para que tú nos ayudes a edificar nuestros hogares, Dios, familias sanas, conforme a tu reino, a tus principios, a tus estatutos, Padre Celestial, siempre enfocados en ti, Jesús, y en tu palabra, Dios amado. Ponemos delante de ti, Señor, también, a esta iglesia amada a la que pertenecemos, para que seas tú, Espíritu Santo, edificándolo todo, Señor, desde tu siervo, su familia, a cada líder, Señor, a cada persona, Señor, a cada hermano que te sirve, que trabaja para ti, Dios amado, en cada área, Dios, seas tú fortaleciéndolo todo y dirigiéndolo todo, Señor, a través de tu palabra, Señor, impulsando nuestros corazones, Señor, siempre a caminar en verdad y en justicia, siguiendo tus principios y tus mandamientos, Dios. Ayúdanos, Jesús, a estar conectados a ti, porque separados de ti nada podemos hacer. Ya lo tenemos más que claro, ya hemos tenido la experiencia, Dios, que separados de ti nada podemos hacer. Por eso ayúdanos a hacerlo todo, en todo momento, Padre. Gracias te doy. Y te ruego, Dios amado, que puedas bendecir, Dios, a mi hermano para que continúe con esta oración en el maravilloso nombre de tu Hijo Jesús, mi Rey. Gracias, papá. La gloria sea para ti, mi Señor. Amén.
8: Padre, en el nombre de Jesús, te damos gracias porque una vez más, Señor amado, podemos venir, Señor amado, delante de ti como iglesia, como cuerpo, Dios de los cielos, a clamar, sabiendo, Señor amado, que tú siempre estás dispuesto a escuchar nuestras oraciones, que estás atento, bendito Dios, como un padre, bendito Dios, que cuida a sus hijos, Señor amado, siempre estás atento, Señor, y por eso te damos gracias. En esta noche, Señor, presentamos nuestra vida delante de ti, Señor amado, nuestras oraciones, Señor, cada una, bendito Dios, de las oraciones que saldrán, bendito Dios, rogamos que sean guiadas por tu Espíritu Santo, bendito Dios, para que puedan hallar una respuesta acorde a tu voluntad, bendito Dios. No queremos orar, bendito Dios, bajo nuestras emociones, Señor, porque sería vano, bendito Dios. En el nombre de Jesús, en esta hora, Señor amado, cuántas gracias te damos, Padre, porque tu gracia, Señor amado, aún está latente, bendito Dios. Todavía estamos a tiempo, bendito Dios, de poder ir, bendito Dios, al trono de tu gracia a hallar oportuno socorro, Señor. Muchas gracias, Señor, porque no te olvidas, bendito Dios, de aquellos desamparados. No te olvidas, eterno Dios, de aquellos que tienen necesidad de ti, Señor amado. Eres tú ese Padre, bendito Dios, que pone en nuestros corazones el querer como el hacer, bendito Dios, y llega, bendito Dios, a cada necesidad. Por eso es que te damos gracias en el nombre de Jesús, Padre mío. En el nombre de Jesús, Señor amado, queremos rogarte, Dios de los cielos, para que seas tú, bendito Dios, ayudándonos a seguir trabajando, Señor, acorde a tu voluntad en este tiempo final, Señor. Llevando tu reino, Señor amado, usando nuestras vidas, Señor amado, como todo, Señor amado, bendito Dios, lo que somos, para poder exaltarte, bendito Dios, para poder darte gloria, para poder darte honra, bendito Dios, para que nuestra vida entera, bendito Dios, pueda hablar de ti, Señor, de tus obras, de tu amor, bendito Dios. Por eso te rogamos, Señor amado, que uses nuestras vidas en este tiempo final, Señor. Nos ayudes, bendito Dios, a estar enfocados, eterno Padre, solamente en las cosas, Señor amado, que tienen un verdadero sentido y un verdadero fin para ti, Señor amado. Ayúdanos, bendito Dios, porque el corazón se puede desviar rápido, Señor. Reconocemos que somos débiles muchas veces, eterno Dios, y que rápidamente nos distraemos, Señor. Que rápidamente, Señor amado, perdemos de vista lo que realmente importa, Señor. Perdemos de vista tu voluntad. Por eso es que rogamos y te pedimos, Señor, ten misericordia de nuestras vidas y ayúdanos en nuestra debilidad, Padre. Para poder, Señor amado, ser esos obreros de la última hora, Señor amado, que puedan trabajar, bendito Dios, incansablemente para poder ver tus promesas, Señor, y para poder ver tu voluntad reflejada, Señor, para poder encontrar en ti, Señor amado, bendito Dios de la gloria, que podamos ver, bendito Dios, siempre tu mano en todas las cosas. Gracias, Padre mío, en el nombre de Jesús. ¿Cuántas gracias te damos, Dios amado? Porque si no tuviéramos, Señor amado, la oportunidad de ir a ti, bendito Dios, ¿a dónde iríamos, Señor? Si eres tú, bendito Dios, el único, Señor amado, que puede ayudarnos, bendito Dios, en nuestras necesidades. Si eres tú, bendito Dios, que tiene misericordia, Señor, de cada una de nuestras vidas, Padre. Y sabemos, eterno Dios, que tú quieres tener misericordia, Señor amado, de todo aquel, bendito Dios, que se ha perdido. De todo aquel, bendito Dios, que aún, Señor amado, no ha tenido la oportunidad de tener un encuentro contigo, Señor. Y es por eso que también clamamos por cada alma y cada corazón, Señor amado. Que puedan ver, Señor amado, bendito Dios, el amor que tú tienes para ellos, Señor. Rogamos por ellos, bendito Dios, porque muchos de ellos, Señor amado, son nuestros familiares, son nuestros compañeros de trabajo, son nuestros vecinos, Señor. Son personas, bendito Dios, con las que día a día tratamos, eterno Dios, y las queremos presentar delante de ti, bendito Dios, porque eres tú, Espíritu Santo, el único que puede convencer de pecado. Eres tú el único que puede llamar un verdadero y genuino arrepentimiento, Señor. Ayúdanos, bendito Dios de la gloria, a que podamos, Señor amado, ser ese canal de bendición, que puedan verte a ti, bendito Dios, en nosotros, Dios eterno. Que si algo ven, Señor bueno, Señor amado, que sea siempre de ti, bendito Dios. Que nunca sea, Señor amado, pensando que somos nosotros, eterno Dios. Porque tú eres, bendito Dios, únicamente el que se puede reflejar en nosotros para que se pueda ver algo bueno, Señor amado. En el nombre de Jesús, ayúdanos, bendito Dios, a trabajar, bendito Dios, a buscar incansablemente tu reino y tu justicia, Señor. Porque ese reino, Señor amado, será el que traerá, bendito Dios, la manifestación de tu gloria, Señor amado, en cada vida y cada corazón. Ten misericordia, Dios. Ten misericordia, Señor, de todo aquel, bendito Dios de la gloria, que está perdido, Padre amado, en el nombre de Jesús. Puedas tú llegar, bendito Dios, y transformar una vida completamente, Señor, porque sabemos, eterno Dios, que tú eres poderoso para hacerlo, Señor amado, porque confiamos, eterno Dios, y somos testimonio vivo, Señor amado, de que tú puedes transformar vidas, puedes cambiar familias por completo, Señor amado, porque lo has hecho en nuestras vidas, eterno Dios, y sabemos, eterno Dios, y tenemos la certeza de que puedes hacerlo aún en más familias, en más corazones y en más vidas, eterno Dios. Por eso clamamos por ellos, Dios. Rogamos, eterno Padre, ten misericordia, Señor amado, de tu creación, que puedan verte a ti, bendito Dios, como la única esperanza, Señor amado, que puedan encontrar en ti el refugio y la salida, Señor amado, que puedan encontrar en ti, bendito Dios, la libertad, eterno Dios, de sus adicciones, de sus ataduras, eterno Dios. En el nombre de Jesús, Señor, los ponemos delante de ti, Señor, particularmente a toda persona, Señor amado, que está peleando, bendito Dios, una batalla contra vicios, eterno Dios, contra adicciones, contra ataduras, bendito Dios. Seas tú, bendito Dios de la gloria, dándole la fuerza, Señor amado, para perseverar, eterno Dios, porque tú eres poderoso, Señor, para libertar. Creemos, eterno Dios, que puedes hacerlo. Ten misericordia de ellos, eterno Dios. Dale fuerza, bendito Padre, y que puedan ver en ti, Señor, ese refugio y esa salida. Te damos muchas gracias, Señor, porque si no pudiéramos acudir a ti, ¿a dónde iríamos, eterno Dios? Si solo tú, bendito Dios, nos amas con un amor eterno, eterno Padre. Si solo tú, bendito Dios, nos amas de una manera en la que no podemos imaginar, Señor amado. ¿Cómo no vamos a confiar en ti, Señor amado, si hasta tu vida entregaste por nosotros, si hasta te fuiste a la cruz del Calvario por nuestras vidas, eterno Dios? ¿Cómo no vamos a confiar, Señor, y creer de que tú nos amas? En el nombre de Jesús rogamos, Señor amado, que en esta noche de vigilia tu Espíritu Santo nos siga fortaleciendo y nos siga guiando a poder clamar por cada vida y cada corazón, Señor. Te ruego por las personas que seguirán orando, por mis hermanos, eterno Dios, para que seas tú fortaleciéndolos, Señor amado, y guiándolos en la oración. En el nombre de Jesús te damos muchas gracias. Amén y amén.
2: Bendito Señor, Padre Santo, glorioso eres tú, mi Rey. Gracias por otro día más, Señor, por poder estar, Señor, cada uno de nosotros reunidos, Señor, postrados ante ti, Señor. Tú, mes a mes, Señor, nos das la oportunidad, como decía, Señor, de que cada uno desde su hogar o donde sea que estén, en el trabajo, Señor, en donde estén, Señor, puedan estar participando, Señor, de esta vigilia, Señor, que tu palabra dice que donde dos o tres estén, Señor, tú estás, Señor, y sabemos, Señor, porque en cada hogar, Señor, deben haber dos o tres personas, Señor, reunidos, Señor, orándote, Señor, agradeciéndote, Señor, por lo que tú nos das día a día en nuestras vidas, Señor. Padre poderoso, aquí estamos, Señor, sabiendo que tú pronto estás a venir, Señor, agradeciéndote, Señor, porque tú nos has dado, Señor, la oportunidad, Señor, de poder ir a ti, Señor, de arrepentirnos, Señor, de llegar a ti, Señor, para que nuestros pecados fueran perdonados, Señor. Tú entregaste a tu Hijo, Señor, para que a través de su sangre, Señor, podamos arrepentirnos, Señor. Ayúdanos, Señor, a que podamos hacerlo, Señor. Ayúdanos que cada vez, Señor, que tomemos una mala decisión, Señor, o nos equivoquemos, Señor, podamos ir a ti, porque tu palabra dice que nuestros pecados, que si vamos a ti, Señor, tú, en ti encontramos la paz, en ti encontramos el amor, Señor, en ti encontramos el perdón, Señor. Entonces, Padre Santo, si lo hacemos, Señor, tú ya nos has perdonado, bendito Padre. Has borrado todo eso, Señor, y vamos a ti y nos arrepentimos de corazón. Gracias, Dios, gracias por lo que tú haces, Señor. Gracias por esto, Señor, porque si no fuera por ti, Señor, estaríamos perdidos, Señor. Tú en algún momento viniste a nuestras vidas, tocaste nuestros corazones, Señor, y dejaste, Señor, que camináramos a tu lado, Señor. Padre bendito, te pido, Señor, que podamos seguir haciéndolo, Señor, tomado de tu mano, Señor. Sigamos adelante, Señor, luchando, Señor, agradeciéndote, Señor, pidiéndote, Señor, y agradándote también, Señor, porque tú también dejaste tu palabra, Señor, para que sea obedecida, Señor, que podamos, bendito Padre, ser obediente a cada uno de tus mandatos, Señor. Porque si te obedecemos, Señor, en ti vamos a hallar gracia, Señor, en ti vamos a hallar amor, bendito Padre. Ayúdanos, Señor, a que podamos amar como tú lo haces, Señor, a mirar como tú miras, Señor, a no juzgar, Señor, a no mirar mal al otro, bendito Padre. Porque tú eres el único, Señor, que en algún momento nos vas a juzgar, bendito Padre. Ayúdanos a que sigamos luchando, Señor, a que nos levantemos, Señor, a que sigamos adelante, Señor, que veamos cada una de las cosas que tú has hecho por nosotros, Señor, cómo nos trajiste, Señor, cuando estábamos perdidos, bendito Padre, y asimismo, Señor, lo que quieres hacer con cada una de aquellas personas, Señor, que todavía no te han aceptado, Señor. Limpia nuestros corazones, Señor, ayúdanos a no bajar los brazos, Señor, ayúdanos a que, a pesar que sabemos que estamos en los últimos tiempos, Señor, y que todo lo que está ocurriendo son tus señales, Señor, también debemos saber que escrito está que tú vienes por nosotros, Señor, que vamos a tener vida eterna a tu lado, Señor. Así que tenemos que seguir luchando por eso, seguir adelante, Señor, pelear la batalla, bendito Padre, para que cuando tú vengas, Señor, estemos preparados, Señor, que no bajemos la guardia, Señor, que estemos con nuestra espada en la mano, Señor, para que con uno luchemos, Señor, y otro estemos trabajando para ti, bendito Padre. Ayúdanos a ser buenos servidores, bendito Padre, a que glorifiquemos a ti, Señor, que todo lo que hagamos sea para ti, Señor, para poder agradarte, bendito Padre, que sea todo con obediencia, con excelencia, Señor, porque así dice tu palabra, que tenemos que hacer las cosas con excelencia, porque todo es para ti, bendito Padre. Ayúdanos a luchar con nuestra carne, Señor, porque aquí estamos en la tierra, Señor, y somos débiles, bendito Padre. Y muchas veces, Señor, queremos todo ya, Señor, instantáneo, y nos olvidamos que debemos esperar tu tiempo, Padre Santo. Te pido por nuestra iglesia, la iglesia Jesús te ama, Señor,
9: por nuestro pastor, Señor, a quien tú pusiste al frente de esta iglesia, Señor, que seas tú fortaleciéndolo, que seas tú guiándolo, Señor, al igual que tu familia, Señor. Ayúdanos, Señor, a ser humildes, a humillarnos, Señor, a ir una milla más, bendito Padre, si tú lo pides, glorioso Señor. Que siempre sea tomado de tu mano, Señor. Te pido, bendito Padre, por aquellas personas que están necesitadas, que quizás se encuentran solas, Señor, que están angustiadas, Señor, que no saben qué hacer, qué decisión tomar, que seas tú, Señor, llegando a ellos, bendito Padre, para que cada cosa que haga sea basada en tu palabra, Señor, como en algún momento lo hicimos nosotros, Señor. Te pido perdón, Señor, si te hemos fallado. Te pido perdón, Señor, si no te dedicamos el tiempo que tú te mereces, Padre bendito. Que seas tú, Señor, ayudándonos, Señor, a seguir luchando, Señor, que seas tú en medio de cada uno de nosotros, Señor. Te pido por cada una de las familias, Señor, que están clamando a ti, Señor. Tú sabes lo que hay en

Señor, para poder pedirte, Señor, nuestras necesidades, bendito Padre. Sabemos, Señor, que tú eres fiel, Señor, y que tú siempre contestas, Señor, nuestro clamor, bendito Dios. En el nombre de Jesús, bendito Padre, a ti te pedimos que tu Espíritu Santo sea quien nos guíe, Señor, que nos acompañe, Padre, para seguir adelante, Señor, para tomar decisiones, bendito Dios. Líbranos, Padre, de toda tentación, bendito Dios. Ayúdanos, Señor, a fortalecer nuestra fe, Señor. No importa lo que pase alrededor nuestro, Señor, sino seguir, Señor, clamando y orando, Señor, y creyendo en tus promesas, Señor, porque tú nunca fallas, bendito Dios. En el nombre de Jesús, bendito Padre, te presentamos la vida a nuestros siervos, Señor, su esposa, sus hijos, bendito Padre. Ayúdalos, bendito Dios, dale la fuerza, la sabiduría, bendito Dios, para poder llevar y guiar tu pueblo, bendito Padre, para poder llevar nuestra iglesia, bendito Dios, dale que tu Espíritu Santo sea quien lo guíe, Señor, para tomar decisiones, bendito Dios, para llevar esa carga, bendito Padre, para poder seguir adelante, bendito Dios, con los proyectos de nuestra iglesia, bendito Padre. En el nombre de Jesús, bendito Dios, te pedimos por nuestra iglesia, Señor, por la iglesia en el mundo, bendito Padre, por tu nación amada, bendito Dios, ten misericordia, bendito Padre. Mira lo que están pasando, Señor, están en guerra. Ellos, bendito Dios, ten misericordia de tu pueblo, bendito Dios, trae paz a ese lugar, bendito Padre. En el nombre de Jesús, Señor, te pedimos por tus hijos, bendito Dios, te pedimos por tus hijos acá en el mundo, bendito Dios, que están pasando necesidades, bendito Padre. Solo tú sabes los anhelos, las necesidades y el clamor de cada uno de ellos, bendito Dios, que esta noche apartó un tiempo para ti, Señor, para dedicártelo a ti, bendito Padre. Por eso te presento sus vidas, Señor, que seas tú manifestándote en cada uno de ellos, Señor, en cada familia, Señor, en cada hogar. Mira lo que está pasando, Señor, con los hogares, tantos hogares destruidos, bendito Padre, tantas familias, Señor, que se han destruido, bendito Dios. Te pedimos que seas tú, Señor, obrando en cada hogar, en cada familia, Señor, que seas tú que nos guíe, Señor, para poder seguir adelante con nuestro hogar, con nuestra familia, Señor, que seas tú, Señor, que nos ayude a poder guiar a nuestros hijos, Señor, a nuestros nietos, Señor. Mira lo que está pasando, Señor, con los jóvenes, con los niños, con los adolescentes, Señor. Ayúdanos, bendito Dios, a poder guiarlos, Señor, a poder guiarlo en tu palabra, Señor, para que este mundo no los afecte, Señor, para que no sean influenciados, Señor, para poder librarlos, Señor, de todo mal, bendito Padre, de toda influencia de este lugar, Señor, de esta tierra, bendito Dios, en el nombre de Jesús, Padre amado. Te pedimos que nos ayude a ser árbol que da buen fruto, bendito Dios, para poder llevar tu palabra, bendito Padre, al que lo necesita, bendito Dios, en el nombre de Jesús, Dios amado, te pido por todos aquellos que están enfermos, Señor, que están sufriendo, Señor, que tienen enfermedades terminales, bendito Dios, sabemos que para ti nada es imposible, Señor, para ti todo es posible, bendito Dios. Por eso te pido y te clamo, Señor, por todos los que estamos enfermos, bendito Padre, que seas tú manifestándote en cada vida, Señor, trayendo la sanidad, Señor, el alivio, bendito Padre, en el que está sufriendo, bendito Dios. En el nombre de Jesús, Padre amado, te pido por los que están, Señor, encarcelados, presos, Señor, espiritualmente, Señor, que seas tú manifestándote en cada vida, Señor, trayendo la libertad espiritual, Señor, porque tú eres la única manera, Señor, que puedes traer la libertad a cada vida, Señor, a cada corazón, Señor, a cada mente, bendito Dios. Ayúdanos, Señor, a ser obediente a tu palabra, bendito Dios, porque si no es en vano, Señor, tener conocimiento, Señor, para no ser unos religiosos, bendito Padre, ayúdanos, Señor, a poner por obra. No es fácil, Señor, pero sabemos que con tu Espíritu, tu ayuda, Señor, vamos a poder poner por obra en cada minuto de nuestras vidas, en cada decisión, Señor, tu palabra primero, bendito Dios. En el nombre de Jesús, Padre amado, te pido, Señor, por los medios de comunicación, bendito Padre, que seas tú, Señor, guardándolos, bendito Dios, bendiciendo, Señor, cada equipo, cada lugar donde se transmite.

0: Señor, se lleva tu palabra, bendito Dios, porque por ese medio, Señor, llegamos a todos los lugares de este mundo, Señor. Tal vez una persona que está en mal estado, Señor, que está decaída, que está depresiva, Señor, llega una palabra tuya, Señor, y puede transformar su vida como lo hiciste con las nuestras, bendito Padre. En el nombre de Jesús, Padre amado, bendito Rey, te damos toda la gloria, toda la honra a ti, bendito Dios. Te pedimos que nos ayudes, Señor, a ser humildes, Señor, a humillarnos, bendito Padre, a perdonar, Señor, a los que nos ofenden, bendito Padre. Ayúdanos a seguir adelante, Señor, a fortalecernos, bendito Padre, para poder guiar, Señor, al que lo necesita, bendito Dios. En nombre de Jesús, Padre amado, te pido por todos aquellos tus hijos que te sirven, bendito Dios, del más pequeño hasta el más grande, bendito Dios, manifiéstate en cada necesidad que ellos tengan, Señor, manifiéstate en el trabajo, Señor, en los hogares, Señor, manifiéstate, Señor, en la vida, bendito Dios, en los colegios, bendito Padre, en cada lugar, Señor, que tu reino sea proclamado, bendito Dios, en el nombre de Jesús, Padre amado, gracias te doy, Señor. Porque sabemos que tú eres el que nos guía, tú eres el que nos da la fuerza, Señor. Y tú, Espíritu Santo, Señor, te pido que guíe a cada uno de los hermanos que van a seguir orando en esta noche, Señor, en el nombre de Jesús. Amén y amén.
1: Padre eterno, bendito Dios, gracias te damos en esta madrugada, Padre, por permitirnos estar aquí, Dios eterno, clamando ante ti, Dios amado, en este primer sábado, bendito Dios, de este mes, Dios amado. Te rogamos, bendito Dios, que tú tomes el dominio y el control de todo lo que hay a nuestro alrededor, bendito Padre, que nosotros podamos dejar, Dios eterno, que tú seas el que tome el dominio y el control, que saquemos, Dios eterno, de nuestro corazón esa rebeldía, Padre, de poder, Dios eterno, manifestarnos en contra de tu voluntad, Señor amado, que nosotros seamos, Dios, humildes de corazón para poder aceptar la corrección, para poder aceptar, bendito Dios, de que necesitamos de ti, Padre eterno, de que somos su creación, Padre amado, y que nada podríamos hacer si tú, Dios eterno, no estás con nosotros, bendito Dios, que tú nos ayudes, bendito Padre, a través del Espíritu Santo, a poder ser una congregación, Dios eterno, de entendimiento y de sabiduría, Dios eterno, porque la práctica, bendito Padre, es lo que hace la diferencia en nuestras vidas. El practicar tu palabra, bendito Dios, es lo que nos trae a nosotros las bendiciones, Señor amado, y el desarrollo como personas, bendito Dios, como hijos de Dios, Señor amado. Pero ¿cómo lo haríamos, bendito Padre, si nada ni nadie podemos entender de que necesitamos de esa presencia, Señor, que sea a través del Espíritu Santo? Gracias te damos, bendito Dios, por este mes, bendito Padre, que vendrá, Dios eterno, con grandes milagros, con grandes maravillas, bendito Dios, de que podamos servirte, Dios, con amor, con temor, bendito Padre, de que podamos ser, Dios eterno, personas que edifican, Señor amado, y que no seamos personas, bendito Dios, que estamos echando a perder, Dios eterno, lo que tú hiciste tan maravilloso, bendito Dios, que es nuestras vidas, Dios amado. Ayúdanos, Espíritu Santo, bendito Dios, a que seamos esos hombres prudentes, que escuchamos, Dios eterno, y edificamos sobre esa palabra, sobre esa roca, sobre esa vida, Dios eterno, que tú eres Jesucristo, tú eres la fortaleza, Señor amado, tú eres la piedra viva, Señor amado, tú eres el poder, Dios eterno, que descendió del cielo un día para dar una nueva vida en la tierra, Dios eterno. Gracias te damos, bendito Dios, por haberte acordado de nosotros, Señor amado, por habernos visto, por habernos mirado con amor, con misericordia, Dios eterno. Sabemos y creemos, bendito Padre, que tienes el dominio para hacer lo que nada ni nadie puede hacer. Por eso te rogamos, bendito Dios, que nos mantengas como iglesia en este tiempo final, en estos tiempos tan difíciles, Señor. Te ruego por mis hermanos, bendito Padre, que están pasando situaciones difíciles, Señor amado, bendito eres, Dios eterno, que nos hablas día a día y que nos estás aconsejando, Padre. Por eso hoy tenemos que tomar este medio y este recurso que tenemos, que es la oración, porque sabemos que en este tiempo tú estás escuchando, bendito Dios, a tu hijo, y que un día llegará el momento que ya nos escucharás más, Señor amado. Por eso te rogamos desde ahora, Padre, y aprovechamos este momento para pedirte, Dios eterno, la libertad, la sanidad, para cada uno de nosotros, para cada uno de tus hijos, Dios eterno, que están pasando momentos difíciles, Señor amado, que sea la restauración, Dios eterno, de cada vida, bendito Padre, que cada uno de nosotros tomemos y recapacitemos, bendito Dios, de que no es un juego lo que estamos viviendo, que es el tiempo final, bendito Padre, que este es el tiempo, Dios eterno, que tú nos dijiste que cuando viéramos estas señales, que estuviéramos atentos y que veláramos como en esta noche, Señor amado, ayúdanos a velar día y noche, Señor amado, a poder entender de que no estamos, Dios eterno, de casualidad, sino que hay un propósito, y ese propósito es expandir tu reino, bendito Padre, que podamos, Dios eterno, acompañar en la obra, Dios amado, que tiene su siervo, Señor amado, en poder ser una compañía y no una carga, bendito Dios, de poder ayudar, bendito Dios, de poder colaborar, de poder sostener, de poder apoyar, bendito Padre. Libra, Dios eterno, de todo mal pensamiento a la congregación, a cada uno de nosotros, Señor amado, que tú seas bendiciendo, Dios eterno, cada una de las plataformas, bendito Padre, donde se expande tu reino, bendito Dios. No sabemos dónde, Dios eterno, ni en qué lugar en este momento está haciendo, Dios eterno, eco en un corazón, pero creemos, bendito Dios, que el propósito es suyo, Señor amado, y que esto, Dios eterno, sea de gran bendición, Padre. Te rogamos, bendito Dios, por esas vidas y esas familias. Te rogamos, bendito Dios, que tú seas, Dios eterno, llegando y haciendo su voluntad, Padre. Heme aquí, dice tu palabra, bendito Dios, estamos para servir, Señor amado. Danos ese calor, bendito Padre, para poder servir, para poder hacer, para poder, Dios eterno, estar en ese momento, bendito Dios, el momento que ha decidido poder usar nuestras vidas. Hoy te rogamos por la vida de la familia pastoral, bendito Dios, que tanto hacen por toda la congregación, Padre amado. Le rogamos, bendito Dios, que los fortalezca, que los bendiga, que los sane, que los libre, que los cuide, Señor amado. Nada ni nadie puede hacer lo que usted, Dios, hace, Señor amado. Por eso a usted le pedimos, bendito Dios, en el nombre de Jesucristo, la bendición del cielo, Padre, porque suyo es el poder, suyo es el reino y suyo es el Dios eterno, la misericordia. Por eso rogamos, bendito Espíritu Santo, que sigas obrando con ese temor, bendito Dios, hacia nuestras vidas, para que podamos entender, bendito Dios, de que nada somos, nada hemos hecho y nada haremos sin su presencia, bendito Dios. Gracias por estos medios, bendito Padre. Gracias, Dios eterno. Tan solo gracias, bendito Dios. Y ayúdanos, Señor amado, a poder seguir siendo, Dios eterno, estos obreros que necesitamos ser, bendito Dios, para que sea expandido tu reino. Que el tiempo, Dios eterno, que determinó en la tierra que podamos ser algo, bendito Dios, diferente, lo podamos usar y que seamos, Dios eterno, herramienta en sus manos y no ser las personas que somos, bendito Dios, que estamos muy, muy tranquilos, bendito Dios, como que nada importa, Señor amado, que no está pasando nada, Señor amado, y el tiempo ha llegado, bendito Dios, porque las señales ya están en las manos, bendito Padre, a la vista están, Señor amado. Rogamos, bendito Dios, que en el nombre de Jesús venga a nosotros su reino, y le ruego por la vida de cada uno de los que siguen orando, bendito Padre, que sea el Espíritu Santo ministrando corazón y mente, en el nombre de Jesús, amén y amén.
0: Damos gracias, Señor, por esta noche donde estamos, Señor, vigilando para tener la victoria de las oraciones hacia el Padre, en el nombre de Jesús de Nazaret. Tú eres el Padre en el Hijo y en el Espíritu Santo, llenando, Señor, los corazones, porque enviaste a nuestro Señor Jesucristo a que todo aquel que creyera en Él no sería dejado de lado, no sería avergonzado jamás. Espíritu Santo, en este tiempo maravilloso, donde tú nos permites ver la luz de Jesucristo y somos llamados para vencer y no ser vencidos jamás. Espíritu Santo, has guiado todos los tiempos, nos has mostrado la palabra, las razones, pero tú dijiste, yo estaré con ustedes hasta el fin.
2: el conocimiento de tu palabra nos traerá esa libertad, esa decisión de paz. ¿Por qué entonces es que estamos buscándote? Porque tú lo pides, porque tú haces por nosotros. La verdad llega y la verdad de tu palabra nos hará libre. Libre es lo que necesitamos en todas las razones de nuestro alma, de nuestro espíritu, de nuestro ser, porque la verdad es tu palabra. Cuando la ponemos en nuestra alma, llega a nosotros y a nuestro espíritu y nos da paz. ¿Qué es lo que necesitamos, Señor? Que no nos olvidemos de lo que dice tu bendita y maravillosa palabra. En todas las partes donde nos hablas, en todo donde nos das conocimiento, en todos los lugares que nos encuentra y nos confronta, buscando, Señor, tu palabra, y aún tú te acercas a nosotros e iluminas nuestra mente y nos dice y nos hace saber que estás. Maravilloso Dios, así es como te das a nosotros a conocer, pero también usas tu iglesia, usas el cuerpo de Cristo. Para eso quieres que nosotros vivamos en victoria, y aquel que no pueda llegar o derrotado esté, o confundido o enfermo o necesitado, tu mano de poder y de amor muestra que nosotros debemos volvernos a ti y limpiar nuestro corazón, nuestra mente, y darnos, Señor, lo que nos llamas siempre, es que en ese conocimiento, en ese poder de obra a tu palabra, también aprendamos a que llegamos a poder tener y podamos tener ese arrepentimiento de corazón. Volveos a mí y yo me volveré a vosotros. Oh Señor Jesucristo, hablaste y hablas y sigues hablando en tu maravillosa palabra, y tu palabra es vida y vida en abundancia. ¿Qué necesita tu iglesia en este día? A Cristo, al Señor Jesucristo, a sus milagros, a detenerse a ver qué quiere para mí, porque tiene todo y todo lo pudo vencer, y reconocido por el Padre pudo vencer y ser nuestro Rey. Y así es como no debemos lamentarnos y llevar a otros a la palabra de Dios. Es el fruto de cada uno de nosotros, sabiendo que amar al prójimo como a nosotros mismos nos dará la bendición. Por eso el Padre nuestro nos lleva a poder saber que su reino ha llegado y que se haga su voluntad. Su voluntad es la palabra, y la palabra de Dios no cambia, no regresa vacía. Sean nuestros labios, sea nuestra lengua usada para usar tu palabra, y que sea como una espada de doble filo para alcanzar las naciones y nuestros hijos, nuestros hermanos, nuestra familia, nuestros deseos, Señor, no conforme a nuestra gana de vivir y concupiscencia, sino que apartados de ahí y del viejo hombre, podamos relacionarnos con la palabra y poner y creerla en fe. Maravilloso es tu nombre, maravilloso es tu andar. Vendrás, sí, como súbitamente por el Espíritu, y entrarás a las personas, porque nosotros, si somos tus hijos, guiaremos y apacentaremos a otros para que puedan lograrlo. Como fue un día para nosotros, te presentaste, nos ayudaste, nos guiaste, y ahora podemos librar a otros. Revisamos, Señor, a veces muchas cosas, pero no nos volvemos a confrontarnos en sí mismo a ver qué y cómo y por qué quieres las cosas. Tienes un todo para cada uno, tienes una mente, tú eres todo para nosotros, eres aquello que nunca fallará si ponemos la palabra de nuestro Señor Jesucristo. Ayuda, Señor, es lo que estamos pidiendo. Damos gracias porque tú nunca nos abandonarás, y aún siempre siempre, siempre buscarás de ayudarnos, porque como Padre eres grande y el Hijo hará y seguirá siendo tu gran y sublime voluntad con la acción de la verdad de tu Espíritu Santo, que va a ayudar a la iglesia, a los hombres, a los pueblos. ¿Quién podrá ver cuándo y cómo se mueven el mar, el cielo, los aires? ¿Quién podrá dar tu bendito consejo si no es por tu gracia, Señor? Confunde el hombre o confunden los que hablan, Señor, y no es verdad. Ayuda y trata con cada corazón, Señor amado, en este día, y libra nuestra alma, porque nuestra alma no será confundida si vamos a ti, Padre mío. Y tú harás por nosotros, Señor, y nos amarás, nos bendecirás y mostrarás el camino donde debemos andar, porque tú eres el camino, la verdad y la vida. Y todo lo que pidamos al Padre, y aún, dice, no hemos pedido nada, debemos ir a ti conforme la gracia de tu hermosura, Señor. A donde fuéremos a la palabra, en toda esta trayectoria, en todas estas enseñanzas, donde nos podamos detener en la advertencia, en la arma, en el amor, en la enseñanza, Señor, del odio y del amor, en la impaciencia, en todo, Señor, donde pudiéramos tener una falla, no estás dejando de hablar para que nosotros mejoremos con tus palabras, con tus decisiones y con tu objetivo de cambiarnos y llevarnos a la verdad y al punto final, que es lo que estamos esperando, ¿sí? Pero con paciencia, con amor, adviertes para que podamos entender, absorber esa palabra, masticarla, y como si fuera miel, Señor amado, a nuestro paladar. Gracias, Espíritu Santo, no nos desconocerás nunca. Perdona a nuestro mundo, al mundo de la persona, en cada mundo de los mundos. Y hay confusión, hay guerras, hay cosas terribles, cosas que nosotros, Señor amado, te la debemos presentar para que haya paz en este mundo, en los que están confrontando, Señor amado, en los que están sin entendimiento, Señor amado, en los que no saben lo que dicen y lo que hacen, tú puedas ayudarnos. Y perdona, Señor. Mira los niños, mira las familias distribuidas en sí mismo y destruidas en sí mismo, unas diferencias en sus pensamientos, cualquier cosa en el momento, la rabia, la angustia, las mentiras, los celos, la contienda, como tú lo dijiste. Pero quien cree en mí, aunque esté muerto, en pecado vivirá. Y nuestra esperanza es contra esperanza. Y ese orden de la gracia de Dios indubitable vendrá y nos librará y nos mostrará la senda, Señor, donde debemos seguir. Gracias por todos los que son parte, tienen la suerte y el conocimiento en nuestra iglesia. Jesús te ama. Bendice varones, hermanas, varonas, siervas, siervos, y a cada uno. Y también te pedimos por el mundo entero, Israel, y todo aquello que vayas a hacer, tú lo has de haber mostrado en tu palabra. Reconocemos que nos somos muy necesitados, y por eso, Señor, venimos a ti humildemente a decirte que nos guardes, que nos libre, que nos perdones, que nos dé fortaleza, que nos dé libertad y paciencia, y que por la palabra es lo que nos afirma el día que necesitemos. Allí está nuestra solución, porque tú nos ves. Antes nos avisa y después nos vuelves a tiempo y fuera de tiempo a decir: líbranos de la mollera a los pies a cada uno de tu pueblo y de tu iglesia, y aún aquellos que vas a sanar hoy. Muchísimas gracias, porque tú eres nuestro Dios, tú eres el Rey de Reyes, el Señor de Señores, y nuestro Padre hará por nosotros, el que crea en el Hijo, verá al Padre, y el que crea en mí mira al Padre, verá al Hijo, y el Espíritu Santo nos dará conforme su palabra, sus dones, su libertad está en él. Ahora mismo te damos gracias, Señor, por lo que nos vayas a bendecir. Guárdanos de todo lo que necesitamos, de todas las necesidades de la iglesia, y trae eso que dices tú, que si te servimos, te buscamos, traerás a tu pueblo, a tus hijos y a cada uno esa gran añadidura para que podamos caminar libremente. Perdón, Señor, a toda la iglesia la amas, a todos, somos tu iglesia, y líbranos, mira los necesitados, los enfermos, y aún, Señor, los que están con trabajos trabajados, cargados y enfermos por la maldad del enemigo, lo echamos fuera en el nombre poderoso de Jesús, creyendo que así será.
3: Gloria a Dios, bendito sea el Señor. Te alabamos y te glorificamos, Padre, por tu amor y por tu gran misericordia en esta madrugada, Señor. Gracias, Padre amado, porque no somos dignos ni merecedores de nada, Señor. Pero un día venció Jesucristo, tu Hijo, nuestro Señor y Redentor, en aquella cruz, para abrirnos el acceso, Señor, para que ese velo se rasgara donde nos impedía alcanzar, Padre bendito de la gloria, de tu gracia plena, bendito Dios. En el nombre de Jesús vemos a ti en esta mañana, Señor, para honrarte, exaltarte y darte gloria, Señor, y poder acercarnos a la libertad de tu Espíritu, del Espíritu de Dios que viene, Señor, sobre todo hombre y mujer, para alentarlo y levantarlo, Padre bendito de la gloria, Señor, y ponerlo una vez más en el camino, Señor. Tú eres lámpara a nuestros pies y la lumbrera a nuestro camino. Tú eres el que allana el camino de lo torcido y de lo áspero. En el nombre de Jesús, Señor, toma el control y toma el dominio de cada mente, de cada corazón que hoy día se ha acercado a ti, Señor, predispuesto, Señor, a honrarte, a exaltarte, a darte gloria, Señor, y a clamar a ti. Oh, bendito Dios, tú ábrelos tus oídos, Señor, cuando un pueblo te clama, porque dice, si mi pueblo me oyere, si mi pueblo me buscare, yo le oiré y les bendeciré. Padre bendito de la gloria, Señor, en este tiempo que de conflictos, de peligro, en este tiempo, Señor, de maldad, en el nombre de Jesús, Señor, reprendemos toda fuerza tenebrosa y todo poder antagónico, Señor, todo espíritu de contienda, de adversidades, Padre bendito de la gloria, alcoholismo, borrachera, en el nombre de Jesús, Padre bendito de la gloria, tiempos de droga, en el nombre de Jesús, sea reprendido, Padre bendito de la gloria, la fuerza del mal que se ha volcado, Padre bendito de la gloria, en homicidio, felicidio, Señor, padricidio, y todo aquello que verdaderamente, Señor, no está de acuerdo a tu voluntad, Padre bendito de la gloria. En el nombre de Jesús, Señor, manifiéstate con poder y gloria sobre tu pueblo, sobre tu iglesia, sobre los hombres y mujeres que claman, Señor, sin cesar, Padre bendito de la gloria, buscando la libertad, buscando la paz, buscando la sanidad. En el nombre precioso de Cristo, Señor, oh bendito Dios, extiende tu mano con poder, extiende tu mano con poder, Señor, y sopla de los cuatro vientos, Señor, que el viento solano y lamentador que están en tus manos, Señor, traiga el alivio, la paz, Señor, y el pronto consuelo en el nombre precioso de Cristo, porque, Señor, la maldad ni la tiniebla, Señor, ni el príncipe de este mundo tiene arte ni parte con tu iglesia, con los que perseveran, con los que creen, con los que siguen, Padre bendito de la gloria, Señor, buscando más y más de ti, Señor, en el nombre de Jesús. Alienta a tu pueblo hoy, Señor, a través de tu Espíritu Santo en esta madrugada, Señor, en el nombre de Cristo. Venga tu fuerza, Padre bendito de la gloria, venga la fuerza del Espíritu de Dios. Oh, bendito Dios, para eso enviaste el Espíritu Santo a esta tierra, como lo dijiste en el día Pentecostés, quedaos unánimes hasta que sean embestidos con el poder de lo alto. Oh, bendito Dios, con ese poder que podemos derribar fronteras y obstáculos, Padre bendito de la gloria, con ese poder que fueron moldeados, Señor, los muros de Jericó, con ese poder, Padre bendito de la gloria, Señor, que Lázaro resucitó, con ese poder, Padre bendito de la gloria, que está, Señor, a través de tu Hijo amado Jesucristo, Señor,
4: que no escatimó nada, Señor, sino que lo dio todo para que verdaderamente toda tu creación, Padre, tenga, Señor, la oportunidad, Señor, y el privilegio, Padre bendito de la gloria, no merecido, sino que por gracia, Padre bendito de la gloria, Señor, tomar tu nombre, Padre, y en tu nombre, que sobre todo nombre, Señor, derramar la bendición, Padre bendito de la gloria, como dijiste, y predicaste este evangelio a toda criatura, Padre bendito de la gloria, y a todo aquel que se acerca a ti, tú no le echas fuera. Por eso, bendito Dios, gracias te damos en el nombre precioso de Cristo, Señor. Oh, mira los nosocomios, los hospitales, Padre bendito de la gloria, en esta hora quien está padeciendo, Señor, con enfermedades terminales, Padre bendito de la gloria, Señor, con enfermedades, Padre, con...
5: Padre nuestro, que estás en el cielo, santificado sea tu nombre. Venga a nosotros tu reino y hágase tu voluntad, en la tierra como en el cielo. El pan nuestro de cada día, dánosle hoy y perdona nuestras deudas, como nosotros perdonamos a nuestros deudores. No nos dejes caer en la tentación, y líbranos del mal. Tuyo es el reino, el poder y la gloria, por todos los siglos. Señor mi Dios, todopoderoso, en el nombre de nuestro Señor Jesucristo, en esta hora, Señor, estamos acá todos juntos, Señor, en un mismo espíritu, para orar, Señor, en esta vigilia. Muchas gracias, Dios mío. Gracias por tu gran amor y misericordia, Señor. En esta hora presentamos delante de ti nuestras vidas, Señor, para que tú seas, Señor, quien nos guíe, el Espíritu Santo de Dios nos guíe para poder orar, Señor, conforme a tu voluntad. Amado Dios, presentamos delante de ti, Señor, la Iglesia Jesús te ama. Extiende tu mano, Señor mío, para guardarla, para librarla, siempre, Señor, de todo mal, de todo peligro. Señor mío, es tu casa, es donde tú, Señor, desciende para hablar, para enseñar, Señor, a tus hijos. Muchas gracias, amado Dios. En esta hora, Señor, sabemos que tú, Señor, eres el Señor, el Dios Todopoderoso, que nos cuide y que nos guarda, Señor mío. Muchas gracias te damos, Padre, en el nombre de Jesucristo. Que tu bendición sea en esta noche, Señor, en cada hermano, Señor, en cada familia representada, Señor, en cada hermano que clama, Señor mío, cada hermano que en esta noche está, Señor, para, Señor, orar. Muchas gracias, amado Dios. Señor, sabemos, Señor, los sufrimientos, Señor, de este mundo. Ten misericordia, amado Dios. Sabemos que este mundo, Señor, mayormente se ha rebelado contra ti, Señor mío. Ten misericordia, amado Dios. Sabiendo que tu palabra se tiene que cumplir, Señor. Pero ten misericordia, amado Dios. Porque el Espíritu está dispuesto, Señor, a obedecerte. El Espíritu está dispuesto, Señor, siempre, pero la carne es débil, Señor mío. Por eso te pido, Señor, que tengas la misericordia en esta noche, Señor mío. Aquel que está sufriendo, Señor, en un hospital, amado Dios. Aquel que está, Señor, en un hospital con dolores. Señor mío, que tu mano poderosa esté ahí, Señor, trayendo alivio, trayendo sanidad, Señor mío. También, Señor mío, vemos, Señor, hoy en este tiempo la necesidad, Señor, en las familias. Señor mío, que no alcanza, Señor mío, no les alcanza, Señor, el sustento. Ten misericordia, Dios, y que no falte, Señor, en una mesa, Señor, donde hay niños, donde hay familias, que no falte, Señor, un plato de comida, amado Dios. Ten misericordia, amado Dios. Sabemos que tú le das de comer a las aves, Señor mío. ¿Cuánto más, Señor, a una criatura creada por ti, amado Dios? Por eso te pedimos en esta noche, Señor, que tú traigas, Señor, ese sustento que necesita, Señor, cada uno, amado Dios. Sabemos que tú eres bueno y eres misericordioso, Señor. Por eso, Señor, te clamamos a ti en esta noche, amado Dios. También vemos, Señor, cómo ha crecido, Señor, el mal. Cómo ha crecido, Señor, la adicción, amado Dios. En los jóvenes, Señor, ya vemos que se ha desbordado, Señor mío, la adicción en todos lados. Señor mío, extiende tu mano ahí. Te clamamos para que tú, Señor, tengas misericordia y hagas algo, Señor mío, en esos jóvenes, amado Dios, que están perdidos, Señor, y que no encuentran una salida, Señor, y que es tan difícil llegar a ellos, Señor, para poder ayudarlos. Por eso ten misericordia, amado Dios. Te lo clamamos en esta noche, te lo pedimos, Padre, en el nombre de Jesucristo. Que tú, Señor, tengas misericordia de ellos, extiendas tu mano hacia esos jóvenes, Señor, que están, Señor, perdidos. Los matrimonios, Señor, presento delante de ti. Los matrimonios también, Señor, que están, Señor, sufriendo. Señor, estos tiempos difíciles, tú ya lo advertiste en estos tiempos difíciles, Señor. Pero ten misericordia, amado Dios. No tengas en cuenta, Señor mío, el pecado de este mundo. Ten en cuenta, Señor, tan solo que tu amor y tu misericordia es más grande, amado Dios. Muchas gracias, Padre Santo, porque sé que has escuchado esta oración. Señor, en esta noche dejamos todo ante tu presencia, para que tú seas quien ordene todas las cosas, Señor. Diga, Señor, al hermano que en esta noche va a seguir orando, que tú seas quien siga guiando, Señor, en la misma dirección espiritual. Muchas gracias, Padre. Que en esta noche la bendición del cielo descienda sobre la iglesia. Jesús te ama y lo guíe. En el nombre de nuestro Señor Jesucristo. Amén y amén.
6: Nuestro que estás en los cielos, santificados, Señor. Te alabamos y te bendecimos, eterno Dios Todopoderoso, en el nombre de Jesús. En ese nombre que es sobre todo nombre, Señor. Nos humillamos como pueblo, Señor. Nos ponemos de acuerdo, Señor, porque tu palabra lo declara, que si uno o dos o más se pusieran de acuerdo, para ti no hay nada imposible, Señor. Y es lo que estamos siendo en esta madrugada, como pueblo, como Señor de Jesucristo, como la novia del Cordero, Padre, clamando, intercediendo, adorándote, Padre, adorando al que vive y al que reina, Padre. Señor, gracias te damos en esta hora, eterno Yahweh, Adonai. A ti sea la gloria, Señor, porque los cielos cuentan tu gloria y el firmamento anuncia la obra de tus manos. Señor, maravillosas son tus obras, Señor. Gracias por tu poder, por tu majestad, por tu soberanía, Señor, porque tú no has cambiado. Tú eres el mismo de ayer, de hoy y de siempre. Y a ti atribuimos toda la gloria, Padre. Tu palabra declara que todo lo que respire te alabe y te adore, Señor. Y hoy nosotros como pueblo nos hemos puesto de acuerdo, Señor, para honrarte, para honrar tu grandeza, Padre. Señor, bendito eres, Señor. Bendito eres, Padre eterno. Que toda rodilla se doble y toda lengua confiese que eres el Señor. Gracias te damos en esta hora y nos ponemos de acuerdo con la vida de tu siervo, Señor. Abraham, la pastora Susana, su familia, así cada pastor, cada anciano, Señor, cada uno de mis hermanos celestial, de toda nuestra iglesia, Padre, y cuanto más en el mundo entero, Señor, donde hoy te buscan y te alaban, en este tiempo final, Señor, bendito, nos unimos en oración, Padre, para que tú te glorifiques, te manifiestes, Señor, con poder y gloria, Señor, derrame tu Santo Espíritu, Señor, sobre la faz de la tierra, transformando las vidas, Señor, haciendo lo que nadie puede hacer en el corazón del hombre y de la mujer, para celestial, Porque ¿habrá algo imposible para ti? Nada es imposible, porque tú no has cambiado, Señor. Tú eres el mismo de ayer, de hoy y de siempre. Santo Espíritu, gracias, Señor, por estar con nosotros. Eres nuestro ayudador, eres nuestra fortaleza, eres que nos renueva cada día a través de tu palabra. Nos guía y nos enseña, Señor, para cada día poder caminar, Señor, y poder entender tus mandatos, tus estatutos, y llevarlo a la práctica, Señor. Y aquí estamos, Señor, cada día caminando, cada día transitando, Señor, para que muera el yo en nosotros, muera la carne, muera la rebeldía que hay en nosotros, Señor. Haz que menguemos nosotros, Señor, y para que tu Santo Espíritu, Señor, se manifieste. Tu Santo Espíritu, Señor, se glorifique, Padre. Gracias te damos en esta hora, Padre Celestial. Gracias porque creemos y con esa fe oramos, Señor, en esta madrugada, sabiendo que tú restaurarás, Señor, a tu pueblo, levantarás al caído, al que no tiene fuerzas, al que ya no tiene ninguna, Padre. Obra, Señor, cuántas vidas, cuántos corazones, cuántos hermanos, Señor, detenidos. Señor, aviva tu obra en este tiempo final. Avívala, Señor, que tu Santo Espíritu los toque, los llene. Señor bendito, Señor, estableciste que la postre... Creemos, Señor, con esa fe estamos orando, con esa fe, Señor, estamos transitando, bendito. No es con nuestra fuerza, sino eres tú el que pelea. Tú eres el que pelea por nosotros, Señor. Nosotros clamamos, nosotros te buscamos, nosotros nos humillamos, nosotros te pedimos perdón porque hemos pecado contra el cielo y con ti, Señor. Nuestros actos a veces, Señor, no son lo que decimos que son, Padre, pero gloria a Dios que el Espíritu Santo lo redarguye cada día, Señor, para que clamemos, para que intercedemos, para que te busquemos, Padre, para que haya restauración en tu pueblo, Padre. Señor, derrama tu gloria, Señor, derrama tu poder, Señor, en los hogares, en los matrimonios, en las vidas, Señor, y ten compasión también de esta humanidad, Padre. Ten compasión, bendito Padre Celestial. Mira las vidas perdidas, Señor, en la idolatría, perdidas, Señor, en cuántas creencias, Señor. Mira, Señor, ten compasión, Padre. Saca la ceguera, Señor, de esta humanidad. Mira a nuestros gobernantes, que nos gobierna, Señor. Mira el gobierno, Señor. Mira las escuelas, mira los hospitales, las entidades, Señor. Mira las cárceles. Ten compasión, Padre, esas vidas que se visitan cada día, que se atienden, Padre. Gracias porque tu palabra llega, Señor, a los corazones. Transforma las vidas, Señor, a una nueva ellos, Señor. Gracias por salvar cada alma esta semana. Hemos visto tu gloria, hemos visto tu poder manifestándose, Señor. Gracias, Señor, por tu pueblo que intercede, que clama, que te busca, Señor. Gracias. Mira cuántos hermanos también atravesando momentos difíciles, Señor, hoy en este tiempo, Padre. Pero gloria a Dios que tú te vas a manifestar madrugada, Señor. Tu mano poderosa hará milagros en cuántos hermanos que han sido desahuciados. Cuántos hermanos, Padre, cuántas hermanas, cuántas familias, Señor, que hoy vas a obrar sanidad. Señor, te manifestarás, restaurarás sus matrimonios. Los jóvenes, Señor, obra, Señor, guárdalos, líbralos de las tentaciones. Manténlos, Señor, apartado para ti, Señor. Glorifícate en esta madrugada, Señor, que podamos experimentar, Señor, cada día tu presencia, Señor, tu poder, Señor. Aviva tu pueblo, aviva tu obra, Señor, en este tiempo final, Padre. Gracias te damos, Señor, porque lo creemos que así será, Padre. Así será, Padre, tu poder, Padre, no ha cambiado, Señor. Gracias, Señor, porque en esta madrugada veremos tu poder como nunca antes, Padre, en los hospitales, en las casas, Señor, vidas desahuciadas, pero tu mano poderosa obrará milagros, Señor, porque tu poder no ha cambiado, es el mismo de ayer, de hoy y de siempre. Gracias, gracias a por manifestarte en esta madrugada, Padre. Glorifícate en mis hermanos que han de seguir clamando, Padre. Gracias, en el nombre del Padre, en el nombre del Hijo y del Espíritu Santo. Amén.

Señor, clamando a tus pies, Señor, humillándonos, Señor, delante de tu presencia. Dios de mi salvación, creador de todas las cosas y sanador de nuestras almas y de nuestros cuerpos, Señor. Bendito es tu nombre, santo, santo, santo eres tú. Gracias, Señor. Primeramente, Dios, te pido perdón por mi duro corazón, por la soberbia, Señor, de mi boca, porque he sido rebelde a tu palabra y a tu presencia. Perdóname, Señor, y ayúdame, Espíritu de Dios, en el nombre maravilloso de Jesús. Gracias, Señor, porque tú viniste para salvarnos y para restaurar todas las cosas y reparar lo que no rompiste, lo que no dañaste. Gracias, Padre. Muchas gracias, Señor, bueno y poderoso. Gracias, Señor, por tu maravillosa palabra, Señor, y tu precioso Espíritu Santo, y por Jesucristo nuestro Salvador, y por su sangre derramada. Gracias porque no te olvidaste, Señor, de nosotros, sino que nos diste una nueva oportunidad. Y aquí estamos, Señor amado, a tus pies, glorificando tu nombre, Señor. Gracias, bendito Dios. Muchas gracias, Padre. Muchas, muchas gracias por tanto amor, tanta misericordia, Señor. Gracias, admirable, consejero, Dios fuerte, Padre eterno, príncipe de paz. Perdona, Señor, nuestros pecados, nuestra inequidad. Sálvanos, Señor. Guíanos, Señor, en tu voluntad. Guíanos, Señor, en tu palabra. Tu palabra, lámpara a nuestros pies y lumbrera a nuestro camino. Tu palabra, Señor, que fortalece nuestras vidas, Señor, y nos guía, Señor, en tu voluntad. Gracias, Padre bueno. Perdónanos, Señor, por nuestro duro corazón y nuestra desobediencia, Señor. Ayúdanos, Espíritu de Dios, a ser obedientes a tu palabra, a conocerla, a practicarla, a no ignorar, Señor, tu voluntad, porque es buena y perfecta y agradable. Ayúdanos, Señor, porque si no creemos, no subsistiremos, Señor. Bendito eres. Gracias, Dios proveedor nuestro, porque todo lo que hemos recibido, de ti lo hemos recibido. No porque nosotros podamos alcanzarlo, sino porque tú nos los has dado de tu mano, desde la salvación hasta una bolsa vacía. Y de lo que tú nos das, Señor amado, nosotros apenas una parte te damos a ti. Perdónanos, Señor, y ayúdanos, Padre bueno, en el nombre maravilloso de Jesús. Gracias, Señor, porque la paz proviene de ti, como el amor, Señor, y la misericordia. Ayúdanos para que podamos, Señor, nosotros amar y vivir en paz y tener misericordia, Señor, de nuestro prójimo. Ayúdanos, Padre, en el nombre de Jesús, para que seamos humildes, dóciles, Señor. Padre bueno, porque tú eres nuestro ejemplo de cómo vivir, de cómo actuar, de cómo proceder. Ayúdanos, Dios bendito. Espíritu Santo, ayúdanos para que podamos seguir ese camino. Padre bueno, porque así como está escrito, lo que no quiero, eso hago. Y lo que quiero no hago. Ayúdanos, Señor amado. Ayúdanos, Padre, porque tenemos tu palabra, Señor. Ayúdanos, Dios de los cielos, en el nombre de Jesús, para que podamos hacer lo que tú quieres que hagamos. Porque ese es nuestro problema, Señor. Que no hacemos lo que tú quieres, Señor. Bendito y santo eres, Dios. Gracias, Señor. Muchas gracias, Padre. Y vengo delante de tu presencia, Señor, en el nombre de Yeshua, para adorarte, para exaltar tu maravilloso nombre. Bendito, santo, santo, admirable, consejero, Dios fuerte, Padre eterno, príncipe de paz, rey de reyes, señor de señores, Adonai, Abba. Gracias, Señor amado, por tanto amor y misericordia. Te ruego, Señor, en el nombre maravilloso de Jesús, nombre que es sobre todo nombre, el Cordero, Señor, que tenemos para ti, la ofrenda, Señor, que tú proveíste, Señor,
para que nosotros te demos a ti. Gracias, Padre. En el nombre maravilloso de Jesús, te ruego por la iglesia. Padre amado, por la iglesia en el mundo, la iglesia que te ama, la iglesia que te adora, que te sirve, la iglesia, Señor, la novia, la que te espera, Señor, la prudente, la que edifica sobre la roca. Padre, tú conoces a tu iglesia. Te ruego, Señor, en el mundo entero, por la iglesia, Señor, por la maravillosa, preciosa, amada nación de Israel, para que tu bendición sea impartida, Señor, y derramada desde lo alto, Señor, en el nombre maravilloso de Jesús. Ten misericordia y compasión. Ayúdanos, Señor, para que podamos seguir adelante. En el nombre de Jesús, para que tu iglesia, Señor, para que la JTA, Señor, pueda tener todo lo que necesita para la obra, Señor, para su casa. Padre eterno, en el nombre de Jesús, imparte tu bendición sobre tu pueblo. Imparte, Señor, sanidad, santidad, prosperidad, Señor, en el nombre de Jesús. Límpianos, ayúdanos, purifícanos con tu palabra, Señor. Prospéranos, Señor, en el nombre de Jesús. Gracias, Señor. Te pedimos, te ruego, Señor, por tu iglesia, por la iglesia JTA, por el instituto, Señor, y por cada área de trabajo, por cada servidor, Señor, para que tú bendigas, sanes, afirmes, confirmes, prosperes, Señor, en el nombre de Jesús. Padre bueno, ayúdanos a hacer tu obra, ayúdanos a perseverar, guíanos, Señor amado, en el nombre de Jesús, como lo has hecho hasta aquí, Señor, y perdona nuestra terquedad, Señor. Ayúdanos, Padre, Espíritu de Dios, ayúdanos para que seamos dóciles, suaves a tu palabra, obedientes, Señor, en el nombre de Jesús. Padre bendito, que todos, Señor, en tu iglesia puedan recibir de ti tu bendición, que nada falte, Señor, en el nombre de Jesús. Tú te ocupas de tu iglesia, tú, Padre bendito. Somos nosotros, Señor, los que no confiamos. Perdónanos y ayúdanos, Señor. Somos culpables, Padre. Culpables soy. Ayúdame, Señor. Ayúdanos a seguir adelante en el nombre de Jesús. En este tiempo, Señor, final. En este tiempo angosto, Señor. Guíanos, Señor, en tu voluntad. Guíanos, Señor, en tu presencia. En este tiempo final, el más difícil, a perseverar, Señor, a tener discernimiento, Señor, para que no seamos engañados, Señor, por palabras, Señor, que no vengan de ti, palabras tergiversadas. Padre bueno, guíanos, santifícanos. Padre Santo, gracias te damos, muchas gracias. Imparte tu bendición, Señor, que todos podamos recibir de ti tus bendiciones, lo espiritual primero, Señor, la santidad que viene de ti, la palabra, Señor, en obediencia, Señor amado, firme, Señor. Padre Santo, gracias te damos. Salud, Señor, que seas tú impartiendo, Señor, a tu pueblo. Salud, Señor, manténnos sanos, Padre amado. Gracias, Señor amado. Muchas gracias, Señor. Seas tú dando provisiones, la educación, Señor, y todo lo necesario, Señor, para que no seamos engañados y para que podamos caminar, Señor, en este tiempo difícil, Padre, para que podamos mantenernos, Señor, conforme a tu voluntad. Guíanos, Padre, porque solos no podemos. Eres tú nuestro pastor, nosotros tu rebaño. Padre, bueno, sigue hablándonos, Señor. Queremos oírte y queremos, Señor, oír tu voz. Guíanos, Padre amado, guíanos por el camino que debemos andar y ayúdanos a seguir trabajando, Señor, a seguir, Señor de los cielos, tu camino. Te ruego, Señor, por los que te sirven, los que te siguen, Señor, que sean abundantemente bendecidos. Ya lo somos, Señor amado, por estar en tu presencia. Ya somos bendecidos al adorarte,
al servirte, Señor. Gracias, Padre, porque tú nos permites servirte. Gracias, Señor amado. Es la bendición más grande ser herramienta en tus manos. Bendito eres, Señor. Quiero rogarte, Señor, en el nombre de Jesús, por tu siervo. Por tu siervo, Señor. La cabeza de la JTA, para que tú lo bendigas, lo fortalezcas, Señor, lo sostengas, le des tu palabra, Señor, cada día más. Es lo que él necesita, tu palabra, Señor, y nada más, solo tu palabra, Padre bueno, y así mismo a la pastora, Señor, guíalos a su familia, Señor, dale palabra, dale pan, Señor, en el nombre de Jesús. Y a tu iglesia, Señor, danos pan, Señor, abundantemente, para que no seamos engañados, Señor, ni turbados, Señor, en este tiempo final, y podamos, Señor de los cielos, salir victoriosos, Señor. Padre, muchas gracias. No queremos quedar en el camino. Ayúdanos, Señor. No queremos, Señor, sufrir por obstinación, Señor, por desobediencia. Guíanos, Señor, para que podamos ir, como dice tu promesa, de gloria en gloria, Señor amado. No la gloria de hombres, sino la gloria tuya, Señor. Bendito y santo eres. Ayúdanos, Padre. Es todo lo que queremos, Señor. Servirte, trabajar para ti, fatigarnos por tu obra, Señor. Darlo todo, Señor. Ayúdanos, Espíritu Santo. Guíanos. Danos tu palabra, Señor, tu palabra. Ayúdanos, Espíritu de Dios, para que podamos adorar al Padre, Señor. Fortalece, Señor, la adoración de esta iglesia, los músicos, los que adoran, Señor amado, el cuerpo de alabanza, el coro, los directores, Señor. Ayúdanos, Espíritu Santo, guíanos en la adoración, que sea, Señor de los cielos, una adoración pura, Señor, limpia, para ti, Señor amado, que venga de ti y que vaya hacia ti. Padre bueno, gracias, porque podemos congregarnos, Señor, y todos juntos cantarte. Maravilloso, Señor. Gracias, bendito Dios, porque podemos cantarte, podemos adorarte a ti, Señor, de corazón. Una adoración, Padre, para ti. Un altar para ti, Señor. Gracias, bendito. Ayúdanos en el nombre de Jesús para que podamos perseverar, Señor, en anunciar tu palabra en cada grupo Shema, en cada barrio, Señor, en las cárceles, hospitales, en las esquinas, en las plazas, en los hogares, Señor, en todos lados, en el templo, Señor amado, y fuera del templo, por las redes, por la radio, por la televisión, por todos lados, Señor, que podamos decir, Jesús te ama, eres el Salvador, los tiempos son finales. Padre bueno, ayúdanos, Señor, en el nombre de Jesús, porque tú lo dijiste, fuérzanos a entrar, Padre amado, ayúdanos a ser perseverantes, Señor, en el nombre de Jesús. No, Señor amado, con fuerza, sino a ser perseverantes en anunciar por todos lados, Señor, sabiendo que tú te ocuparás de cada una de nuestras necesidades. Padre bendito, guíanos, Señor. Muchas gracias, Padre. Te ruego, Señor, una vez más, por la vida de tu siervo y su familia, Señor. Tú conoces, Señor, lo que ellos hacen las 24 horas del día, Señor,

Por sobre todo, Señor amado, que hagas tu voluntad. Porque en mi ignorancia, Señor, te ruego, en mi ignorancia, Señor amado, porque tus planes, Señor, son mejores, Señor amado. Haz tu voluntad en ello. Guíanos, Señor amado, conforme, Señor, a tu voluntad, Padre, en el nombre de Jesús. Una vez más, Señor, perdóname, porque nada sé, nada sé. Lo único, Señor, que sé es que tú nos amas, es que tú lo diste todo por cada uno de nosotros, por mi vida. Gracias, Padre, en el nombre de Jesús. Imparte, Señor, tu bendición hacia tu iglesia, hacia tu pueblo, Señor, para que podamos seguir adelante. Imparte tu bendición, Padre amado, en el nombre maravilloso de Jesús. Fortalécenos, Señor. Tú das fuerza al cansado. En el nombre de Jesús, te ruego, Señor, por los ancianos de la iglesia, ministros, pastores, Señor, líderes, colaboradores, toda la iglesia en general, Padre, que pueda recibir tu bendición y que seamos fortalecidos, Señor, en el nombre maravilloso de Jesús, por tu palabra. Padre, muchas gracias, Señor. Ayúdanos. Queremos cada día, Señor, confiar más en ti. En el nombre de Jesús, Señor. Eres el autor y el consumador de la fe. Tú conoces nuestra fe. Tú lo sabes todo, Señor. Tú conoces. Padre, observa. Mira el corazón. Mira nuestros pensamientos, Señor. Corrígenos. Ayúdanos. Disciplínanos, Padre amado, para que podamos, Señor de los cielos, ser tus hijos, Padre amado. Gracias te damos por tu palabra, porque podemos servirte en el nombre de Jesús, porque tú no nos abandonaste. Todo lo contrario, Señor. Viniste hacia nosotros, Señor. Yo no lo sabía, Padre, pero tú me habías perdonado. Yo no lo sabía, Señor. Fui ignorante, ciego, Señor. Torpe, pero ahora sé, Padre, y te doy gracias, y te ruego en el nombre de Jesús que me perdones, Señor, y que no me ayudes, Padre amado, a seguir adelante, porque quiero servirte, queremos adorarte, Señor. Ya no importan las cosas de este mundo, no, Señor, solo son herramientas, Padre, ya no importa, lo que importa, Señor, eres tú, Señor. Seguirte a ti es tu palabra, Señor. Guíanos, porque no queremos, Señor amado, cometer los errores, Señor. Padre bueno, en el nombre de Jesús, ayúdanos, Espíritu de Dios. Ayúdanos, porque sin tu presencia no podremos. Necesitamos de ti, Señor. Necesitamos de tu presencia. Pero aún así, Señor, sabemos y convencidos estamos, Señor, que tú estás con nosotros de día, de noche, en todo momento, en todo lugar. Tú estás con nosotros, aunque no te veamos, aunque no te sientas. Sé que estás aquí, Señor. Yo sé que estás todo el tiempo, Señor, y me ayudas, Padre, tu palabra. Ayúdanos, Señor, en el nombre de Jesús, porque solo no podemos, Señor. Así como estuviste con los hebreos en el desierto, de día y de noche, así estés con nosotros. Y tú estás con nosotros. Nos diste tu palabra. Ayúdanos, Señor, para que podamos leer, entender y practicarla, Señor. Compartirla, hablar de ella a nuestros hijos, a nuestros amigos, a nuestros padres, al vecino, al mundo entero. Porque esa es la esperanza, tu palabra, Señor, y tu salvación. Gracias, bendito. En el nombre de Jesús, toda la gloria, toda la honra, toda la alabanza, toda la adoración es para ti, Señor. Ayúdanos en cada servicio. Padre, en el nombre de Jesús, queremos adorarte, exaltar tu precioso nombre, maravilloso Yeshua. Bendito Jesús, gracias.

porque queremos y podemos adorarte. No, Señor, no te damos de lo que nos sobra. Apartamos un tiempo cada día para adorarte, cada fin de semana para adorarte, Señor. El tiempo más maravilloso cuando nos reunimos para adorarte y para oír tu palabra. Gracias, Señor, porque somos tu pueblo. Ayúdanos, Señor, a que podamos perseverar. En el nombre de Jesús, te damos toda la gloria. Exaltamos tu nombre. Te bendecimos. No porque podemos, pero sí porque queremos, Señor. Queremos bendecirte, agradecerte. Gracias. Gracias, Señor. Muchas gracias. Muchas gracias, Señor amado. En el nombre de Jesús, que tu preciosa presencia, Señor, sea, Señor, con el hermano, Señor, la hermana que va a seguir orando. Muchas gracias, Padre bueno. Padre, Hijo y Espíritu Santo, el único Dios verdadero, al único a quien adoramos y servimos y seguimos, el Dios de Israel. En el nombre de Jesús. Amén, Señor. Y amén.

0: Maravilloso Padre, te damos gracias por habernos ayudado en este día, adorarte y darte la gloria. Tú eres un Dios que merece adoración y exaltación, Señor. Nadie es como tú. El único Dios verdadero, el Dios de Israel, el Dios de Abraham, de Jacob, de Isaac. El Dios que hace maravillas, el Dios que creó el universo, el mundo y el que creó nuestras vidas, aún en el vientre de nuestra madre. Precioso Padre, venimos a ti para adorar y agradecerte, Señor, y darte las gracias por ayudarnos con tu Espíritu Santo, al que has enviado para ayudarnos a vigilar, a orar y a velar, porque tú eres el Dios que hace las cosas de una manera que nadie las puede hacer. Padre que estás en los cielos, toda la gloria te pertenece y la honra y la adoración, Señor. En este día bendiga a cada uno de los que han intercedido, los que han orado, los que han clamado, Señor, los que han rogado y han pedido, Señor amado, por cada ministro, Señor, hombre y mujer, que se ha presentado ante ti para presentar las peticiones de tu pueblo, de tus hijos, de la congregación. Muchas gracias por ese amor incondicional que has tenido hacia nuestras vidas. En primer lugar, por entregarnos a tu Hijo como Señor y como Salvador, como el Cordero provisto por ti, que derramaría su sangre, la sangre que nos limpia y nos lava y nos hace personas aceptas que podamos entrar en tu presencia. Sin esa sangre no tenemos acceso a la presencia suya, Padre. Cuán grande eres, Señor, que nos amas y que nos has provisto la respuesta y la solución. Tu Hijo es la solución para el pecado, para mi pecado y mi maldición, Señor. Él es la medicina, Él es la respuesta, Él es, Señor, la solución eterna para mí. Gracias a Él tengo acceso a tu presencia para decirte, Padre, que estás en los cielos. Gracias por enviar al Espíritu Santo como ayudador a nuestras vidas, porque Él es el ayudador que guía, nos recuerda y nos guía toda verdad y justicia. Él es quien nos trae a memoria para ayudarnos y guiarnos en el tiempo más difícil. Te adoramos y te bendecimos por amarnos tanto, Señor. Nadie nos amó como tú nos amas, Señor. Tú nos amaste, Señor. Muchas gracias por esa bendición. Padre nuestro, que estás en los cielos, en la tierra, en todo lugar, que venga tu reino a nosotros, Señor. Tu reino, Señor, no tiene ningún defecto. Todo es perfecto en tu reino. Tu sistema no falla en nada. Ayúdame a aplicarlo en mi vida personal. Ayúdanos a aplicar como congregación y como iglesia, como pueblo suyo, que podamos practicar tu palabra. Sin la práctica de ella, no veremos las promesas cumplidas. No veremos las promesas hechas realidad. No gozaremos del favor y del beneficio que tiene a través de tu palabra, oh eterno Dios. Sin ella no tenemos vida, sin ella no tenemos nada, Señor. Por eso rogamos que venga tu reino a nosotros, Señor. Tu reino se manifieste a nuestras vidas y se glorifique cada día más, enseñándonos y ayudándonos. Venga a nosotros tu reino. Hágase tu voluntad en la tierra como en el cielo, Señor. Tu voluntad hecha en la tierra, Señor, como es en el cielo. En la tierra el hombre ha corrompido, hemos corrompido todo el sistema. Todo lo que hemos tocado lo hemos echado a perder. Lo hemos corrompido, Señor, porque desde el huerto del Edén, de nuestro primer padre Adán, hemos corrompido todo lo que tú has hecho santo y perfecto. Hemos corrompido, Señor amado, desde nuestra vida espiritual hasta las cosas materiales. Entonces en nosotros no hay solución, no hay respuesta. Por eso es nuestro clamor: venga A nosotros tu reino, hágase tu voluntad en la tierra como en el cielo, Señor. Tu voluntad se haga en la tierra como es en el cielo, Señor. No nuestra voluntad, no nuestra idea, nuestro pensamiento, no nuestra manera de hacer las cosas, no nuestra forma de establecer, sino tu voluntad. Oh Dios poderoso de lo alto, manifiéstate a nuestras vidas, enseñándonos a que se haga su voluntad en la tierra como es en el cielo, Señor. Danos nuestro pan de cada día, nunca nos haga faltar. Es tu voluntad proveernos, Señor, nuestro sustento, porque escrito está, Señor amado, más valéis vosotros que muchos pajarillos. Por lo tanto, confiad en vuestro Dios, pues vuestro Dios os añadirá cada día lo que os hace falta. Nosotros hemos creído en ello, Padre. Padre que estás en los cielos, muchas gracias por proveernos, por añadirnos, Señor, tu palabra, por añadir a nuestras vidas tu bendición. En el nombre de Jesús, bendígalo cada día conforme a tu gran amor. Oh eterno Dios, fuera de ti no hay Dios. Hágase tu voluntad en la tierra como es en el cielo. No, ninguna voluntad. ¿Dónde hemos llevado los hombres, la situación de este planeta, la situación, la posición de nuestro prójimo, de las personas, Señor? ¿A dónde hemos llevado un extremo, Señor, donde ahora Dios, el hombre, se ha convertido en esclavo de su propio prójimo, Señor? El hombre esclavizado a su semejante, cuando tú nos has hecho libres, libres de toda clase de pensamiento. Gracias, Señor, por este día. Padre que estás en los cielos, ahora te rogamos que extiendas tu mano y se haga tu voluntad en la tierra. Danos nuestro pan de cada día y nunca nos haga faltar, Señor. La necesidad espiritual es grande en nuestro interior. ¿A dónde iremos? ¿A quién iremos, Señor? Tú tienes palabra de vida eterna. Tú tienes palabras que cambian y transforman. Tus palabras nunca vuelven vacías. Tú la tienes, Señor. ¿A dónde iremos, Señor? Danos de esa palabra, de esa comida para comer, de esa comida para comer en todos los sentidos. Oh Dios Todopoderoso, en el nombre de Yeshua, tu Hijo. Danos de esa palabra, transfórmanos, cámbianos, Señor, cada día, de donde Dios vendrá nuestro socorro, de lo alto, de dónde vendrá desde lo alto, Señor. Danos el pan nuestro de cada día. Dios eterno, tú eres el que añade, el que provee, el que da y el que bendice. En esta hora te ruego que tú bendigas, Señor amado, nuestra iniciativa de velar cada día, tiempo final donde estamos velando. Gracias, Señor. Oh Dios Todopoderoso, perdónanos como nosotros perdonamos a nuestros deudores. Señor amado, danos siempre un espíritu sensible y humilde de perdonar a los que nos ofenden, de pedir perdón y de perdonar a los que nos causan daño, Señor. En este día, tu mano de amor y de poder se manifieste a nuestras vidas, transforma. Tocando y cambiando cada día, Señor, nuestras vidas, Señor. Perdónanos, Señor, así como nosotros perdonamos a nuestros deudores. Señor, no nos dejes caer en la tentación. Dios, cada día nuestro ser está expuesto a la tentación, expuesto, Señor, a practicar el pecado, a desobedecerte, a hacer lo malo, a no agradarte. Por ello clamamos a ti, no nos dejes caer en la tentación, mas líbranos en el nombre del Mesías, nuestro Señor y Salvador. Líbranos, Señor, líbranos, Señor. Por ello te pedimos que nos perdones en el nombre glorioso de Jesús. tu Hijo amado. Gracias, Señor. Asimismo te pedimos, no nos dejes caer en la tentación. Dios, ¿cómo es posible, Señor amado, ser librado de la tentación, de nuestros deseos, de nuestras emociones, de nuestras pasiones, de nuestras debilidades? No hay manera. Solo tú nos ayudas a perseverar, Señor amado, sin ser caído en la tentación. Líbranos, porque cada día carecemos y estamos expuestos a caer en tentación. Cada día, Dios, ten compasión. En el nombre de Jesús, tu Hijo amado, muchas gracias por tanto amor y tanta misericordia. Que esa bendición descienda desde lo alto. Señor de señores, no nos dejes caer en la tentación. ¿Quién nos socorre? ¿Quién nos ayuda? ¿Quién tiene compasión? Tú, Señor, tú. Por ello, clamamos a ti, diciéndote, Señor, no nos dejes caer en la tentación. En el nombre de Jesús, en este día, Padre que estás en los cielos, en la tierra y en todo lugar, apodérate de nuestras vidas. Ayúdanos a servirte y a vivir para ti. Muchas gracias por tanta gracia y tanto amor. En este día, toma el control, el dominio absoluto de nuestras vidas, Señor. Oh, Padre precioso, lejos de ti no hay Dios tan grande como tú. Finalmente, Dios, oh Dios, líbranos de hacer el mal, Señor. Oh, Dios del cielo, no nos dejes hacer lo malo. Aquello vil, líbrame del mal, líbrame de hacer lo malo, líbrame de pecar contra ti, líbrame de desobedecerte, líbrame, Señor, de no practicar tu palabra, líbrame de no hablar conforme lo que está escrito, líbrame de ir detrás de mis ideas o pensamiento, líbrame, no me dejes caer, Señor amado, líbrame de todo ese mal. En el nombre de Jesús, hoy bendecimos, te damos la gloria y la honra, porque tú la mereces. En el nombre de Jesús, muchas gracias, Señor. Gracias, Señor. Ahora te ruego, Señor, por tu pueblo, Señor amado, desde el más pequeño, la congregación Jesús te ama, Señor de señores, desde el más pequeño hasta el más anciano, del primero que se convirtió hasta el último, Señor, porque tú eres su Dios, tú eres su pastor y su Señor, son tu redil, son tu congregación, que somos pueblo suyo, obra de sus manos, hechura suya, Señor. Oh, nosotros somos obra suya. Dios, desarróllanos, haznos tu pueblo, tu congregación, para que hagamos las cosas de la manera que tú quieres. En el nombre de Jesús, toma el control, toma el dominio absoluto para su gloria y su honra. Muchas gracias. En el nombre de Jesús, muchas gracias por tanta misericordia. Por ello, te doy gracias hoy día. Te ruego, Señor, por cada uno de aquellos que no solo claman. Ayúdanos como congregación a permanecer en la fe en un tiempo tan difícil donde la tecnología, donde la ciencia ha crecido, donde la tecnología hace cosas, Señor, a permanecer en la fe de tu palabra, a permanecer en la fe de lo que tú has dicho y no en la fe de lo que dicen, Señor amado. Este mundo se ha corrompido al 100%, Señor, Dios del cielo y de la tierra, porque ya no saben lo que es verdad. Buscando la verdad, Señor, Dios del cielo, se extraviaron, envaneciéndonos en el propio conocimiento, Señor. Finalmente ya no saben cuál es la verdad. Ahora ayúdalos en el nombre de Jesús, como congregación, a perseverar, a esforzarnos a entrar por la puerta estrecha, Señor. Ancho es el camino que lleva a la perdición, pero angosto es el camino que lleva a la vida. Muchas gracias por esa compasión, Señor. Muchísimas gracias. Ahora tu mano preciosa es la mano que nos conduce y nos lleva, Señor, no solamente a destino, sino al hogar, morada eterna, donde tú has preparado un lugar para nosotros, Señor. Allí estaremos, donde tú estás, estaremos ahí. Muchas gracias, Santo Padre, por amarnos tanto, Señor. Te rogamos también, Padre Celestial, que desde lo alto impartas tu bendición, Señor, por esta provincia, por esta nación, por las naciones del mundo, pero por sobre todo, tu amada nación de Israel. Guarda a tus hijos, Señor. Solo tú puedes guardarlo, aunque el mundo se ponga en contra de ellos. Pero ¿quién contra ti, Señor? Muchas gracias por este día. Que esa bendición descienda en el nombre precioso de Jesús. Oh Dios de Israel, en este día, en ti podemos confiar, a ti podemos ir, a ti podemos darte la gloria, la honra y la adoración. Tú mereces, Señor, no solo la gloria, también la adoración. No solo la adoración, la exaltación. No sabemos adorarte. Ayúdanos a adorarte como pueblo. Ayúdanos a adorarte en espíritu y en verdad. No como nosotros traemos adoración. No como nosotros pensamos y queremos. No como nosotros tenemos esa ideología de cómo adorarte, sino como tú quieres que te adoremos. Danos la instrucción. Enséñanos y desarróllanos como tú desarrollaste en el cielo a los ángeles que te adoran cada día y están en tu presencia. No queremos más, Señor amado, adorarte como nosotros queremos, sino adorarte como tú mereces ser adorado, como tú quieres ser adorado, como tú deseas. Desarróllanos en la palabra para que te adoremos como tú mereces ser adorado. Libra, Señor, a nuestros servidores, Señor amado, libra a nuestros levitas, Señor, cantores y músicos, Señor, de ir en pos de sus ideas y pensamiento. Dios, límpialos, saca la contaminación del mundo, Señor, porque el mundo nada tiene que ver contigo ni nada tiene que ver con nosotros, Señor. Líbralos de la contaminación, de las inspiraciones del mundo, de la inspiración, Dios, del cielo a esta tierra, porque envanecidos en su conocimiento, Señor, se llevaron y se dejaron llevar, Señor, a una adoración corrupta, Señor, a una exaltación desviada, Padre Celestial. Ayúdanos a ser tu pueblo. Sin ti, ¿cómo podremos adorarte, Señor? Mi Padre busca adoradores en espíritu y en verdad, Señor. No solo es Dios en la parte física, Dios, en nuestras cuerdas vocales o la entonación o en nuestra carne. Es también Dios del cielo en espíritu, Señor, en el corazón, en la misma línea y no solo en espíritu, sino en verdad, como tú quieres que es la adoración. Desconozco totalmente cómo es en el cielo, pero anhelo saberlo y entenderlo. Anhelo adorar de la manera que se te adora a ti, Señor. Ayúdanos, Padre Celestial. Para eso, Dios, hemos preparado nuestros corazones, hemos preparado nuestras vidas, Señor. En el nombre de Jesús, por tu Espíritu, ministranos, Señor. Gracias, Señor amado. Dios, tú eres la fuente de inspiración para la adoración y la exaltación. No el mundo, ni las cosas que hay, ni las inspiraciones del mundo, Señor. Dios bendito, muchas gracias por tanta compasión y por tanto amor. Toda la gloria te pertenece. Hay poder en su nombre. Eres excelso, eres el Rey.
1: Eres el Señor y juez, eres el Dios de Israel, el Dios todopoderoso que abre los mares, que abre el Jordán, que arde en la zarza sin que nada la pueda apagar. Tú eres el Dios invisible que no hace falta ni que te veamos ni que te toquemos. Tú eres el que está aquí, el que está en todas partes. Tú eres el Dios que hace milagro, el que nos da el entendimiento, que con su mano nos abre el entendimiento para entender lo desconocido, lo no entendido, aquello que es secreto, aquello que es un misterio todavía, Señor, tú la das a entender. También eres el Dios que da a conocer, tú das a conocer la verdad oculta por millones de años, infinito en tu presencia, por 6,000 años, Señor, hoy lo estás manifestando, danos a conocer tu voluntad, no otra cosa que tu voluntad, Señor, queremos conocer tu voluntad, queremos entender tu voluntad, conocer tu voluntad nos permite conocer el resto de las cosas. Si no conocemos tu voluntad, estaremos, Señor, navegando y caminando ciegos, Señor, viendo, de día viendo, pero como ciegos, palpando de día, Señor, sin saber qué hacer, a dónde ir y de qué manera actuar. Oh Dios Todopoderoso, en este día extiende tu mano de amor y de misericordia, Señor. Danos el entendimiento para entender, el conocimiento para conocer, pero ahora danos la sabiduría para saber cuándo aplicarlo, cuándo llevarlo, Dios del cielo, cómo discernir la situación, la circunstancia, con quienes hablamos, danos discernimiento, Señor, para probar sus espíritus, pues que escrito está, probar los espíritus, pero ¿cómo, Señor, si tú no te manifiestas a nosotros? Solo tú puedes ayudarnos a discernir para que no haya engaño, porque el engaño vendrá, Dios, adentro de tu cuerpo, de la iglesia, Señor, y ahí se instalará para engañar a los propios escogidos, a los propios salvos. Muchas gracias, Señor. Hoy día será un día de milagros, porque tu voluntad es que en Shabbat el milagro ocurra, Señor. En Shabbat se podía leer la Torá. Se podía leer tu palabra, se podía cantar y adorar, y se podía honrar, Dios, tu día. El Shabbat fue hecho para que hoy, Dios, compongamos nuestra relación contigo, para que hoy podamos tener un momento, Señor, apartado para contigo, Señor. El Shabbat fue hecho para que el ciego vea, para que el sordo oiga, el mudo hable, para que el paralítico camine. El Shabbat fue hecho, Señor amado, para que se te venere y se te honre. Porque es sombra, Señor, del milenio el Shabbat. Y a su vez, Dios del cielo es sombra de la eternidad, donde ya no habrá dolor ni tristeza, donde no habrá más enfermedad, donde tú gobernarás por siempre y para siempre, Señor. Bendito Shabbat, que fue creado por causa mía. No fui yo creado, Dios del cielo, para el Shabbat. El Shabbat fue creado para mí, para que en este día yo vea tu gloria. En este día pueda venerarte y adorarte, para que en este día encuentre el alimento para mi alma, para que en este día encuentre la sanidad física, Señor, para que en este día mi alma y mi espíritu se nutran de tu palabra, para que en este día yo pueda entonar adoración a ti con todo mi ser, con toda mi alma, Señor amado, al Dios que todo lo merece, al Dios todopoderoso, al Dios desconocido que creo conocer, pero para nada conozco, Señor. Que creo entender, pero para nada entiendo. Que creo ver y para nada veo. Dios, como tu servidor, Pablo dijo, veo un poco, borroso, pero veo y empiezo a ver. Y de la misma manera, Señor, veo algo, pero todavía no la veo con claridad, porque eres un Dios desconocido. Dios, que superas toda clase de pensamiento, que pasa la barrera a la forma que has establecido, Señor. Tú eres un Dios que por la fe en ti vivimos, Señor. Hallará fe cuando vuelvas a la tierra. Hallaré fe en los hombres, porque hoy se confía en tantas cosas, Señor. En dioses, en el dinero, en la fama, en la gloria, en la ira. Se confía en tantas cosas, Señor. Ayúdame a confiar en ti, Dios del cielo y de la tierra. Gracias, Señor. Gracias por mantenerme sano y saludable. Gracias por cuidar de nuestras vidas, Señor. Gracias por tu pueblo, por cada ministro, pastor, anciano, diácono, por cada servidor, desde el más pequeñito hasta el más anciano, del primero al último. Tal vez yo lo ignore, pero tú no lo ignoras. Conoce su servicio, Señor. Bendígalo, Señor. En el nombre de Jesús, danos el conocimiento, entendimiento y la sabiduría para vivir en el tiempo final, para administrar lo que pones en nuestra mano. Tú pones, Señor, en nuestra mano, Señor. Tú le dijiste, te daré la tierra que fluye leche y miel. Te daré la tierra de abundancia, donde haré que reposen y descansen. Te daré la tierra de Canaán, del Jebuseo, del Eteo, Dios del cielo. Gracias, esa es tu promesa, no dada por el hombre, sino por ti. Tú nos das la bendición. Gracias, porque por medio de Abraham podemos ahora, Señor, también ser hijos de Abraham, por medio de nuestro Señor y Salvador Jesucristo, Cordero de Dios, acreedor me he hecho de sus promesas, de su pacto, Señor, de las bendiciones. Silvestre he sido, olivo silvestre, injertado en el verdadero olivo, Señor. Y si me has injertado en el verdadero olivo, Señor, en mis ramas, porque ramas soy, corren la savia que eres tú, Señor. Gracias, Señor, por este día. Manifiéstate, Señor, que las vidas, al oír tu palabra, al oír la adoración, te adoren a ti, te bendigan a ti. Que al oír encuentren tu presencia, que sea oasis y un bálsamo el servicio de hoy, el servicio de mañana, las enseñanzas del lunes, del domingo, Señor, las enseñanzas, Señor, oh, de los cantantes, cantores, levitas, Señor, y músicos, que para ti, que sus mentes estén puestas en ti, no en otra cosa, Señor, que para ti se haga toda la gloria y la honra. Señor, así como en el cielo suena la sinfonía del cielo, es mi fe la que habla. No he visto ni te he oído, Señor, pero supongo y me imagino en mi espíritu que la sinfonía comienza a sonar, porque dicen, oh, todos dicen al Dios verdadero, al único Dios, al gran yo soy, adórenle, adórenle, adórenle, porque Él es el gran yo soy. Y la sinfonía suena, porque todo fue hecho para ti fue hecho el que canta, para ti fue hecho el que toca, para ti fue hecho el que habla, para ti fue hecho este siervo, para anunciar. No fui hecho para otra cosa que para eso, para un instante, para un momento, al que da todo. Para eso fui hecho, Señor. No fui hecho para otra cosa que para eso. Al Todopoderoso, al gran yo soy. Yo soy el que soy. Tus palabras fueron para Moisés. Para eso fuimos hechos. Para ese momento. Señor de señores, un día estaremos cara a cara. Para eso fuimos hechos, para anunciarte, Señor. Sí, la adoración fue hecha para eso. La sinfonía de la música fue hecha para entonar tu nombre. Nuestra fe fue creada para que fueran como incienso y humo que sube a tu presencia. No hiciste mi lengua para otra cosa, sino para que te venere, para que te adore, para que te honre, para que diga mis labios, adoren al Dios del universo, adoren al único. No hay como Él, porque se ha compadecido de sus criaturas y de la obra de sus manos. Mis labios fueron hechos para decir, santo, eres santo, eres santo, eres santo. No hay otro como tú, no lo hay. No hay otro como tú, eres santo. Voy delante de ti para decir, aparezca en el camino, a un lado, porque el santo de Israel ha venido para visitar a su pueblo. Ha venido para visitar a sus hijos. Ha venido para estar en medio de ellos. Inclínense ante él. Inclínense. Póstrense en rostro para decirle, oh santo, ¿quién somos? Gracias, gracias para eso, Señor, no para otra cosa, no para otra cosa. Tú eres el Dios que renueva nuestro ser. Tú eres el Dios que hace nuevas las cosas en nosotros, Señor. Todo nuestro ser, desde nuestra renovación de espíritu, mente, corazón, cada miembro de nuestro cuerpo, cada órgano es hecho por ti. Gracias, Señor. Gracias, Padre precioso. Enséñanos. Enséñanos. Vivimos en esta naturaleza, Padre. Y esta naturaleza ya no sirve. Pero estamos ahí, en esta naturaleza humana, corrupta y pecaminosa. Ayúdanos. Ayúdanos. Santifícanos. Purifícanos. Purifícame. Este siervo fue hecho para anunciar. Al trino Dios, al Dios verdadero, al Cordero de Dios que quita el pecado del mundo, al que juzgará a las naciones, al que someterá a juicio, el que hará las cosas nuevas, el que traerá después del milenio la continuidad por la eternidad de la nueva ciudad. De la nueva ciudad, Jerusalén. La nueva. Donde el sol no saldrá. Porque tú eres más que el sol. Donde la luna ya no será. Porque tú eres todo. Gracias, Señor, por amarnos como nos amas. Ten compasión de esta humanidad, pero de nosotros, Señor, porque somos un pueblo ignorante. Desde nuestra ignorancia creemos adorarte. Desde nuestra ignorancia te ofrecemos mezcla de cosas. Te rogamos que nos ayudes, oh Santo de Israel. Tú eres el Dios vivo que se manifiesta a su pueblo, que visita a las familias, a los hogares, que visitas hoy a tus hijos y tus hijas, que bendices, Señor, que no hace falta tocarlos, que los sanas y los liberas. Muchas gracias por ese amor y esa misericordia. Te adoramos, te bendecimos. Las estrellas cuentan tu gloria. El firmamento habla y la expansión del espacio que día a día crece es una muestra de que eres infinito. Principio y fin, siempre has existido y existirás. Muchas gracias por tanta misericordia. Muchas gracias por permitirme. Para eso fui creado. Solo para eso. Perdóname. Porque he usado mi lengua para otras cosas. Mi ser para otras cosas. Ahora entiendo que solo para ti fui hecho. Ayúdame a cumplir ese propósito. En el nombre de Yeshua, gracias. Prepáranos para el encuentro en los aires. Porque el Espíritu Santo, al que tú enviaste a la tierra para preparar a tu novia, a la iglesia, dice, la hora es. Cada segundo, ayúdame, Santo Espíritu, a no distraerme. Cada segundo, porque el día será el día que las personas no esperan. Pero que la iglesia sabe, porque cuando dijiste, estas señales ocurran, sepan que el verano ha llegado. Gracias, Señor. El mundo no puede oír, pero nosotros sí te podemos oír. Gracias, en el nombre de Jesús, que tu palabra salga de Sion. La ley saldrá de Sion, Jerusalén. Un día vendrás, y si así por tu gracia, volveremos contigo, Señor, porque desde Sion saldrá la ley. Y el mundo sabrá que por tu palabra gobernarás a este mundo, en el nombre de Jesús. Muchas gracias. Una vez más te presento todos nuestros servicios. Comenzando de hoy sábado, domingo, lunes, martes, miércoles, jueves, viernes. Y una vez más, la enseñanza de nuestros niños. Para que no haya generación que no falte adorador. Ya hemos visto los más chicos. Entonces, Señor, preparamos, eterno Dios, que tu bendición venga desde lo alto, en el nombre de Jesús. Gracias. Ahora por esta vigilia, Señor, tú nos has ayudado. Tú nos has permitido vigilar. Gracias. Prepara nuestros corazones. Háblanos. Ministranos, Señor. En el nombre de Jesús, gracias por tu misericordia. Bendiga a cada pastor, anciano, diácono, miembro que nos acompañó esta noche a lo largo, en todo lugar. Bendígalo, Señor.
0: Finalmente, gracias por las herramientas que tú nos das, como la radio y la televisión. Gracias por todos los medios que facultas a tu iglesia para servirte. Ayúdanos a seguir usando. Sosténlo con tu mano en el aire. Sostén cada cosa en el nombre de Jesús, tu Hijo amado. Que tal bendición venga desde lo alto en el nombre de Jesús. Muchas gracias, Señor. Muchas gracias. Muchas gracias. Ahora te ruego que tú obres en el nombre de Jesús y te manifiestes a nuestras vidas, Señor. Día tras día, gracias, Señor amado, en el nombre de Jesús, por este día. Oh, ayúdame a ser un servidor obediente, Señor, obediente a ti. El precio será caro, Señor, pero por causa de ti. En el nombre de Jesús, muchas gracias. Solo tú nos libras en el nombre de Jesús. Que la bendición descienda desde lo alto en el nombre de Jesucristo. Las tinieblas no tienen parte ni suerte. El mal no tiene lugar. En el nombre de Yeshua, atamos y reprendemos estos espíritus inmundos, como el de magia, como la masonería, la brujería, la hechicería, que gobiernan e imperan. En el nombre de Yeshua no tienen parte ni suerte en su pueblo. En nuestras vidas son reprendidos, sometidos bajo nuestros pies. Y en el nombre de Jesús no hay lugar, no entorpece ni obstaculiza tu obra. En el nombre de Jesús, tal bendición venga, Señor. Ahora te ruego que tú nos levantes en el precioso nombre de Jesucristo tu Hijo. Amén y amén. Que Dios te bendiga muchísimo y te guarde en gran manera, abundantemente. Ha sido una bendición compartir con vos la vigilia y siempre será una bendición compartirla cada día, cada vez que nos toque hacer esta vigilia. Bien, ¿cómo cerramos? Religión. Cuando es religión, solo repetimos una oración, pero cuando se vive una experiencia con Dios, podemos hablar con Él desde nuestro corazón. Por eso dijo Él que el que oye y hace mis palabras es un hombre prudente. El que oye y no las hace es un hombre insensato. No quiero perder mi tiempo, ni quiero tampoco que vos la pierdas, sin que no tengas una experiencia clara con Dios. Por eso te hemos invitado a la vigilia, te invitamos esta tarde a un servicio especial donde queremos adorar a Dios y solamente adorarlo. Mañana te invitamos el día lunes para los obreros, el día martes para los que trabajan y ponerse a disposición de Dios a todos, cantantes, músicos, y el día miércoles a todas las familias en los hogares, en cada hogar, el miércoles y el jueves. Y el día viernes volvemos con los jóvenes para expresarle cuánto le amamos a Dios. Y así llegamos otra vez al sábado. Hasta que un día ya no tendremos que recorrer de lunes a sábado o de sábado a sábado. Un día ya nos quedaremos permanentemente y para siempre en su presencia adorándole por toda la eternidad. Amigo, que Dios te bendiga muchísimo, te guarde en gran manera. Nosotros nos despedimos, te esperamos esta noche, sin duda alguna, para disfrutar y ver su gloria, porque así es Dios que nos bendice. Simplemente para nosotros le decimos un saludo bien tradicional. Sí, ese saludo que dice Dios te bendiga, que sale desde el corazón deseando que Dios bendiga sus vidas. Que Dios
2: lo bendiga.
0: Y para mí, como siempre les digo a este servidor, Shalom, será hasta otra oportunidad.

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Apartamos un breve momento para orar por la paz en Israel. El Señor te bendiga y te guarde. El Señor haga resplandecer su rostro sobre ti y te extienda su amor. El Señor mueva su rostro hacia ti y te conceda la paz. Números 6:23-26.

Pedid por la paz de Jerusalén. Sean prosperados los que te aman. Sea la paz dentro de tus muros y el descanso dentro de tus palacios. Por amor de mis hermanos y mis compañeros, diré yo, la paz sea contigo. Salmos 122, versículos 6, 8.

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2: En Argentina existe una frase muy conocida.
3: La viveza criolla.
2: La famosa viveza criolla.
3: Colarse en una fila, no pagar impuestos, sacar ventajas.
2: Un proverbio de la escritura indica que la sabiduría vale más que cualquier ganancia rápida.
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nosotros que estamos cargando cosas que no nos pertenecen, no nos pertenecen. En esta noche sea libre, sea libre. Dile: yo me rindo a ti, Señor, te lo entrego a tus pies, lo entrego a tus pies.

0: Hay alguien que pueda levantar sus manos. 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
0: Aquí hay gente que tiene que entregar dolores que hay en su corazón. Hay gente que tiene que sacar amargura. Hay gente que tiene que poner su confianza en el Señor. Hay gente que ha dejado de creer en que Dios vendrá tarde que temprano. Hay alguien que tiene que rendirse. Hay alguien que tiene que decir: hoy Dios lo va a hacer en mi vida. Dios va a llegar en mi vida. No importa cuál sea la enfermedad, no importa cuál sea la situación que esté pasando familiar en tu casa. Ahora, mientras nosotros adoramos aquí en libertad, hoy ustedes también vamos a adorar y vamos a rendirle al Señor todo lo que somos. 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

malos días o un mal día, ya sentimos se nos roba la alegría. 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Que Dios lleva tu carga y la mía y Él no te dejará. Que Él

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apartamos un breve momento para orar por la paz en Israel. El Señor te bendiga y te guarde. El Señor haga resplandecer su rostro sobre ti y te extienda su amor. El Señor mueva su rostro hacia ti y te conceda la paz. Números 6:23-26.

Pedid por la paz de Jerusalén. Sean prosperados los que te aman. Sea la paz dentro de tus muros y el descanso dentro de tus palacios. Por amor de mis hermanos y mis compañeros, diré yo, la paz sea contigo. Salmos 122, versículos 6, 8.

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0: Gracias, Señor. 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

0: Hola, le damos la bienvenida a la previa de este día sábado, el día tan esperado para nosotros, la familia de la JTA, en el que estamos expectantes, esperando venir a este servicio, a la adoración, para adorar a Dios, para escuchar su palabra, saber, ¿no?, qué mensaje nos traerá el día de hoy. ¿Cómo estás, Ene?
1: Buenas tardes, Flor. Buenas tardes a aquellos hermanos que están conectados. Y muy bienvenidos, como decía. Es verdad, estamos ahí expectantes, con un poquito más de frío también. Estamos ahí tal vez un poquito más abrigados. Tal vez aquellos hermanos que están desde su casa, están tomándose unos matecitos, un cafecito. Y qué hermoso. Qué hermoso, sí, poder tener y tener la oportunidad de tener un día tan así. A mí me encantan los días, sí, así en particular. Y bueno, así creo, como decís, sí, esperando.
0: Creo que es verdad, decimos frío, pero a veces decimos en verano hace mucho calor. Y por ahí agarra eso de hoy no quiero ir porque hace calor y voy a transpirar y el ambiente. Y en el frío también.
1: Nos decimos, ponemos mañosos, Flor.
0: Sí, pensamos alguna excusa, ¿no? Y decimos, prefiero quedarme en casa calentito. También siempre buscamos, ¿no?, como una alternativa en el que nos agarre esa flojera, digamos. Pero nosotros más que nada en este momento queremos invitarte, incentivarte a que este día puedas sumarte y venir a la JTA. Tenemos dos centros de oración en Don Bosco 7480, en la Valle 327, al que te quede muchísimo más cerca, porque estás a tiempo. Estás a tiempo de venir a uno de los dos, ¿no, Cere?
1: Sí, está re a tiempo ahí de llegar. Tal vez un poquito justo, pero tal vez se te hace cerca allá en la colonia, en Maipú, sino también acá en ciudad, como bien decía Flor, sino también puedes acompañarnos, puedes sumarte a través de YouTube. Tenemos Instagram ahí para seguirnos, más que nada porque transmitimos en vivo en YouTube, o sino también en la web. Sí. ¿Verdad, Flor?
0: Sí, en jtamendoza.com. Pero todavía estamos a tiempo, de por sí, ¿no? La JTA tiene eso que empieza el servicio puntual. Si el servicio es a las 7, empieza a las 7, ni un minuto más antes, ni uno después. Pero si tenés la oportunidad de venir, quizás llegar unos minutos tarde, vení y te animamos a que puedas venir, porque, bueno, es algo que no te vas a arrepentir.
1: Mira que tal vez a nosotras, al hermano, a la hermana, a la familia, no, tengo frío, no, es que ahora no puedo. ¿Y qué pasa? Que a Dios no lo podemos engañar, dice su palabra que no, Él no va a ser burlado. ¿Por qué? Porque lo sabe todo y sabe por qué no vas a venir, si es porque hace frío, si es porque hace calor, si es porque muchas excusas a veces ponemos para Dios, porque si es tal vez para un amigo, para una salida, normalmente sí, salimos.
0: Sí, o nos preparamos con anterioridad.
1: Sí, sí, horas antes, a veces sí, las mujeres ahí, ajá, maquillándose, arreglándose. Y bueno, de la misma manera, incluso lo mejor, algo ayer que decía la persona que dio la reflexión de ayer, por cierto, es la reunión de jóvenes, sí, el día de ayer. Y decía algo de, si le damos las cosas a Dios, hagámoslo bien. Si no, no lo hagamos, decía. Y a mí como que me confrontaba, fue duro, fue como un, sí, golpe de realidad, porque es verdad, a veces damos del tiempo que nos sobra, a veces damos, normalmente es así, las cosas que son segundas, lo ponemos en segundo, tercero, cuarto lugar, en el último. Sin embargo, Él, cuando nosotros necesitamos, Él es el primero que está. Cuando ves que no hay nadie, se te van tus amigos, el único que está ahí es Dios.
0: Así es, Él también, como decías, ¿no? Solemos tomarlo como algo rutinario o por cumplir. Y no sirve de mucho el venir por cumplir, el venir, qué sé yo, por dar un presente, por decir, Dios, esta semana fue bueno, voy

0: A ir, si realmente eso está en tu corazón, no estás invirtiendo tu tiempo, es algo que debemos reflexionarlo día a día antes de venir a cada servicio, porque el venir con un corazón vacío, lamentablemente, es en vano.
1: Y venir con un corazón dispuesto también, ¿por qué? Porque venimos cargados de la semana. Hay veces que uno llega el viernes y dice, no doy más, a veces estamos en aprietos con el trabajo, con el dinero, con la familia, con muchas cosas que llega el viernes, el sábado o el domingo y tenemos, estamos llenos de cargas. Y cuán mejor y cuán hermoso es venir a su presencia y olvidarte de todo, olvidarte de tus trabajos, olvidarte de tu familia, venir a enfocarte en Dios, en adorar a Dios, algo que siempre se nos repite y lo repetimos incluso nosotras, es venir a adorar a Dios, a exaltarlo y lo demás dejarlo afuera de la iglesia.
0: Así es, sí.
1: A mí me pasaba que en la escuela, no sé si te decían, Flor, tratemos de dejar todo afuera, sí. El enojo afuera del aula, nos decían,
0: sí.
1: La tristeza afuera, para estar concentrados, porque si no, no nos concentramos. Es peor incluso porque estamos acá pensando allá, pero si estamos allá estamos pensando en otra cosa y así nos pasa. Y así, ¿qué pasa? Que perdemos el tiempo, estamos distraídos, no disfrutamos el presente, que es algo muy importante que Dios nos dice, contentaos con lo que tenéis. Estate contento con la familia que tenés, estate contento con el trabajo que tenés, que es algo que a todos nos pasa, que siempre queremos algo mejor. Tenemos, sí, y queremos algo mejor. No decimos que está mal el tener algo
0: pero
1: mejor.
0: Pero ahí no está la pregunta, ¿estamos dando lo mejor nosotros para Dios o estamos dando lo que nos sobra?
1: Exacto, Flor, estás dando lo mejor en el servicio que estás, estás dando lo mejor en el trabajo y eso también nos hace reflexionar.
0: Así es, Elo. Así que bueno, como te decíamos, te invitamos, además también de que puedas, como solemos decir, que traigas la Biblia, lo principal, no solo venir, venir por venir, venir con las manos vacías, sino venir preparados para la palabra, el mensaje. También si estás en casa, prepárate el cuaderno, como decíamos también con Joaquín, de tener ahí acomodado el internet, que no se te vaya a cortar, de dejar todo bien preparado para que ese momento sea especial y no haya nada, ninguna distracción que pueda aparecer en ese momento.
1: Mirá que es muy fácil distraerse.
0: Sí.
1: A veces me pasaba antes, de manera virtual, que lo mínimo me distraía. Me daba cuenta yo que era lo mínimo y me distraía. Pasaba una mosquita, me distraía. Y bueno, también veamos eso. Si somos más distraídos, estamos más propensos a distraernos más rápido, ahí tratarnos de más concentrarnos todavía, pedirle ayuda al Espíritu Santo. Algo ayer que hablaba con un hermano, o una hermana, no recuerdo bien, me decía que le pidamos ayuda al Espíritu Santo. Espíritu Santo, ayúdame a trabajar. Espíritu Santo, ayúdame a ir a tal lugar, acompáñame, guíame. ¿Por qué? Porque a veces lo dejamos de lado, el Espíritu Santo, y a veces nos sentimos solos, Flor, nos sentimos tristes, y tenemos el Espíritu Santo al lado, que está ahí para consolarnos, para darnos alegría, para traernos gozo. En todos los aspectos.
0: Sí, por ahí no pensamos mucho en el pedir en algo material, en algo, quiero trabajo, en salud, en una amistad, en lo que sea, pero no pedimos por algo, en algo que nos acerque a Dios.
1: Es verdad, Flor, muchas veces, como estamos en esta tierra aún, lo único que a veces nuestra mente está es acá, en esta tierra. No pensamos en más allá del sol, como hay una canción muy hermosa, que es todo lo que está allá, todo lo que Dios tiene para nuestra vida, algo eterno, algo no temporal, algo que no pasa. Todo pasa, pero Él no pasa. Y bueno, Flor, ahí vamos a ir un poquito cerrando.
0: Sí, bueno, esto más o menos es la introducción.
1: Claro, nos pide una pausa, Flor.
0: Sí, así que bueno, nos vamos a ir despidiendo, pero bueno, esto recién está arrancando,
1: así
0: es solo,
1: Flor,
0: una previa. En unos minutos más se viene el servicio principal, así que bueno, ya regresamos.
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0: Volvemos de una pausa muy cortita, porque nosotros también estamos con que queremos seguir con, acompañándolos, invitándolos, como decíamos hace rato. Y bueno, queríamos hablar un poco de lo que se habló a lo largo de esta semana. En la radio, en YouTube, en Hora Yemá, en Hora Yemá en Familia, el tema de rebeldía.
1: E incluso ayer se volvió a repetir.
0: Y ayer también.
1: ¿Por qué será?
0: Bueno, yo creo que es algo que ya nos llenamos de información para reflexionar y pensar, ¿no? Lo que estamos haciendo mal, qué debemos mejorar, qué tenemos que cambiar, en qué estamos siendo rebeldes, porque comúnmente solemos relacionar la rebeldía con, quizás, si lo vemos así, algo ligero, la rebeldía con un niño. Decimos, un niño es rebelde porque se porta mal, porque llora, grita, hace escándalo. Pero nos olvidamos, ¿no? No tenemos en cuenta que nosotros estamos siendo rebeldes y porque queremos tomar nuestras propias decisiones dejando de lado los mandamientos de Dios.
1: Es verdad, Flor. Bien decía, yo también pensaba eso, de que nosotros ahí nomás podemos decir, ahí hay rebeldía en ese niño. Ese niño está rebelde, pero en realidad todos somos rebeldes. Todos. ¿Y de dónde nace? Nace en nuestro corazón, en nuestra mente. ¿Por qué? Porque a todos les pasa.
0: Sí.
1: No digamos que no, porque a todos les pasa.
0: Sí, ¿tenés algún recuerdo así de chiquita haya sido rebelde?
1: No, yo la verdad que he sido bien rebelde.
0: Ah.
1: Pero siempre. Pues siempre.
0: Hasta ahora.
1: Pero también vamos trabajando eso. Y el pastor también decía algo del trabajo y me tentaba porque a veces me ha pasado de que me mandan a hacer algo rápido y sinceramente se nos cruza ese pensamiento de ¿pero por qué yo? ¿Pero por qué tan rápido? O muchos pensamientos.
0: Sí.
1: O incluso hay gente que te lo dice.
0: Sí.
1: ¿Pero por qué no lo va y lo hace el otro? ¿Por qué yo todo lo tengo que hacer? Me pasaba con mi hermana incluso en nuestra casa. Que mamá la mandaba a poner el agua para tomar un yerbedito o algo en un desayuno Y ella decía, ¿pero por qué yo? ¿Por qué no va ella? Me habla Celeste. Y bueno, ya todo nos ha pasado. Y creo que todos tenemos unos recuerdos así de esa rebeldía. Y es verdad, pasa en todo, en todas las personas.
0: Sí, de algo que estamos haciendo mal y que es porque principalmente eso estamos haciendo, ¿no? Como nos parece a nosotros y dejando de lado a cómo debería ser, cómo es hacerlo con la voluntad de Dios. Y salemos, ¿no? Creo que siempre tenemos eso de mirar al de al lado y en compararnos también, como decías.
1: Sí, algo también muy importante de la rebeldía es el rebelarnos contra Dios, con nuestro Creador. Si vamos más allá, realmente lo que dice su palabra, el rebelarnos contra Él. ¿Pero por qué tengo que perdonar si Él me hizo tanto daño, si ella me hizo tanto daño? ¿Por qué yo lo tengo que perdonar? Porque a veces solo tenemos que obedecer, Flor. A veces Dios nos dice, obedece, obedece. A veces decimos, ¿pero por qué yo tengo que amarlo a Él, amarla a ella? Si me miró mal en la iglesia, si afuera me miró mal nuevo.
0: Sí.
1: ¿Por qué lo tengo que hacer? Y bueno, y ahí es donde en realidad no está, sí está mal la persona que te miró mal, lo que sea, pero empecemos a fijarnos en nosotros, en decir, primero porque estamos atentos a cómo nos miran los demás, porque también de ahí nos agarramos y decimos, bueno, no voy más a la iglesia. Y empeora incluso esa rebeldía que hay dentro nuestro. En vez de decir, ¿sabes qué? Me miraste mal, hiciste esto, pero te perdono. ¿Por qué? Porque no voy a permitir que la rebeldía me gane, que el odio, el enojo. Porque una persona rebelde, ¿cómo la ves vos, Flor? Yo, por ejemplo, la veo con enojo, la veo con mucho orgullo, desobediente. Y esas personas no terminan bien. ¿Por qué? Porque Dios las mira de lejos, Dios no está cerca de esas personas. Porque dice que el altivo no está cerca con alguien así, porque a Dios no le gustan las personas.
0: Aparte activas. También es algo, ¿no?, de que nosotros queremos ocupar el lugar de Dios, ponernos en ese lugar de nosotros, poner nuestras ordenanzas, nuestros mandamientos sobre nuestra vida y dejando de lado las de Él.
1: Así es, verdad, Flor. Dejamos mucho de lado cuando... ¿Qué pasa? Que también nos justificamos, Flor, siendo honestos. No hay Dios, decía el Salmo 153. Si pueden leer del 1 en adelante, se van a dar cuenta de que... ¿Qué necios? Porque decían, no hay Dios. ¿Y por qué? ¿Por qué no hay Dios? Porque nos justificamos. No, porque yo no creo en Dios. Yo no voy a la iglesia, entonces por eso puedo mirar mal, puedo tratar mal. O yo voy a la iglesia, pero no estoy sirviendo. Entonces yo puedo hacer lo que yo quiero. Necio, realmente, ¿por qué? Porque sabemos que nos estamos justificando.
0: Sí, aparte también, como se nos decía, ¿no?, hace unos servicios atrás, de que no solo servimos los que estamos, ya sea en las áreas que sirven en la iglesia, ya sea el cuerpo de alabanza, el cuerpo Melquisedec, el coro, músicos, los que reciben en la entrada, sino todos somos una familia de JTA, todos servimos, porque depende también, ¿no?, como hablábamos al principio, de cómo venimos preparados para venir acá.
1: También porque si estamos distraídos, no estamos concentrados, venimos a la iglesia, pero estamos pensando en otra cosa, obvio que vamos a estar mirando si alguien nos miró mal, si alguien nos dio vuelta la cara, si no nos quisieron saludar. ¿Por qué? Porque estamos distraídos, no estamos enfocados. A veces no venimos y no estamos concentrados en qué Dios nos quiere decir hoy. O nos levantamos. El otro día veía un video donde era muy cierto, porque en vez de levantarnos, agradecer, buscar de Dios, dejar el teléfono de lado, porque nos levantamos y lo primero que hacemos es agarrar el celular. Sí. ¿Quién me escribió? ¿Quién me habló? ¿No me hablaron? ¿Sí me hablaron? ¿Por qué no levantarse, agradecerle a Dios, preguntarle qué querés, Dios, hoy que yo haga? ¿Qué vas a hacer en mi vida? Eso lo dejamos mucho de lado. Y
0: creo así que también es algo también, ¿no?, que nos debemos proponer como metas. Como tenemos distintas metas, ya sean materiales o trabajo, de estudio, también en mejorar cada día a día nuestra relación con Dios.
1: Es verdad, Flor. Y la única forma en la que podemos hacer eso, mejorando, creciendo, es nuestra relación con Dios. Es bien, como vos decías, y es acercándonos a Él, es buscándolo. Si yo también puedo tener una relación con un amigo, una amiga, es conociéndola. Y cómo conozco a esa persona, estando con ella, sabiendo qué le gusta, qué no le gusta. Y también no es que Dios se esconde, que Dios no nos hace saber qué es lo que no le gusta, qué no le gusta. ¿Por qué? Porque la Biblia, ¿sabes qué dice? Que para él es abominación aquella persona que es altiva. No le gusta, y ahí le disgusta, no le gusta. Entonces voy a decir, bueno, ahora sé, tal persona no le gusta, tal forma no le gusta. Y lo vamos conociendo ahí.
0: Así es, Ellen. Así que bueno, fue como más o menos un resumen, ¿no?, de lo que se estuvo hablando a lo largo de la semana en la radio, en todas las plataformas digitales. Y que creo que esta semana se terminó este tema, pero bueno, queda en nosotros, ¿no?, en cómo lo ponemos en práctica, en cómo seguimos reflexionándolo en casa, en cómo lo predicamos, ¿no?, a nuestro amigo, a nuestro cercano, conocido, cómo le hacemos llegar esta palabra y este mensaje.
1: Así es, Flor. Bueno, cerrando un poquito con el tema de la semana, que fue rebeldía, y creo que ha quedado bastante claro, y también hemos tenido una semana llena de esa palabra y esa reflexión que nos hace reflexionar muchísimo. Invitarlos nuevamente y que inviten ustedes también, puedan compartirlo por WhatsApp, a los estados, por todos lados. Mientras más lejos lleguemos también,
0: así es,
1: a todos lados pueda llegar su palabra, es lo mejor. Y sin vergüenza, porque a veces nos da vergüenza subir un estado, algo que Dios nos dice, nos da vergüenza. ¿Por qué? Porque ¿y qué pensará mi amigo? ¿Qué pensará mi amiga?
0: ¿Qué pensará aquella persona, no?, que tenemos agendada? Y qué equivocada estamos, porque sí. A veces solemos compartir otras cosas que no edifican, que no suman a otra persona, ni a nosotros mismos tampoco.
1: Así es, Flora, así que bueno. Vamos cerrando,
0: vamos a poner una pequeña pausa y ya regresamos para dar paso al servicio.
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2: Volvemos nuevamente, Flor, con algo distinto porque hace mucho que no leíamos los comentarios. Sí. Siempre ahí los invitábamos a que comenten, pero no leíamos. Pero ahora la Flor, es verdad, ahora la Flor y nuestro productor nos ha hecho acordar también. Siempre los tenemos presentes a los hermanos y le mandamos el saludito, pero ahora vamos a leer los comentarios.
3: Sí. Tenemos algunos mensajes de Cilia, Gabriela Campos, que nos deja algunas partes de adoraciones. Nos deja el saludo, Shalom familia, bendiciones eternas para todos. Nancy, que nos dice: hola, bendiciones para todos los hermanos de la JTA, familia, esperando la palabra. Gracias, Señor, por permitir que aquí está la iglesia. Pior, y bueno, nos deja su pedido de oración. También, bueno, Silvia nos deja su saludo. Hola, chicas. Nos dice: Shalom, familia. Acá también nos dicen que nos escuchan desde Las Catitas. Y bueno, también nos deja mensajes David, Liliana, que nos deja también pedidos de oración. Saludos de Miriam Gómez, desde Montevideo, Uruguay. Y de Nicolás Verdejo, que también nos deja sus saludos.
2: Les mandamos un saludo a aquellos hermanos y hermanas que han podido comentar. Sí. Y a aquellos que no, también les mandamos un fuerte saludo y un fuerte abrazo. Esos abrazos eternos que nos ha enseñado el pastor a dar.
3: Y también a lo que nos solemos olvidar, pero está siempre presente, que bueno, el pastor lo menciona al final también del servicio, es a los hermanos del primer centro.
2: Sí.
3: Que están ahí escuchándonos en la pantalla grande, que es bueno, ya también se va a empezar a transmitir el servicio en unos minutos.
2: Es verdad, también le mandamos un saludo a aquellos hermanos que, aunque no lo sepan, nos sentimos muy acompañadas.
3: Somos todo un cuerpo,
2: somos
3: una familia.
2: Todo un cuerpo. Estamos todos en un mismo espíritu. Estamos todos con la misma idea, con esa expectativa, con esa pasión por Dios. El venir, en buscarlo, en adorarlo, en saber todo lo que va a tener Dios y lo que va a hacer Dios en nuestra vida. Porque nosotros no lo sabemos. Ahora podemos estar medios ahí con la duda. No, al contrario, debemos creer. Debemos tener más fe que nunca.
3: Sí, así es.
2: Y más en estos tiempos donde podemos ver muchas cosas que decís, wow, todo eso que pasó, sí, va a pasar eso y muchas cosas peor, pero también nosotros debemos estar más firmes, debemos estar más ahí aferrados a Dios.
3: Sí, así es, Ele. Así que bueno, los invitamos a que sigan dejando sus mensajes, sus pedidos de oración, que nos comenten desde dónde nos están viendo también, porque bueno, al final también el pastor saludará a aquellos hermanos que dejan sus mensajes, y a los pedidos de oración también los hará el pastor. Así que bueno,
2: así es, Flor. Así que bueno, nosotras acá terminamos.
3: Sí.
2: Pero sí, algo mucho más hermoso, como siempre dice Flor, es una pequeña introducción, algo muy pequeño de todo lo lindo, de todo lo hermoso que tiene Dios. Y que sigan viendo, sigan conectados, sigan compartiendo. Aún tienen algo de tiempo para seguir compartiendo su palabra a todos lados. Y que Dios les bendiga grandemente.
3: Así es, Cele. Bueno, Cele, nos vamos despidiendo. ¿Será hasta la próxima, Cele?
2: Será hasta la próxima. Que Dios les bendiga.
3: Que bendice.

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Bendito sea nuestro Dios y nuestro Señor, bendito y digno de su atención, de su tiempo, de su aplauso, de su canto, porque Él es fiel a su palabra. Ese salmo dice todo lo que Él prometió que haría y lo cumplirá. Así nosotros aún osemos revelarnos, nos vamos de esa protección y de ese cuidado, pero Él nunca deja de cumplir su palabra. Si nosotros abandonamos la rebelión, Él siempre es fiel. Nunca lo olvidé. No importa lo que pase, Él es fiel a su palabra. Bendito sea Dios y bendito sea este momento que podemos estar juntos glorificando y exaltando su nombre. Bienvenidos a la gran familia de la JTA. Cierren sus ojos, por favor. Eterno Padre, te damos gracias porque en el nombre de Yeshua, nuestro Salvador, nos podemos presentar delante de ti hoy. Porque solamente por el sacrificio de la cruz es que podemos estar delante de ti. Bendito este momento, bendito el momento en que apartamos para poder estar donde tú estás, oír tu palabra, porque ciertamente dice: de Sion saldrá la ley y de Jerusalén tu palabra. Dios, tu Santo Espíritu traiga sobre nosotros la clara convicción de saber que esto es lo que nos conviene. Lo que nos conviene es estar a tus pies y oír tu palabra, tus mandamientos que nos corrigen y nos enseñan, tus leyes que son para nosotros buenas, no malas, buenas. Ayúdanos, Señor, a abandonar la rebelión, el origen, Señor, de la rebelión, Dios queriéndose el hombre, alejarse, ser Dios,

perdona también nuestra casa, nuestros hijos, nuestra descendencia. Perdona también nuestra tierra, nuestra provincia, nuestra nación. Dios, aquí estamos. Apiádate de la obra de tus manos y seremos favorecidos por ti. Gracias, porque entonces, Señor, recibiremos tu favor en todas las cosas. Amén y amén.

Shalom, muy buenas tardes. Bienvenido a la familia Jesús te ama. Tome su Biblia, por favor. Repita con fe. No soy lo que pienso que soy. Yo soy lo que el Eterno dice que soy en su palabra. No olvide, cuando el mundo cambia de identidad, nosotros permanecemos en la identidad que Dios nos ha dado. Hoy les voy a hablar confianza en sí mismo. Acompáñenme, por favor, para leer este pasaje del Evangelio de Lucas, el capítulo 18, del verso 9 al verso 14. A unos que confiaban en sí mismos como justos y menospreciaban a los otros, dijo también esta parábola. Dos hombres subieron al templo a orar. Uno era fariseo, el otro era publicano. El fariseo, puesto en pie, oraba consigo mismo de esta manera: Dios, te doy gracias porque no soy como los otros hombres, ladrones e injustos, adúlteros, ni aun como este publicano. Ayuno dos veces a la semana, doy diezmo de todo lo que gano. Mas el publicano, estando lejos, no quería ni aun alzar los ojos al cielo, sino que se golpeaba el pecho diciendo: Dios, sé propicio a mí, pecador. Os digo que este descendió a su casa justificado antes que el otro, porque cualquiera que se enaltece será humillado, y el que se humilla será enaltecido. Siéntese, por favor. Confianza en sí mismo o confianza en uno mismo. Un grupo de personas muy importantes, de posición, pero también de conocimiento y de letra, tenían tanta confianza en lo que sabían y en la posición que tenían, pero tanta confianza tenían que llegaron a la conclusión que no necesitaban de otra cosa sino más que lo que sabían y lo que tenían y la posición que tenía. Sabiendo eso, Jesús, y conociendo el corazón de ellos, les habla de esta parábola, porque es un gran error, no solo un error, sino es el pecado más grande del hombre, confiar en sí mismo o en uno mismo. Ese es uno de los pecados más terribles. A causa de ese pecado, el hombre está donde está, o el mundo llegó a donde está, a causa de confiar en sí mismo, en uno mismo. Y acá habían unos intérpretes de la ley que confiaban tanto en lo que sabían y en la posición que tenían y en lo que conocían. Jesús les habló a ellos diciendo: es un error, es una falta confiar en uno mismo, en lo que sabe, en lo que conoce, más que en Dios. Si no, vea, cuando comienza el primer hombre, que es Adán, allá en el huerto del Edén, es el primero que empieza a confiar en sí mismo. Si no, ve el capítulo 3, el verso 7, vamos a hacer una pequeña observación de cómo el hombre se empieza a desviar confiando en sí mismo y no en lo que Dios dice ni en lo que Dios hace. Entonces fueron abiertos los ojos de ambos y conocieron que estaban desnudos. Entonces cosieron hojas de higuera y se hicieron delantales. El hombre, en vez de decirle: Dios, he pecado, ¿qué voy a hacer ahora? Me arrepiento. En vez de decirle a Dios, confiaban tanto en sí mismo que buscaron la solución para ellos. En vez de pedirle a Dios la dirección y la guía, la instrucción y la orientación para resolver su problema, ¿sabe qué hicieron? Dice que al momento ellos buscaron hojas de higuera y se hicieron unos delantales. Eso es cuando la persona tiene un exceso de confianza en sí mismo. Eso es cuando una persona tiene un exceso de confianza en lo que sabe, en lo que conoce, en lo que tiene y en la posición que ocupa. Eso ocurre cuando una persona tiene un exceso de confianza en lo que tiene, un exceso de confianza en lo que sabe, un exceso de confianza en lo que él puede hacer.
Tanto tenían confianza en sí mismos que en vez de preguntarle a Dios cómo resolvían este problema, en vez de consultarle la dirección a Dios, dice que agarraron hojas de higuera y resolvieron su problema con delantales de hojas de higuera. Le pregunto a usted, ¿cómo le fue? Yo le puedo responder rápidamente, le fue muy mal. ¿Cuánto dura una hoja de higuera? Apenas puede durar 24 o 48 horas y se secó. La solución y la respuesta que ellos dieron no duró nada. De la misma forma nos ocurre a las personas. Nuestra confianza es tan excesiva en lo que sabemos que nuestras soluciones solo son parches en la vida. Parches que después que parchamos, la rotura es más grande, el agujero es más grande, porque el problema no es el parche, el problema es que el vestido es viejo. A veces las personas tenemos un exceso de confianza en uno mismo. Cuando se tiene una posición y cuando se sabe de la materia o del tema, o cuando se tiene tal vez la posición que otros no tienen, tiene el hombre tanto exceso de confianza como estos fariseos. Ellos tenían un exceso de confianza, tanto confiaban en lo que sabían y en lo que conocían y en la posición que ocupaban. Pero sin embargo, desde el día que el hombre pecó en el huerto del Edén, no hay uno, ni siquiera uno, que pueda por sí mismo salvarse y limpiar su pecado. Tanta confianza tiene el hombre en sí mismo que cree que puede salvarse a sí mismo. Tanta confianza tiene el hombre en sí mismo que cree que puede arreglar los problemas espirituales, físicos y materiales en sí mismo. Tanta confianza tiene el hombre que por 6,000 años, en vez de arreglar, cada vez está peor. Pero la confianza en sí mismo excede todas las barreras, excede todos los límites. Tanto confía en su pensamiento, en sus ideas, en su razonamiento, que lamentablemente no le ha dejado espacio a Dios. No, confía en sí mismo, en lo que piensa, en lo que ve, en lo que hace, en lo que ella cree. Sin embargo, ¿por qué los resultados cada vez son catastróficos? Cada vez es peor el resultado del hombre, el resultado de la mujer, el resultado de la familia, el resultado del matrimonio. Cada vez es peor. ¿Por qué motivo? Si están tan seguros y tan confiados que lo que saben, que lo que tienen y que lo que entienden es la solución. Si es la solución o si es la respuesta, ¿por qué estamos tan cada vez más devastados? La pregunta es, ¿por qué los resultados son contrarios a lo que decimos los científicos, los psicólogos, los psiquiatras, los eruditos en el tema que dicen la solución es esta? ¿Por qué estamos peor? Tal vez tenemos un exceso de confianza en nosotros mismos. Y es el pecado más grande que hemos cometido desde el huerto del Edén. En vez de buscar la respuesta y la solución en Dios, Adán y Eva la buscaron en sí mismo. Tenían tanta confianza en sí mismo, estaban tan seguros de lo que ellos podían resolver, que agarraron hojas de higuera y se hicieron un vestido. Su respuesta y su solución no duraría nada, solo más de 40 horas o 24 horas. Pero sin embargo, las personas confían tanto en lo que saben, en lo que entienden, en lo que tienen, más que en la Escritura, más que en lo que Dios ha dicho. Se lo resumo para que entienda. Las personas confían tanto en sí mismo que son criaturas, que en el Creador que los creó a ellos. Las personas confían tanto. Es como cuando usted hace, de repente hace una
torta para comérselo, y la torta tiene tanta confianza en sí mismo que dice: no, el chef no importa, el cocinero no importa, lo que yo diga importa. Así es el ser humano, tiene tanta confianza en sí mismo que cree que ya no necesita a Dios, que piensa que Dios ya no es importante en la vida. Tanto tiene en confianza que tan solamente basta ver en congresos, en charlas, en reuniones, que son los amos de la solución. Pero ¿por qué cada vez estamos peor? Si son los amos de la solución, si tanta razón tienen, si tanta confianza tienen, ¿por qué estamos cada vez peor? ¿Por qué crece la injusticia, crece la pobreza, crece la ignorancia, crece la maldad y la violencia, si estamos llenos de gente que sabe y que dice saber cuál es la respuesta? ¿Qué cosa más terrible? En vez de decirle a Dios: ¿cómo resuelvo mi problema de desnudez? Porque tú me creaste y como creador debes saber cómo resolver mi desnudez. En vez de decir eso, rápidamente lo resolvieron ellos: ya sé cuál es la solución, cortemos hojas de higuera y hagámonos unos delantales. Típico, lo que el hombre hoy hace, lo que el hombre hoy, su solución en el matrimonio y la familia, las respuestas son mágicas y la ponen en práctica y parece que el remedio es peor que la enfermedad. Porque después de esa sesión, después de esa charla, después de esa aplicación en tu matrimonio es peor. ¿Por qué? ¿Por qué tu familia empeora? ¿Por qué la economía empeora? ¿Por qué empeora mi condición moral o espiritual? ¿A qué se debe? ¿A que estoy en lo correcto? ¿O a que tal vez tengo un exceso de confianza en mí mismo? Estos fariseos en Lucas fueron descubiertos por Jesús. Dice, tenían tanto exceso de confianza que Jesús les va a dar una enseñanza y una lección a través de una parábola. Ellos los estaban escuchando. Dice, el fariseo, dice, puesto de pie, oraba. El 9, por favor, el 9. Gracias. Unos que confiaban en sí mismo como justo. Tanta confianza hay en nosotros mismos. Hace unos días, o más de unos días, digo, he llegado a la conclusión, le decía a algunos y a mi propia familia, he llegado a la conclusión que no puedo confiar en mí mismo, ni en mis ideas, ni en mis pensamientos. ¿Cómo? Es simple, porque mi conclusión en la ecuación cierra que soy un hombre que pecó, que me aparté de Dios y que cada vez que confié en mí mismo, en vez de arreglarlo, lo eché a perder. Cada vez que aporté una solución como ser humano, en vez de resolver, lo empeoré. Y con casi 60 años, la conclusión es: no confío en mí mismo. No confío en lo que pienso. No confío en mis ideas. No confío en lo que siento. No confío en lo que veo. No confío en mis impulsos. No confío en mis emociones. Tan drástico es más que eso. Seis mil años el hombre intentando resolver su problema, porque dejó de confiar en su creador, en su Dios. Dejó de confiar en su Dios único creador para pasar a confiar en sí mismo y en lo que él podía hacer. 6000 años de pura frustración y de fracasos y fracasos y de más derrotas y de ruina y de empeoramiento y de echarse a perder. 6000 años sin encontrar la respuesta y la solución. Por esa misma razón, la confianza en sí mismo es el daño más grande que puede ocasionar en uno mismo. Pensé, en 24 horas esas hojas se habían arrugado
y ya no cubrían lo que ellos habían cubierto. La solución de las personas, de los hombres, Jesús lo determinó de esta manera: el problema no es el parche, el problema es el vestido que ya no sirve. Pero el hombre insiste en parchar, insiste en parchar, insiste en parchar. La respuesta es simple: la solución de los hombres solo son parches que más tarde empeora la situación. Que cada vez empeoramos más y más la situación. Esa posición le llevó a menospreciar la dirección de Dios, a darle la espalda a Dios, su creador. Pero qué cosa más curiosa. ¿Cómo es posible que la creación tenga más razón que el creador? ¿Cómo es posible que la creación deje de confiar en su creador para confiar en sí mismo? ¿Cómo es posible decirle al creador? Es como cuando usted, señora, hace una linda comida, llámese estofado, guiso o una milanesa, y de repente la milanesa le empieza a hablar y le empieza a decir: yo sé más que vos y yo te puedo dar algunas recetas para que me puedas cocinar mejor o para cocinarme mejor. Y usted dice: eso es absurdo, pastor, eso no va en la lógica. De la misma manera, los hombres empleamos a nuestros problemas soluciones personales, ideas propias, sin haber ido a Dios, sin haber consultado a Dios, sin haber ido a nuestro creador y decirle: Dios, tú que nos hiciste, ¿cómo debo resolverlo? ¿De qué manera debo arreglarlo? No, Dios no está en mi lista. No está absolutamente. Yo voy por mi propia cuenta. En ese momento Adán y Eva buscaron la solución. Hoy lo buscamos en 20,000 lugares, 20,000 congresos, 20,000 charlas, 20,000 estudios, 20,000 millones de estudios. Hoy el hombre ha descubierto en la ciencia un montón de cosas que podría haber beneficiado a la humanidad. Pero en vez de usarlo para beneficiar, dije beneficiado, no dije solucionar el problema. Imagínense. Ahora sí podemos ir más adelante. Entonces le enseñan esta parábola: dos hombres subieron al templo a orar. Uno era fariseo, el otro era publicano. Lo que nos hace hacer el exceso de confianza en uno mismo. Tanto confiamos en lo que sabemos y en lo que tenemos y en la posición que ocupamos, que tanto confiamos que nos creemos superior y mejor que el que está al lado o que el que está sentado. Ya es un error fatal. A esos hombres los llevó a confiar tanto en sí mismo que se creían, dice, más justo que los otros, mejor que los otros. Mire la parábola y escuche bien. Uno era fariseo, el otro era publicano. 11. El fariseo, puesto en pie, oraba consigo mismo de esta manera: Dios, cuando le preguntan por qué las clases sociales, por qué la marginación y la discriminación, el por qué la violencia de género, el por qué llegar a donde hemos llegado, aquí está tu respuesta. Cada uno de nosotros, en nuestro propio razonamiento o en nuestra propia confianza excesiva en nosotros mismos, nos creemos superior que al otro, mejor que el otro, muy superior al otro. Y tanto nos creemos superior al otro que se quiebra y se desprende y nace la discriminación. Nacen las clases sociales. Nacen el que tiene y el que no tiene. Nace el que sabe y el que no sabe. ¿Pero de dónde nace? De un exceso de confianza en uno mismo. Oh, claro.
Es muy posible que usted que está escuchando y diga, pero ¿cómo puede nacer en uno mismo el creerse superior a otra persona? Mire el texto. El fariseo puesto en pie oraba consigo mismo de esta manera: te doy gracias porque no soy como este otro. Eso es un exceso de confianza en sí mismo. ¿Qué hay ahí? Hay marginación, hay discriminación. Ahí hay, ¿qué cosa? Clases sociales. Es ahí donde se desprende. Porque yo vivo en una mejor casa, soy mejor que vos. Yo tengo un título, soy superior a vos. Entiendo mejor. Eso se llama exceso de confianza consigo mismo. Eso se llama no solo exceso de confianza, totalmente un exceso de confianza frente a tu Creador. ¿Sabías que desde el día que Adán, nuestro primer padre, cayó, todos somos pecadores y no hay uno que sea justo? ¿Sabías que desde que él cayó, el hombre fue en deterioro y se demacró su imagen de tal manera que hemos llegado hoy a perder nuestra identidad? Ya no sabemos si somos animales o seres humanos, hombres o mujeres. Hemos perdido, estamos tan degradados. ¿Resultado de quién? De un exceso de confianza. Saúl pensó que el que Dios lo ungiera y que Dios lo llamara para ser rey, pensó que ya era inmune. Pronto dejó de confiar en Dios y en los mandamientos de Dios. Confía más y confió más en su corazón que en las ordenanzas de Dios. Pronto empezó a apartarse. Dios lo había llamado para gobernar y dirigir a su nación, pero cuando apartó su corazón de Dios, pronto empezó a consultar a divino. Pronto empezó a decir, pero ¿cuál es el problema si Saúl no está aquí? Yo puedo ofrecer una ofrenda. ¿Cuál es el problema? Yo también puedo profetizar. ¿Cuál es el drama? Eso nos ocurre cuando empezamos a confiar en nosotros mismos. Ya no lo esperaba para la oración especial ni para el sacrificio. En una ocasión no lo esperó e hizo él el sacrificio. Eso ocurre cuando nosotros empezamos a tener un exceso de confianza, absolutamente. Y a pesar de eso, Dios le quería instruir y capacitar para que guiara a su pueblo. Pero él ya no quería que Dios lo guiara. Él se empezó a dejar llevar por los impulsos de su corazón. Se empezó a dejar llevar por la posición que tenía, porque ahora era rey, legítimamente puesto por Dios. Se empezó a dejar de llevar por la posición que tenía, la autoridad que tenía. ¿Y sabe qué? Perdió su reinado. Y lo peor de todo, que su descendencia pagó las consecuencias de su determinación. Menos mal que no soy como este. Menos mal que no vivo allá. Menos mal que no soy como aquel. Menos mal que no soy como este otro. Menos mal que no soy como aquel. A mí me suena muy familiar esto. A mí me suena muy familiar en la sociedad en que vivo. Me suena tan familiar que menos mal que yo no hago esto. ¿Qué cosa más terrible? Pero observe la parábola. Dice: te doy gracias porque no soy como los otros hombres, ladrones, injustos, adúlteros, ni aun como este publicano. Dejar de depender de Dios y depender de sí mismo se llama exceso de confianza. Ni vos ni yo. No podemos salvarnos a nosotros mismos. No podemos limpiar nuestro pecado. No podemos.
pero parece que sí, la humanidad entiende que es así. ¿Qué dice? Verso 12. Ayuno dos veces a la semana, doy diezmo de todo lo que gano. Mas el publicano, estando lejos, ni siquiera quería alzar los ojos al cielo, sino que se golpeaba el pecho diciendo: Dios, sé propicio de mi pecador. Dos personalidades. Uno, que depende de sí mismo, que tiene un exceso de confianza de sí mismo. El otro, que depende de Dios. Sin Él no soy nada. Usted va a determinar qué tipo de persona va a ser en el camino de Dios y en Dios a partir de esta noche. ¿Cuál es el tipo de persona? El que dice: Señor, menos mal que no soy como los demás. O el que dice: Dios, sin ti no soy nada. Sin ti no puedo hacer. Sin ti mis ideas no sirven. Sin ti mis pensamientos no funcionan. Sin ti no puedo dirigir nada. ¿De quién depende? De uno mismo. Ahora comprenderá por qué mi ecuación y mi conclusión, que no puedo confiar en mí mismo. No puedo confiar. Porque el día que yo confíe en mí mismo, entonces estaré en grandes problemas. No hay uno que dependa de sí mismo. Y a pesar que la gente diga que dependen de ellos, siguen dependiendo de su creador máximo, que es Dios. Somos muy necios al depender de nosotros. Si no, leamos un poco lo que es Proverbios 28:26. Qué necios que somos al creernos que podemos. El que confía en su propio corazón es necio, mas el que camina en sabiduría será librado. ¿Cómo puedo confiar en mí mismo? Sé lo que hago. Sé lo que pienso. Sé lo que siento. Sé lo que estoy haciendo. ¿Seguro? ¿Seguro, abuelo? ¿Seguro, señora? ¿Sabe lo que está haciendo? Mire lo que dice la Escritura: el que confía en su propio corazón es un necio. A veces hacemos tanto berrinche y tanto alarde. Sé lo que hago, sé lo que pienso, sé a dónde voy, sé mis ideas, sé mis razones. Yo sé lo que estoy haciendo. Con 60 años no pensé que diría: no sé lo que estoy haciendo. Necesito que me orientes. Necesito que me guíes. Y a veces caigo como un niño. No sé qué hacer. Tengo tantas ideas y sé que todas esas ideas no sirven para nada. A veces paso por tiempo en silencio. Dios, creí tener la respuesta y no la tengo. Creí tener la solución y no las tengo. Mejor dicho, las tengo, pero no confío en ellas. Y cuando examina la Escritura, le empiezas a profundizar, y entonces Dios empieza a manifestarse y a revelarte, y dices: menos mal que no confié en mi respuesta, en mi solución, en mis pensamientos. Nunca pensé, pero hoy soy consciente, muy consciente, de que si tengo un exceso de confianza en mis ideas o pensamientos o razonamientos, sé que me voy a estrellar. Hay un solo camino donde usted y yo no se pueden estrellar, y se llama Jesucristo. Yo soy el camino, yo soy la verdad, yo soy la vida. El que viene a mí no andará en tinieblas. El que viene a mí no andará en tinieblas. El que come de mi palabra nunca más tendrá hambre.
Hay uno solo que tiene la solución. El que confía en su propio corazón es un... ¿Sabe lo que es necio? Necio es ser ignorante. Necio es ser una persona ignorante. Que no sé. Sin embargo, mis decisiones para la vida, tanto para la vida espiritual como para la vida moral, a veces matrimonial y a veces familiar y a veces financiero y a veces social, serán tomadas basado en lo que yo pienso. Y lo que yo pienso es lo correcto. Es lo que tiene que preguntarse. Veamos. Cuando socialmente vivimos en una sociedad, necesitamos confiar en el otro para trabajar y para negociar. Se llama confianza social. ¿Hasta qué punto la tiene? Hoy puedo hacer mi análisis personal. Ya la gente no confía en nadie. O sea que se ha deteriorado la confianza social, tanto en el comercio como en el trabajo, como en la convivencia en la sociedad. Se ha deteriorado la confianza. Ya nadie confía en nadie. Eso significa que hay un deterioro social. Pero también está la confianza en la política, en la dirigencia y las instituciones sociales. ¿A quiénes ponemos ahí? De la misma manera puedo responder. Tanto se ha deteriorado que ya no confiamos en aquellos líderes al que lo hemos votado y al que manejan las instituciones. Ya no tenemos confianza. Hay un deterioro de confianza en la dirigencia política. No confiamos. Y si una institución no es confiable, si las instituciones no son confiables, entonces ¿cómo una sociedad va a confiar en el sistema político? Pero vamos un poco más allá. Hoy está de moda nuestra confianza en la inteligencia artificial. Llámele como le llame, IA, inteligencia artificial. Tanto que yo creo que ya el hombre ha excedido. Confía más que lo que le pueda decir una máquina que lo que le pueda decir la escritura. Para sus proyectos personales, familiares, para sus proyectos espirituales y morales, para sus proyectos personales, confía más en la IA. Hoy estamos en una transición. ¿Confianza plena en Dios? No, confianza plena en la IA. ¿Qué cosa? Para concluir, ¿y usted no confía? No, creo que es una gran herramienta para ayudarme a algunas cosas o decirle que me las ordene, pero no para que me dé ideas. Las ideas vienen de una sola fuente, del Creador. Él es. Digo, mi palabra te doy, mi palabra te dejo. Entonces uno tiene que entender que esa es la confianza en que uno puede crear. La IA no está para resolver nuestros problemas, está para ayudarnos y nada más. Pero claro, a veces tenemos un exceso de confianza. La discriminación, la marginación, la violencia. Tanta confianza tiene que estoy seguro. Voy a morir por mis ideas. Voy a morir por mis pensamientos. Voy a morir. Yo diría, stop, alto, amigo. Piensa en lo que dice Dios. El fariseo dice que se fue a su casa. ¿Quién se fue en paz? ¿El que dependía de sí mismo o el que dependía de Dios? Conclusión. Os digo que este descendió a su casa justificado antes que el otro, porque cualquiera que se enaltece será humillado y el que se humilla será enaltecido. ¿Cuál al final terminó bien? El que no se sentía y no tenía confianza en sí mismo, pero sí confiaba en su Creador.
o aquel que confiaba en sí mismo tanto que dijo: yo hago esto, yo hago aquello, acá, de aquí para allá, y por acá, y por este lado, y por el otro lado? ¿Quién terminó bien? ¿Quién terminó bien? ¿Sabe quién terminó bien? El que dijo: no confío en mí mismo, sino en el que me creó. Sin ti no soy nada. Conclusión: el exceso de confianza en uno mismo se fue en paz y libre. Así es como me siento en la vida. Cuando sé que hago lo que está escrito, me siento tan bien, a pesar de tener cansancio, problemas, dificultades, pero me siento tan bien y tan seguro. Y a veces me pregunto: ¿pero por qué? Porque sé que he hecho lo que Él quiere. Y uno puede estar tranquilo. Y a veces le doy rienda suelta a mis ideas y mis pensamientos y mi forma de ver, y no me siento en paz. ¿Pero por qué? Digo. Parece que algo dentro de uno monitorea. Parece que mi conclusión es: mientras haga lo que está escrito, me siento bien, a pesar que haya un torbellino, a pesar que haya una tormenta, a pesar que haya problemas, a pesar que haya dificultades y que haya grandes inconvenientes, pero me siento bien. A pesar que puede ser demoledor el día de trabajo, cansado, pero ¿por qué me siento bien? Pero a veces digo: esta es lo que voy a hacer. Y a pesar de que muchas veces llevé mi razón al máximo a imponerlo sobre personas y sobre cosas, y a veces a quedarme con la razón, ¿por qué adentro me dice algo? ¿Por qué no me siento bien? ¿Por qué no me siento en paz? ¿Por qué siento que todo está muy tranquilo y nada va a terminar bien? Y así es. ¿Por qué? Simple, amigo. Cuando dependes de Dios, hay un dicho que tal vez podamos aplicarlo. El dicho dice: dormí sin frazadas. Si estás haciendo lo que Dios dice y quiere, puedes tener un millón de problemas, pero te puedo decir: dormí sin frazadas. Ahora voy a decirte la otra parte. La otra parte: por más que todo esté en su lugar, reordenado, reprolijo, y todo bien calculado, bien presupuestado, bien hecho todo, pero tan bien está que nadie lo pudo hacer mejor que vos, algo no está bien. ¿Por qué estoy tan seguro de mí mismo? Empezaría a preocuparme. En mi vida personal, matrimonio, familia, trabajo, negocios, me empezaría a preocupar. Conclusión: exceso de confianza en uno mismo es el gran problema. Tenemos que aprender a depender de Dios, más en estos tiempos en el que vivimos. No haga nada de lo que piensa y siente, ni le haga caso a su impulso. Condúzcase por la Escritura. A pesar que sea contraria, a pesar que sea, no va con la realidad, no va con el tiempo en que vivimos, no va con lo que estoy haciendo, no importa. Guíese por ella. Ella es. ¿Sabe qué dice la Escritura? Lámpara a sus pies. ¿Sabe para qué es una lámpara? Para saber dónde está el camino. Lámpara a mis pies. Lumbrera en mi camino. ¿Sabe para qué están las luminarias en el camino? Para decirte por dónde debes ir.
lámpara a mis pies, lumbrera en mi camino. El que me sigue no andará más en tinieblas. Donde la violencia crece y donde la maldad crece, donde cada vez se hace más insoportable, Señor, vivir en este mundo, ¿por qué en el fondo siento una sensación de alegría? Algo dice, o alguien dice, la hora es, abuelo. Concluiría diciéndoles: sí, a pesar de todo lo que nos pueda pasar, hay una felicidad interna.

Repite conmigo esta oración de fe y serás salvo. Señor Jesús, en esta noche yo te entrego mi vida. Yo acepto que tú eres el que murió por mí. Entregaste tu vida para yo ser salvo. En este momento, límpiame con tu sangre. Haceme tu hijo, porque yo creo que tú entregaste tu vida. En este instante, yo soy salvo por tu muerte. Soy hecho una nueva criatura. Amén y amén. Bienvenido a tu nueva familia, la familia en Dios. Que Dios te bendiga. Cuando volvamos para despedirnos.

0: vuelta ya para despedirnos.
1: Seguramente estará pensando muchísimo. ¿Sabe que la Escritura dice que maldito es el hombre que confía en el hombre? Y no lo dice por un término que no hay que confiar socialmente o en las otras áreas, sino dice en el contexto de que es imposible que resolvamos nuestro propio problema. El hombre pecó y cayó. No hay solución en nosotros, solamente en Dios. Solo Él puede salvar, solo Él puede cambiar. Que Dios te bendiga muchísimo, porque tal vez lo tengas que entender como yo lo entendí con una edad muy tardía. Hoy tengo más cuidado de mí mismo que de cualquier otro de afuera, porque el problema no radica afuera, sino en mí. Ese es el cuidado que debes tener. Ora conmigo. Maravilloso Padre, te damos gracias por este día. Señor, cuán misericordioso has sido conmigo al abrir mis ojos y hacerme entender que solo tú tienes respuesta, que solo tú tienes solución, que solo tú tienes salvación y que solo tú puedes resolver mi vida, tanto espiritual, moral, físico, familiar, matrimonial o laboral o comercial. Solo tú. Ayúdame a examinar tu palabra cada día con más cuidado, Señor. Dios eterno, ayúdame en las decisiones. Ayuda a tu pueblo, esta congregación, que cada día decida, Dios, confiadamente en lo que tú has dicho y no en lo que pensamos y en lo que entendemos, Señor, sino que en lo que tú dices. Que esa bendición sea derramada sobre cada uno de tus hijos. Ahora te rogamos por nuestros hermanos, los que tienen problemas en la vista, los que tienen problemas hígado graso, intestinos, autismo, artrosis, varices, mareo, desempleo, problemas del corazón, arterias tapadas, riñones, pulmones, hígado, páncreas. Hay poder en tu nombre, trizaduras, fracturas, Señor, falta de calcio, columna desviada, hernia de disco, la vista, el oído, el olfato. Cuántas enfermedades, desahuciados por la medicina, en el nombre de Yeshua. Padre, ahora manda tu espíritu para hacer la obra en cada uno y sanar a esas personas. En el nombre de Jesús, ahora eres sano y libre de tu dolencia, porque por las llagas del Maestro fuiste curado y sanado espiritualmente primero y luego físicamente. Para Él nada es imposible. Confía en su promesa, en su palabra, confía en sus dichos, confía en lo que Él te ha dicho. En el nombre de Jesús, porque Él es el que te sana. Ahora te ruego, maravilloso Padre, por la iglesia Jesús te ama, por la iglesia de Mendoza, de Argentina, del mundo, pero por sobre todo, tu amada nación de Israel. Ayúdanos a confiar en tu palabra, en aquello que no vemos, más que en aquello que vemos. En el nombre de Jesús, tal bendición venga en este día, en el glorioso nombre de Yeshua. Amén y amén. Decime amén, amigo. Si lo ha recibido, dígame amén. Dar salva, cambia vida. Dar es mayor que recibir. Claro que sí. Las personas tenemos un exceso de confianza porque confiamos más en lo que vemos y en lo que podemos tocar y en lo que sabemos, pero no confiamos en la palabra de Dios. ¿Sabe? En el Evangelio de Juan se nos dice: confíen en mí. Yo he vencido al mundo y ustedes también lo van a hacer. Pero no me pide que confíe en la plata, ni en esto, ni en aquello. Dice que confíe en Él. ¿Qué cosa? Ha sido una bendición para mí compartir con ustedes. Que Dios les bendiga muchísimo. Queremos saludar a las personas que nos acompañaron en este día en la adoración y la exaltación a Dios. California, Estados Unidos, España, México, Puerto Rico, Montevideo, Bolivia, Chile, Santa Cruz, Tucumán, Buenos Aires, Formosa, Puerto Madryn, San Rafael. Para todos ellos les mandamos este abrazo eterno. De la familia Jesús te ama. Que Dios te bendiga mucho, enormemente. No confíes tanto en lo que ves y en lo que puedes tocar. Confía en la promesa de Dios. Todo lo que fue, todo lo que ves que está hecho, los cielos, el hombre, la naturaleza, ¿sabe? Fue hecho por su palabra. Confía en su palabra. Que Dios te bendiga. Te esperamos mañana a las 10 de la mañana en nuestro servicio del día domingo. Ha sido un placer para mí. Simplemente les amamos. Esperamos que tenga una noche y lo pueda disfrutar junto a su familia. Shalom. Hasta entonces.

bendecirte. Cierra tus ojos conmigo, por favor. Señor, gracias por lo que has hecho por cada uno de nosotros, por el sacrificio en la cruz del Calvario. En esta noche queremos darte gracias, porque tú venciste en Calvario. Tenemos vida esta noche. Por tu sangre tenemos entrada delante del trono altísimo de Dios. Gracias, Señor.

Merci.

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